estamos activados contigo, con el Monchi. Muchas gracias por la programación y toda esa motivación que tienes y que nos da. Dios te bendiga y pues saludos a todos ustedes. Mi nieto tiene 3 años y de tanto que te escucho, ya dice la raza, la raza. Buen día, Monchi.

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Mi racita, las personas olvidadizas son más inteligentes que las otras que recuerdan todo. Un estudio realizado por la Universidad de Toronto concluyó que las personas más inteligentes pueden olvidar hasta lo que desayunaron ayer por no considerar lo importante y, sin embargo, guardan información importante para un momento de emergencia o que lo puedan necesitar. ¿Qué tal? ¿Y tú? ¿Eres olvidadiza o olvidadizo? Soy el Monchis, activándolos

0: FIFA 2026. Y si usted quiere comprar algún artículo original, no quiere que se lo lleven al baile con algo pirata, pues la FIFA ha abierto temporalmente 6 tiendas en todos Los Ángeles. 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Mi racita, si a usted le interesa comprarse algún jersey, alguna bufanda, una sudadera, cualquier producto de su equipo favorito, el Comité de la Copa Mundial de la FIFA 2026 ha inaugurado 6 tiendas oficiales, donde 3 de ellas ya se abrieron hoy en Santa Mónica, en Manhattan Beach y en el Downtown, aquí en el centro de Los Ángeles. Y el próximo viernes se va a inaugurar en Hollywood, en el Downtown, en la Grand Central, y también va a haber otro allá en Torrance. Así es de que, mi racita, si a usted le interesa comprar artículos originales, pues ahí están esas tiendas temporales de la FIFA que ya ve, no le pierden.
1: Oiga, señor Manches.
0: ¿Qué pasó, mi querido Empujitos?
1: ¿Y si son playeras originales?
0: Claro, Empujitos, ¿cómo cree que van a vender ahí piratas?
1: ¿De veras, de veras, de veras?
0: ¿De veras?
1: Oiga, señor Manches, tengo una duda.
0: A ver, ¿cuál es su duda?
1: Las playeras de la selección china. ¿Son originales o son chinas?
2: Ay, mano, no.
3: Ay, ¿cómo no?
0: Sáquese de aquí.
1: ¡Es una duda normal!
0: ¡Sáquese de aquí! ¡Ay, hey, no, racita! No. Estás en la Raza 97.9, solo ídolos con música de calidad. Mándame la palabra divertir al mensaje de texto 43902 para irnos al parque acuático de Snoopy. ¡Ay!

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1: Este es el reporte de tráfico, racita, que viene manejando y saliendo de la chamba. En el centro de Los Ángeles, el tráfico está a vuelta de rueda en el 101 en dirección al este. Y en el 10, desde La Brea, hay retrasos de 10 minutos. 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

afuera del Sofi Stadium, dicen los trabajadores del sindicato. 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Mi racita, en un mundial muy diferente a todos los que hemos vivido. Problemas en México, los maestros, los profesores están también haciendo plantones para boicotear la inauguración del mundial. Y aquí en Los Ángeles no es la excepción. Activistas comunitarios se han solidarizado con el llamado a huelga de trabajadores del sindicato United Healthcare, que piden boicotear al Home Depot, así como al SoFi Stadium, porque no quieren agentes del ICE en la Copa del Mundo. Queremos que ellos queden fuera y que no tengan ningún papel en los partidos. Así lo declaró Ángela Sestrich, miembro del Comité Sindical de las Secciones Locales 9 y 11 de la Unión, que se unieron precisamente a la protesta realizada en el estacionamiento del Home Depot, allá en el Century Park de Inglewood. Y es bien dicho, no queremos a ICE en el Mundial, ni en ningún otro lado. Yo soy el Monchis, activando Los Ángeles. En un rato más, ahí viene el hombre rata. Ya me mandaste la palabra divertir al mensaje de texto 43902 para irnos al balneario, al parque acuático Nassau City Water Park, allá en Orange. Disfruta de las emociones en 23 diferentes resbaladillas acuáticas llenas de emoción. Divertir al mensaje de texto 43902 y en un ratito más te marco y vámonos con toda la familia, echamos un chapuzón. Soy el Monchis, activando Los Ángeles, es la raza 97.

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Hola, mi Monchis, ¿cómo estás? Te saluda una nueva seguidora. Mira, yo trabajo en Uber, Drive. Estoy escuchando, pues, exactamente casi 2 meses seguido. Y pues, me gustaría que me mandes un saludo. Vivo en Torra, California, desde Ecuador. Se escucha todos los días. Mi nombre es Isenia y me encanta tu actitud. Me encanta cómo ustedes hacen su programa. Así que, pues, echado para adelante. Saludo desde Torra.

0: Las mesas tradicionales son vistas como pasadas de moda, anticuadas. 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Mi racita, hay preocupación porque cada vez la mesa del comedor pues está perdiendo protagonismo. Ahora la tendencia es pues aprovechar los espacios que cada vez son más chiquitos y a ayudarse con islas que son más prácticas y cómodas. ¿Por qué? Porque son multifuncionales y pueden ser, pues, para cualquier ocasión, barras desayunadoras, una comida, un cafecito, un escritorio. En fin, se integran al cocinar, comer y teletrabajar en un solo lugar. ¿Cómo ve? ¿Usted cree que las mesas que conocemos actualmente llegarán a desaparecer?
1: Oiga, señor Monchis,
0: el hombre rata.
1: Eso de las mesas, ojalá desaparecieran, son una lata.
0: Una lata las mesas, al contrario, nos sirven mucho, mi hombre rata. ¿Por qué le tiene tanto coraje a las mesas?
1: Fíjese, señor Monchis, mi suegra estuvo muele y muele y muele y muele que para su cumple,
0: ajá,
1: la lleváramos a un buen restaurante.
0: ¡Ay! ¡Exigente la doña!
1: ¡Exigentísima la gorda!
0: ¿Y luego?
1: Pues ahí vamos. Pero yo no sabía que se tenía que hacer una reserva.
0: ¿Una reservación, claro?
1: Sí, no, y estaba llenísimo.
0: ¿Y?
1: Pues mi suegra muele y muele. Te dije, inútil. Nunca haces nada bien. Todo te sale mal. Y yo así, ay. Y en eso que dije, no me voy a dejar de la gorda.
0: No sea grosero con su suegra, hombre rata.
1: Pues no, oye, que ella me dice inútil.
0: ¿Y qué? ¿No es inútil?
1: ¿Y que ella no es gorda?
0: ¿Y qué pasó?
1: Pues nada, señor Monchi, se me prendió el foco y dije, ahorita me la saco, ¿cómo no? Que saco el celular y que grito, porque había muchas parejas de señores ahí que se veían medios canijos, con jovencitas.
0: ¿Y qué?
1: Que saco el celular y que le grito, sí, amiga, aquí está con otra mujer, bien rápido. No, hombre, señor Monchi, 6 mesas se levantaron a correr a todo lo que daba.
2: ¡Ay, que me rompe el corazón! ¡Esa muchacha me rompe!

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0: La Raza 97.9, solo ídolos con música de calidad. Vamos a ver quién anda en la línea telefónica. Bueno,
1: con Leo.
0: Leo, Leo, Leo. Leo, Leo, la. ¿Dónde anda mi Leo?
1: En mi casa.
0: ¿Haciendo?
1: Descansando.
0: Descansando.
1: Descansando.
0: Ya, de chambear, mi sí, preciosa. ¿Qué, qué onda? ¿Qué comió? Sí, hoy ya le cambió la voz a la doña. ¿Qué pasó, Leo?
1: No, ¿se no. Hizo la voz como ¿cuál, de león? ¿Cuál? Aquí seguimos.
0: Se hizo la voz de león, yo escuché.
1: No, no, no.
0: Y ahí hasta la voz.
1: La
0: ay, me das miedo, hasta si oye ahí una voz ronca. ¿Quién está ahí contigo?
1: Mi pareja.
0: Ah, bueno, ya descansé. Yo creí que era el exorcista. Dije, a esta mujer le cambia la voz.
1: No, no, no, nada de eso.
0: Pero mis canalitos, pues ya que están descansando, descánsense chido. ¿Cuántos chamacos tienen?
2: Ya todos volaron.
0: Ay,
2: mi Monchi, ya todos
0: pues
2: descansan.
0: Inviten a un par de ya. Compadres porque se acaban de ganar 4 boletos para estar en el Parque Acuático Nassau City World Park.
1: Ok, muchas
2: que
1: gracias.
2: Que vengan bombos y fanfarrias.
0: Aja la baraja. ¿Y en qué ciudad están mis carnalitos?
2: Garden Grove.
0: ¿Y en Garden Grove cómo está la raza, compadres?
1: Bien activada.
2: Activada.
0: Eso, no
1: el
0: le
1: Monchi.
0: Eso, no le cuento para tomarles.

Bendecida, mire, al final del día ya terminamos. ¿Te das cuenta que los lunes no son tan malos como parecen cuando empiezas a valorar? Pues todo lo que hicimos hoy, nuestro trabajo, tuvimos un plato de comida, gente que nos demostró su amor, porque todo es cuestión de perspectiva. Esta semana, que sea toda para ti, que sea toda bendecida, que sea toda de logros. Los zapatos que nunca pasan de moda son los que caminan sin aplastar a nadie, porque quien pisa a otros, tarde o temprano, tropieza solo. Yo soy el Monchis, activando Los Ángeles. Estás en la Raza 97.9. Ya llegó el carnadillo pecho amarillo. Mañana, 3 de la tarde, tienes una cita conmigo aquí, a través de la Raza 97.9. Por lo pronto, hasta mañana. Que llegues con bien. Dios nos bendiga.

97.9 La Raza, solo ídolos con música de calidad, carnaletes. Chan, charan, charan, charan, qué perrón. Sí, esta rola, estos celos con Cristian Nodal y Vicente Fernández. Te da la más cordial bienvenida a tu compa, el carnalete cabeza de cuente. Por 97.9 La Raza, solo ídolos con música de calidad. Abusados, tengo boletos para Nat Sox City, allá en Buena Park.

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7: Y decirles que aquí estamos como siempre ayudando, orientando y que todos los días me siento frente a estos micrófonos es para alertar a la humanidad de toda la maldad, de todos los daños. Pero mire, cada vez que me siento frente a estos micrófonos le digo, soldado avisado no muere en la guerra. Es decir, que si nosotros estamos protegidos, sabemos qué nos puede pasar, nada ni nadie nos podrá hacer daño. Y es por eso que los invito a todos ustedes a diario a que se comuniquen conmigo. Aquí estamos, siempre ayudando, siempre prestando ese servicio espiritual, pensando en todos ustedes, mis queridos hermanos. 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Bienvenido, bienvenida. Fecha de nacimiento es tan amable.
8: Enero 11 de 1989.
7: Del año 89. Voy a hacer una canalización espiritual porque lamentablemente veo que vas donde los médicos, pero no encuentras ninguna mejoría.
8: Pero es algo desesperante, ya no es deporte, ya he ido al doctor y no me dicen nada.
7: ¿Ya has ido a donde los médicos, te has tomado el medicamento y no te dicen absolutamente nada?
8: Sí.
7: Porque lo que estás sufriendo...
8: Sí, yo llevo como 4 tratamientos.
7: Claro que sí, 4 tratamientos y el dinero prácticamente lo estás... botando a la basura, ¿es o no es así?
8: Ya, la verdad, algo desesperante, que me inflama demasiado y es mucho el dolor el que me da en el vientre, una inflamación horrible, la verdad, ya no soporto.
7: Te voy a hacer una limpieza y en menos de 72 horas te vas a dar cuenta que todo lo que vienes sintiendo en tu cuerpo va a empezar a desaparecer, Lucía, ¿perfecto?
8: Sí, sí, está bien.
7: No te sientas triste, no te sientas sola, que estás acompañada por nosotros. Espiritualmente te vamos a ayudar, Lucía. Bendiciones, quédate en línea. Voy a pedirte algo, por favor. Quédate en línea para que sigamos platicando más adelantito. Voy a pedirte algo que necesito, por favor, pero es algo muy personal, ¿sí?
8: Sí, está bien, gracias.
7: Bueno, gracias.
8: Te agradezco.
7: Hoy quiero que tú me llames. Quiero que tú te comuniques conmigo y juntos encontraremos la luz en medio de esta tormenta y en medio de la oscuridad. 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Llegamos al final del programa. Gracias por compartir este espacio radial conmigo. Recuerde que no estás solo y que siempre hay una luz al final del camino. Si hoy no me pudiste llamar, aún tienes la oportunidad de hacerlo. Después del programa, me puedes llamar, te puedes seguir comunicando conmigo. Sigue buscando esas respuestas. Sigue confiando en que en el cambio es posible. Te espero en el próximo programa y mientras tanto mi línea sigue abierta para ti. Bendiciones. Hasta pronto.
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0: 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Mi compa, y no te quedes afuera, porque son 4 boletos para Nals Sox City. 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

0: 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Carrete, gracias a Dios, es lunes, inicio de semana. 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Pronto oportunidad de ganar 4 boletos para Nassau City, el water park perroncísimo en esta época que ya se acerca el calorcito, carnetes. Bueno, pues, ¿qué crees? Fíjate que una nueva regla, carnillo, hará más difícil para inmigrantes obtener un permiso de trabajo, de chamba. Fíjate que la administración de Donald Trump alista nuevas directivas para el documento de autorización de empleo, o sea, el permiso de trabajo, como lo conocemos nosotros, el cual podría ser más difícil de obtener y renovar. ¿Qué te parece? Para que te informes si tú piensas sacar un permiso de trabajo. Cerciórate muy bien e infórmate para que definitivamente, carnillo, estés enterado de estas nuevas directivas que está rápidamente lanzando el gobierno del presidente Donald Trump. ¿Tú qué piensas? Estás a través de 97.9 La Raza, solo ídolos con música de calidad, mi compa.
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0: aparte de invitarlos a consultar sus problemas, sea de la índole que sea. También quiero hablarles de la importancia de estar preparados y protegidos ante la gente negativa, ante la gente inescrupulosa. Debemos tener protecciones, elementos en los cuales nos van a ayudar a protegernos de las personas inescrupulosas. 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
1: Brenda Lara.
0: Brenda, qué gusto. ¿Su fecha de nacimiento, por favor?
1: 28 de noviembre del 80.
0: 28 de noviembre del 80. ¿Alguna vez le han mirado por medio de las cartas del tarot?
1: No hace mucho tiempo.
0: Ok. Voy a mirar aquí tres carticas, de acuerdo a lo que estamos hablando. Tengo la carta de la indecisión, tengo la carta 60, que es la evolución, y tengo la carta de la templanza. Esto significa que usted, de 2 meses a la fecha, ha venido teniendo sueños con familiares que han fallecido, en especial con su señora madre y con su abuela, ¿verdad?
1: Sí, he tenido muchos problemas ahorita de salud. Me han dolido mucho lo que son la cabeza y eso.
0: Sí.
1: Normalmente me hablan, me dicen que tengo que empezar a visitar al médico.
0: Y quiero decirle algo, mire, estas tres cartas me manifiestan, la templanza, la evolución y la carta número 3, que es la indecisión, me manifiestan que aquí hay un daño y por eso son los sueños, tanto con su mamá como con su abuelita, porque ellas le están manifestando y le están diciendo que busque ayuda espiritual. Porque esos dolores de cabeza, ese cansancio que usted siente de la noche a la mañana, esto no es normal. Esto es buscado por una persona, pero es de su propia familia. ¿Sospecha usted de algún familiar?
1: Sí, tuve problemas hace unos meses con una prima. Sospecho que venga por ese lado.
0: Sí, y es por ese lado. No vamos a dar nombres aquí en la radio, pues para evitarnos inconvenientes más adelante, porque esa familiar suya puede estar escuchando el programa y pues después se forman, lamentablemente, los problemas familiares. Quédese en línea, no me vaya a cortar, para que voy a pedirle algo que necesito. 323-318-4646 para que usted me llame en este instante. 323-318-4646. 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Llegamos al punto final de nuestro programa. Recuerden que la sanación está en cada palabra, en cada oración y en cada intención de amor. Nosotros, a través de este programa como curanderos, hemos ayudado, hemos sido guiados por la energía divina. Y si tú en este instante sientes alguna necesidad, deseas comunicarte conmigo, no dudes en hacerlo, porque aquí hay poder para restaurar, liberar y fortalecer. Que la salud, el amor y la suerte caminen siempre con ustedes. Nos encontramos en un próximo programa. Bendiciones para todos.
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Manda la palabra clave sonrisa al 43902 para tu oportunidad de ganar 4 boletos para Nassau Sock City Water Park, el parque de agua perroncísimo en esta época de calor que ya se acerca aquí con tu copa el canario Pecho Amarillo. Manda de volada la palabra sonrisa al 43902 porque ya voy a sacar el ganador.

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21: 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Bienvenida, hermana. ¿Es para usted la llamada o me va a preguntar por algún familiar?
22: Mire, es para mi hijo. Es del 13 de octubre del 81.
21: La fecha de nacimiento me manifiesta y me dice que su hijo lo que está padeciendo y está sufriendo no es natural. Es una enfermedad hecha, es una enfermedad fabricada, es una enfermedad que lamentablemente le han sembrado.
22: Sí.
21: Es una enfermedad la cual de un momento a otro su hijo siente como un desespero.
22: Sí.
21: Su hijo siente una angustia.
22: Sí.
21: Como que él siente que hay algo que le dice por dentro cosas.
22: Sí.
21: ¿Sabe por qué?
22: Sí.
21: Porque lo de su hijo no es natural.
22: Sí.
21: Lo de su hijo es buscado, a su hijo le hicieron un trabajo. A su hijo lo trabajaron con macumba, por X o Y motivo, porque mucha gente cuando está dañada, cuando la tienen embrujada, sí, dice que no le gustan estas cosas.
22: Sí.
21: Pero no es porque ellos no quieran, sino porque el mismo daño hace que la persona se vuelva incrédula.
22: Pues sí.
21: Entonces, si él no quiere venir, tráigame una fotografía de él.
22: Ah, bueno, gracias.
21: Bueno, hermana, que tenga un feliz día.
22: Igualmente.
21: Desde aquí le hago el llamado a todas las personas que sienten que su vida ha cambiado, que sienten que de la noche a la mañana las enfermedades llegaron, los problemas económicos y las peleas a su familia y las drogas y el alcohol están afectando la felicidad de su casa, de su hogar. 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
1: Buenas noches, carnalillo. Muerte con los boletos para Azok City.
0: ¿Cómo te llamas?
1: Javier.
0: ¡Felicidades, mi compa Javier! ¡Te acabas de ganar 4 boletos para Azok City! ¡No me cuelgues, mi compa! Continuamos a través de 97.9 La Raza.
1: Gracias, carnalillo Pecho Amarillo.
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Para el día de mañana, en punto a las 7 de la noche, tengo más boletos para Nassau City. Es un paquete familiar de 4 boletos para que te vayas, carnalillo. Ahora ya que vienen los tiempos de calorcito, en un lugar refrescante. En Nassau City, aquí con tu compa el carnalillo pecho amarillo.

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El día de mañana, martes, en punto a las 7 de la noche, tengo más paquetes familiares de 4 boletos para Natsok City, el parque acuático más refrescante por excelencia. Esto es dentro de las instalaciones de Natsok River. Oye, pero qué perrón está Natsok City. Mañana, los paquetes son a las 7 de la noche con tu compa el Carrillo Pecho Amarillo.

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El día de mañana, martes, en punto a las 7 de la noche, aquí con tu compa, el de Carrillo, Pecho Amarillo, Cabeza de Membrillo. A las 7 de la noche tendré más boletos, paquetes familiares de 4 boletos para Natsoc City. Carrillo en el Parque Acuático Sensacional, donde hay resbaladillas, un chorro de diversión para toda la familia. Son paquetes familiares de 4 boletos. Te espero, si Dios nos presta vida, toda esta semana, Carrillo, a partir de las 7 de la noche, para regalarte esos paquetes formidables para toda tu familia. Pues, ¿qué crees, mi carnillo? Fíjate que el balón más grande del mundo fue presentado en el pasaje de Citadel, en la ciudad de Commerce, con el cual comienza ya a desatarse la fiebre por la Copa Mundial de Fútbol. ¿Qué te parece? ¿Tú también ya estás dentro de la fiebre de este super evento deportivo? 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

noche tengo más paquetes familiares de 4 boletos para Nassau City, el parque acuático bien refrescante para toda la flota y para toda la banda, allá enfrentito Caralillo, dentro del parque de Knott's Farm, que está sensacional para toda la familia. Pues yo tengo paquetes familiares de 4 boletos para este super parque acuático, Caralillo, para mañana martes en punto de las 7 de la noche. Bueno, pues déjame decirte que el sur de California puede esperar que la neblina de junio persista para mañana martes, si Dios quiere, todavía, Caralillo, antes de que llegue un aumento significativo de las temperaturas. Se va a poner muy caluroso los siguientes días. Ahí te va. Para mañana martes, los condados de Los Ángeles y Orange estarán mayormente soleados, con una máxima de 79 grados y una mínima de 64 grados Fahrenheit. Eso sí, ahí te va el rollo. Se espera un aumento considerable de las temperaturas para el miércoles, ya para pasado mañana, alcanzando valores entre los 84 y 88 grados Fahrenheit. ¿Qué te parece? Seguimos con el sub y baja de las temperaturas, como te he estado comentando, Carlillo, gracias al cambio climático. ¿Qué te parece? ¿Tú crees en esto del cambio climático?

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0: así.
1: 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Muchísimas gracias, ya nos tenemos que retirar, carnaleños. Te saludo tu compa el carnaleño Pecho Amarillo y nuestro pensamiento antes de irnos a dormir. Cuando Dios toca tu corazón, tu vida cambia. Y cuando dejas que Dios toque tu vida, los milagros suceden, mi carnalillo Pecho Amarillo. Y si lo quieres comprobar, carnalillo, pues entonces, carnalillo, deja que Dios toque tu vida. Sí, señor. Bueno, el día de mañana, en punto de las 7 de la noche, tengo boletos, carnalillo, paquetes familiares de 4 boletos para el lugar más refrescante de aquí del sur de California, y queda en Orange County. Es Nats Sock City, el parque acuático refrescante por naturaleza que todo mundo quiere ir en esta época de calor que ya se avecina, carnalillo. Y yo quiero que tu familia sea de las afortunadas que se gane este paquete familiar de 4 boletos para Nats Sock City, allí en Asbury Farm. ¿Sale, vale? Aquí con tu compa, el carnalillo Pecho Amarillo, en punto de las 7 de la noche, el día de mañana martes, Carlete por 97.9 La Raza. Los quiero mucho, gracias, buenas noches, hasta mañana si Dios quiere.

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4: Hola, ¿qué tal? ¿Cómo estás? Te saluda Rosalba Suara con estudios en Los Ángeles. Te informa. El Departamento de Defensa ha elevado en las últimas semanas el nivel de amenaza de contrainteligencia respecto a Israel de alto a crítico, el máximo escalafón ante la creciente preocupación de que los servicios de inteligencia israelíes estén espiando de manera hiperagresiva a altos funcionarios. Según documentos internos de la Agencia de Inteligencia de Defensa, la alerta responde a un incremento en los esfuerzos de Israel por interceptar la deslibración interna del gobierno del presidente Donald Trump. Ajustándose a su plan de festejar en plan grande el 250 aniversario de Estados Unidos, la administración Trump destinará $5.1 millones a la restauración de unas estatuas ubicadas cerca del Monumento a Lincoln en Washington, D.C. Mediante un comunicado, el Departamento del Interior dio a conocer que las cuatro estatuas ecuestres chapadas de oro en las artes de la guerra y las artes de la paz serán sometidas a un trabajo de restauración que incluirá un retoque del dorado. Informó para ti Rosalba Suara.
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0: Lunes, buen día. Buen día, buen día, buen día, buen día, buen día, buen día. Bienvenidos al aire con el terrible. Estamos vivos.
1: Solo por hoy.
0: Y como dice Tina Turner, you're simple, the best. Eres el mejor. Hagas lo que hagas, te desempeñes en lo que te desempeñes, nadie hay mejor que tú. Ten fe y cree en ti mismo y vas a lograr los objetivos que nunca soñaste. ¿Sí o no, chamaco?
1: Sí.
0: Así que no pierdas la fe por aquello que todavía no consigues, porque al final de todo, si sigues confiando y si vas a seguir avanzando, y no permitas que nadie te diga que no puedes. Así de sencillo. Exacto. Y así de fácil. Y vámonos. Exacto. A la información. Primero que nada, bienvenidos, chamacos, ¿cómo andamos?
2: Al millonazo.
3: Bien, y viene, de buenas.
4: Bien machina, remangando parejo, compa.
0: Exactamente, pues vamos a hablar de otra cosa. Fíjate que hay investigaciones importantes, por ejemplo, investigaciones de inteligencia para desmembrar carteles de crimen, de cualquier tipo de cosa. Uh-huh. Investigaciones para ver si alguien desvivió a otra persona, investigaciones para ver si pueden curar el cáncer o otras enfermedades que están acabando con la humanidad. Pero esta mujer se voló la barda.
4: ¿Qué hizo esa mujer?
0: Una mujer en Salt Lake City, Utah, contrató detectives privados porque alguien se estaba comiendo su lonche en la oficina.
4: Ah. Es algo que yo hubiera hecho, la verdad.
0: Eso ya no es ambiente laboral, eso es un episodio de CSI Tupperware Unit.
3: Ya lo vivimos, ya lo vivimos aquí,
4: ¿verdad?
0: Pero no hemos contratado detectives, no llegamos a tanto.
4: Ya sabemos quién.
3: Ya sabemos quién es, por eso.
2: Y no le puedes poner así como que hagas de esos licuaditos, ¿no? De los que son para ir al baño.
3: Candelilla.
4: Pues así supimos quién era.
2: ¿Sí? Ah, pues es más fácil que contratar un detective, ¿no? Así si te lo tomaste, oye, pues qué onda.
0: ¿Y quién era, güey?
2: Pues es que yo ando mala, pues tú te lo tomaste, ¿no?
3: Fuera del aire era, te decimos.
0: Ah, qué barbaridad. Bueno, esta mujer llevaba semanas notando que pues la comida que llevaba para comer el trabajo se desaparecía. Y en lugar de poner un letrero pasivo-agresivo como todas las personas, se decidió montar una operación encubierta. Cámaras ocultas, vigilancia, compañeros infiltrados. Bueno, no le habló al FBI nomás porque le colgaron el teléfono.
4: Qué bárbaro.
0: Y bueno, después de un tiempo se dio cuenta con grabaciones y evidencias de quién se andaba tragando su lonche. Y pues no supo qué hacer porque el que se andaba desayunando su lonche era el jefe de la oficina.
4: Ay, mira
3: nomás.
0: Así que sí hubo culpable, pero mejor decidió dejar las cosas como estaban.
2: Oye, ni lo que gastó.
4: Oye, terrible, pero aquí una compañera pues tiene leche materna porque pues
3: viene con su bebé. Tú.
4: Y la otra vez miré a alguien que no quiero decir quién, pero lo estoy viendo. No, mentira, no lo estoy viendo. Echándole al café esa leche. Y la leche está en un bote de leche de almendra, ¿no? Y dice leche materna con un Sharpie, con un plumón. Pero yo creo que se hizo güey o es exótico, una de dos.
3: No es exótico, no, porque yo le dije bien. ¿Usted le dijo? Sí, yo le dije, hey, güey, es de la, ya sabes de quién, sí, no sé el nombre. ¿Qué tienes? Leche es leche, dijo.
4: Simón.
0: No manches. ¿Eh? Ya con ese tonito ya sé quién es.
4: Llorando, güey. Dije, nomás que no te quieras prender de la vaca, mijo. Le dije, porque ahí sí va a haber problemas con RH.
0: Qué barbaridad. Bueno, fíjate, a otra cosa que estamos llegando. Una pareja organizó una fiesta para celebrar su divorcio y se volvió viral. Lo que normalmente se asocia con tristeza y conflicto. Últimamente ya están haciendo fiestas de divorcio, ¿verdad?
2: Ay, sí, ya ni chiste.
0: Pero por separado, pues estos güeyes se hicieron viral porque la hicieron juntos.
3: Ah, caray.
2: Pues es que hay gente que se separa en buenos términos.
3: Eso no existe. ¿Cuál buenos términos?
0: Llegaron amigos de los dos y en lugar de discutir o terminar la relación en malos términos, le hablaron a sus compas, a sus familiares, para agradecer el tiempo compartido y comenzar una nueva etapa en sus vidas. Y bueno, la celebración incluyó música de banda, comida, fotografías y hasta un pastel temático. Y bueno, las imágenes rápidamente se hicieron lo que tenían que hacer en las redes sociales y provocaron opiniones divididas. Algunas personas aplaudieron la madurez de la pareja, yo también lo hago.
2: Bravo.
0: Y consideraron positivo terminar una relación sin resentimientos. Y otros opinaron que un divorcio no es una cosa que se tenga que celebrar como una fiesta. Mi hijo, se hacen fiestas hasta cuando se muere la gente.
4: Es cierto, me consta.
0: ¿No te acuerdas que una vez unas señoras me hablaron para pedir ayuda? Que ya tenían cubiertos los gastos del funeral, pero ahora que querían juntar dinero para la fiesta.
2: Ah, sí.
0: ¿No te acuerdas, güey?
3: Es que en lugar se usa, pues, que dan de comer al final del velorio o de cuando entierran al muertito.
0: Exactamente. Pues bueno, ¿qué opinas tú de la fiesta de divorcio? Jennifer, ¿crees que se deberían de celebrar?
2: Pues cada quien, si le quieren celebrar, que la celebren. Pero a mí ya se me hace como que...
0: ¿Qué le regalarías tú si llegas a la fiesta de divorcio, compadre Pop? ¿Cuál sería tu regalo?
4: Yo le regalaría... La neta, no sé, güey. No tengo idea. Yo creo que le regalaría una plantita para su nuevo hogar.
3: Un conejito para amargarle la vida.
4: Un conejito vibrador.
0: No manches, una plantita, güey.
2: Una
0: maceta de moringa, güey. Yo, la neta, le llevaría una cariñosa a mi compa, güey.
3: No creo.
0: ¿Por qué no, güey? Pues sí, órale, pues ya eres libre, compadre. Aprovechala.
2: ¿Y tú crees que...? Nah.
0: ¿Qué tiene de malo?
2: No sé, al rato que se ponga a llorar con la cariñosa. Y...
0: ¿Qué tal si se...? Que...
2: Mi esposa me ponía así. A ver...
0: En vez de desquitar la pasión, ¿se va a poner a agarrarla de terapista?
4: Sí, güey, no.
0: ¿Tú qué le regalarías a los divorciados, Chico Morales?
3: No, la
2: verdad. ¿Un viaje?
3: ¿Un qué?
4: Ah, no manches.
3: No, yo le regalaría una planta, pero venenosa.
4: No, pero ya le entendí la pregunta terrible. ¿Qué le regalaría usted a su compa divorciado, no a su ex esposa?
0: Ah, exacto, okay. Chico. Tú yo llegas a la fiesta mal. De divorcio. Es que, chicos, ya trae ese problema ahorita, no, pero hay que comprenderlo.
3: Fíjate que yo también entendí lo que entendió Pom.
4: Yo entendí eso terrible.
0: La pregunta fue clara. ¿Qué le regalarías a tu compa si te invita a su fiesta de divorcio? O
3: sea, unos cupones para las chinitas.
4: También tú le regalarías lo mismo que el chico, sí, que Terry.
0: Exactamente, sí, me copió la idea. Bueno, sí, pues ya me copió en otro show.
3: Es lo máximo.
4: No manches, güey.
0: Bueno, pues nosotros vamos a regresar más adelante con el detective.

0: Estamos de regreso al aire con el terrible Millón y Pasadito en este detective asignación especial. El día de hoy estamos con el Gancito, quien en días pasados estuvo platicando aquí con nosotros sobre una sospecha que tiene de su esposa. Una relación muy rara y muy cariñosa con el ex de la esposa, ¿verdad? Entonces estuvimos aquí platicando, la gente le dijo que eso no era normal, que una vez que tú tienes un ex y más si tienes un compromiso, debes de dejar de tener trato con esa persona. Entonces él solicitó, bueno, y el público también quiso que hiciéramos un detective para ver qué encontramos. Y aquí está el Gancito con nosotros. Gancito, entonces, ¿estás listo para hacer lo que vamos a hacer?
1: Para hacerte eso, Terry, no me siento preparado, pero es que es algo que se tiene que hacer porque ya la sospecha está más seria.
0: Ok, bien, entonces, ¿cómo se llama ella?
1: Linda.
0: ¿El ex cómo se llama?
1: Julio.
0: Julio. ¿Por dónde la voy a agarrar?
1: Pues fíjate que le puse un AirTag en su bolsa y de hecho me di cuenta de que andaban ahí por Victoria Gardens y se metieron a un Cheesecake Factory.
0: Ella
1: alega de que no le gusta comer esa comida y de repente la miro ahí en un Cheesecake Factory. Eso es obvio que andaba con el desgraciado de Julio.
0: Ok, tú no sabes. No sabes, a lo mejor iba con amigas o lo que sea, no sabemos eso. A ver, compadre Pop, ¿qué es un AirTag? Para la gente que tenga dudas, ¿qué es un AirTag?
2: Es un dispositivo de la marca Apple, de la misma del iPhone. Es una ruedita así chiquita que se la puedes esconder donde sea a cualquier persona. A veces lo ponen a los animales, a los niños, para cualquier cosita o a las llaves. Entonces, ese es el AirTag, es un GPS.
0: Ok, entonces, ¿y es legal que se lo ponga alguien, no, verdad?
2: No, pues, la neta no sé.
1: O sea, no llegar a ese punto. Ajá, yo no quería llegar hasta ese punto, Terry, pero no me quedó de otra.
0: Un AirTag y terminó Cheesecake Factory. Vamos a marcar en este detective edición especial al aire con el terrible. No se vayan. 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

0: Estamos de regreso al aire con el Terrible, listos para ser el detective. Aquí tenemos al Gansito con nosotros, que se comunicó y nos contó que su esposa se lleva mucho con el ex, mucho cariño en las redes sociales, mucho jijiji, jajaja, la tiene hasta en grupos de amigos de WhatsApp. El vato está ahí cuando ella tiene que estar con sus amigos y amigas, pues el vato, el ex, ahí está. Entonces, ella se enoja mucho cuando le reclama y hasta le ha pedido el divorcio. Entonces, vamos a averiguar si su esposa, que se llama Linda, anda con el ex, que se llama Julio. Márcale, por favor, compadre Pop. Listo, compadre Gansito, no hable.
1: Ni llores tampoco.
2: ¿Aló?
0: Sí, hola, ¿puedo hablar con Linda, por favor?
2: Sí, ¿de parte de quién?
0: Mire, soy el agente Sandoval, quisiera ver si puedo platicar con usted un par de minutos.
2: Pero no, ¿de qué se trata?
0: Mire, soy un investigador privado y quisiera decirle lo que estamos encontrando, ¿verdad?
3: ¿Para qué quiero saberlo?
2: ¿A quién están investigando? ¿De qué
0: ¿A
2: le
0: usted?
2: Puedo servir yo?
0: Usted es Linda, ¿verdad?
2: Sí, yo soy.
0: Ok.
2: ¿Pero qué me está investigando?
0: Bueno, su esposo Gutiérrez nos contrató para seguirla.
2: ¿Pero por qué?
0: Porque tiene sospechas. Nosotros somos un servicio, somos completamente legales, nos puede encontrar en las páginas de Google y prestamos servicios para personas que quieren investigar.
2: Yo.
0: Usted es Linda, ¿verdad?
2: Sí, yo soy.
0: Ok.
2: ¿Pero qué me está investigando?
0: Bueno, su esposo Gutiérrez nos contrató para seguirla.
2: ¿Pero por qué?
0: Porque tiene sospechas. Nosotros somos un servicio, somos completamente legales, nos puede encontrar en las páginas de Google y prestamos servicios para personas que quieren investigar cualquier tipo de cosas, y los casos donde más nos contratan es infidelidad. Entonces, su marido sospechaba de una infidelidad y desafortunadamente ayer que la estuvimos siguiendo nos dimos cuenta que sí está incurriendo usted en una falta.
4: Prefiero que sea pasado mañana.
2: Yo no lo estoy engañando, no estoy haciendo ninguna falta. Está equivocado.
0: Bueno, ayer la estuvimos siguiendo.
2: Pues, ¿a dónde me siguió?
0: Usted estaba en Victoria Gardens, en la ciudad de Rancho Cucamonga. Y estaba con Julio.
2: ¿Y cómo sabe? Estaba ahí con una amiga.
0: No, la amiga la ves en la boca y tiene el pelo corto.
2: Bueno, ¿y qué es lo que quiere? ¿Cómo nos podemos arreglar?
5: Qué buena idea.
0: No quiero arreglar nada más quiero decirle que tenemos la evidencia y se la vamos a presentar a su esposo para que usted esté preparada.
2: Pero usted, ¿okay? No tiene derecho a hacer eso.
0: Bueno,
2: ¿Es ilegal
0: que usted sea infiel?
2: Que usted me siga.
0: Usted sí puede ser infiel a su esposo, pero yo no la puedo seguir porque me contrataron.
2: Bueno, además usted no tiene pruebas. Yo
0: sí tengo pruebas, tengo fotografías y tengo videos, que yo ahorita si le pongo send, le van a llegar a su marido.
2: Pues es lo que le estoy diciendo, ¿cómo nos podemos arreglar para que no lo haga?
0: ¿O usted me quiere pagar a mí para que yo no le mande esto a su marido?
2: Pues mire, sí.
6: Sí, conoces la ley.
2: ¿Cómo voy a dejar que
0: se lo mande? Yo le hago el favor. Yo se las puedo vender a usted y decirle a su marido que no encontré nada, pero nada más dígame una cosa. Si usted me contesta lo que le voy a preguntar, yo no le digo nada a su esposo.
2: A ver, dígame.
0: ¿Por qué usted está engañando al marido con el ex? Si usted siempre ha querido al ex, ¿por qué no se quedó con él?
2: Pero pues a usted que le tengo que explicar eso.
0: Bueno, ¿quiere que le mande las fotos al marido? ¿Quiere que le mande las fotos a su marido?
2: Yo entonces, le dije que yo le puedo pagar.
0: Contésteme.
2: Bueno, pues es que no lo he podido olvidar, pero no es asunto suyo.
7: Temo que esa información es confidencial.
0: ¿Y por qué se casó entonces con su marido?
2: Pues no sé, fue un arranque de despecho.
0: ¿Y por qué no deja a su marido?
2: Pues porque mi ex está casado.
0: Ok, bien. ¿Qué le parece $1,500?
2: Oiga, es mucho abuso, ¿no? 1,500, le daré 500.
0: 750, no tengo, ni usted ni... 750.
2: No tengo tanto dinero.
0: ¿Por qué no le pide a Alex que le ayude? Porque Alex está casado, también puedo ponerme en contacto con la esposa, yo soy investigador privado.
2: No, pues porque él no tiene dinero y voy a ver cómo lo consigo yo.
3: Este es un delito espantoso.
0: Permítame un segundo, por favor. Le voy a pasar a mi secretaria para que le tome la información y venga usted para la oficina.
2: Sí, pero para que me dé las fotos y no voy a hacer nada.
0: Permítame un segundo. Gansito, ahí está tu esposa.
8: Linda, ¿eso es serio? ¿Eso es neta?
2: ¿Pero de qué se trata esto? ¿No que tú no ibas a saber nada? Ellos
8: solo el abuso que me has hecho a mí mentalmente. ¿Y andas con Julio?
2: No, yo no he hecho nada. Está este detective, yo no sé de dónde sacó eso.
8: Yo sabía que todos tus corajes y la manera que me tratabas era para una razón, porque te querías divorciar de mí. Yo sabía que todavía sentías algo por ese desgraciado de Julio.
2: Bueno, pues sí, no lo puedo olvidar ya.

0: ¿Qué te voy a decir?
1: Angélica comentó que es fan de nuestra relación.
0: Bueno, pues sí te quiero también a ti, pero ¿cómo? Quiero a los dos.
2: ¿Qué dijiste?
0: Sí, que los quiero a los dos. O sea, no sé cómo explicarte. También te quiero a ti, pero también lo quiero a él. Si me das una
2: oportunidad, eso...
0: también te dices. Yo quiero estar
2: ¿En qué
0: contigo.
2: Mundo vives tú? ¿En qué mundo pues es que crees no, tú no sé que se puede no hacer lo que estás haciendo?
0: Es que no sé cómo explicarte. Yo quiero estar con los dos. No quiero dejar a ninguno.
2: No hay nada que explicar, Linda. No hay nada que explicar. Esto ya se acabó. Ya se acabó.
0: Pero por favor, yo también te quiero a ti.
2: Tú lo que siempre querías era mi dinero y la comodidad. Vivías bien conmigo, Linda.
0: No sé lo que pasa conmigo. Que te quiero a ti, pero no lo puedo dejar a él. También lo quiero. Quiero que me pudieras entender.
3: ¡Ajá! Ahí está el problema.
2: Y la gente me decía que te dejaras desde hace mucho tiempo porque sabían que tú...
0: Yo te lo quería decir, pero no sabía cómo. Pero, por favor, déjame estar contigo y déjame estar con él y vamos a estar bien. Te lo prometo que vamos... Pero por favor, entiéndeme.
2: Linda,
0: No te puedo dejar a ti, ¿cómo? Pero no lo puedo dejar a él. Por favor.
2: No, estás mal. Estás bien mal, Linda. Estás bien mal y confundida. ¿Sabes qué? Ya no te aguanto. Ni me hables. Y vete con ese desgraciado.
0: No, yo te quiero a ti, Julio. Pero también a él. Vamos a estar bien. Pero acepta eso.
4: ¡Ay, no mames!
2: No. ¿Sabes qué? No te quiero, yo estoy tan desesperado que no sé ni qué hacer. Yo mismo me voy de la casa por una semana. Cuando regrese no quiero ver tu ropa, no quiero ver nada en la casa. Ya, eso ya se acabó. Y es más, te voy a pedir, yo te voy a pedir el divorcio a ti.
4: No, pues, wow, I don't know what to say. ¡Qué rollo, loco! Ay, ¡qué rollo! ¡Qué intenso estuvo esto! ¡Qué bárbaro! Obviamente la vas a dejar, Gansito.
2: Terrible. Cuando yo te hablé aquel día, honestamente era para que me dieran consejos a mí, pero hoy está más que claro. Me han abierto los ojos y me siento bien decepcionado, Terry. Eso, yo de verdad sí la quería mucho a ella y me pagó de una manera bien feo. De hecho, yo siempre sospechaba que ella andaba atrás de Julio después que nos casamos. Siempre.
4: Pero ¿qué piensas tú de que, compadre Pop, que los quiere a los dos? Porque mira, sí la escuché bien sincera,
5: güey. Ella se ve que sí te quiere a ti. Pero que lo ama a él, la neta.
2: No. Lo que ella quiere es el dinero. Ella conmigo ha vivido bien cómodamente y quiere comerse las dos tortas. No,
5: compadrecito, y le dijo al detective claramente, no estoy con él porque él está casado. Así. Sí. Más entonces, claro ni el agua.
4: Entonces no es por la feria, güey, sino no. Que quién sabe qué está pasando por su mente del sombrero. Pero bueno, Gansito, te deseamos lo mejor, que te vaya bien. Gracias por comunicarte. Esto fue el detective al aire con el Terrible.
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7: Regresamos en minutos. ¿Quién se va a quedar con el chiquillo de Julián Figueroa, el hijo de Maribel, el guardia?
8: ¿Con el chiquito quién?
9: ¿Se están peleando por el chiquito?
8: Sí, pues claro.
7: Con el chiquito no se metan, por favor.

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1: Estamos de regreso al aire con el Terry al Millón y pasadito, listo para platicar con la Jenny Fiera. Noticia de última, bueno, no de última hora, ya lo dieron a conocer en... No, vamos a platicar.
2: Sí, tú dijiste
1: el
2: noticia
1: Peso Pluma
2: hora.
1: Terminó con su vieja.
2: ¿Ya?
3: Ah, sí.
1: Ya.
3: No, ya tiene ratito, eso nos sorprendió, sí, el fin de semana.
1: Pero Jenny Fiera, hicieron un comunicado, güey, es como... Sí, ay, les comunicamos a todos los medios que ya terminamos, güey. Yo no había visto eso.
2: Ya con eso pago el celular.
1: Ya con eso pagas noticia. El celular.
2: Ya voy a decir, no, es que terminó.
3: ¿Cómo no? Siempre se ha visto eso.
1: Yo no lo había visto, así que ¿a qué?
3: Ya había rumores porque según en un concierto estaba cantando algo como de medio desamor y se soltó llorando la Kineos. Así que bueno, se veía venir, se veía venir.
2: Lo que tiene que hacer este Vale es... No dar el regalo pronto, porque cuando le dan el regalo a la morra lo cortan al vato, es que lo quieren para regalos nomás.
1: Sí, ¿verdad?
2: Sí.
1: Que se haga de, haga desear.
2: Sí, sí.
3: Bueno, que se dé desear.
1: Bien, entonces, en bueno, fin. Ahí está. La notita chiquita. ¿Qué va a decir?
3: La notichiquita. Ok, vamos a comenzar con Maribel Guardia. Y ya ven que estaban rondando, que sabía mucho en todos los, pues en todas las notas, que ella ya no era la tutora. Pues, ¿qué creen?
1: Que no era la tutora de su nieto.
3: De su nieto, Julián, no era la tutora de su nieto. Pues su abogado salió a apagarnos el incendio de que habían formado en todos los medios de espectáculos. Y salió a decir que de dónde sacábamos eso. Y es que, bueno, esta novela parece que no ha terminado aún, después de varios... programas de esta novela, así la vamos a poner. Y bueno, y después de que salió por todos lados de que Maribel Guardia ya había sido removida como tutora de su nieto, y que Marco Chacón ya no era el albacea de la herencia de Julián Figueroa, el abogado de ambos salió públicamente a responder y básicamente dijo, pues así, ¿de dónde sacaron eso? Según todo este merequetengue, hasta el momento Maribel sigue siendo la tutora legal y Marco Chacón continúa como albacea porque no han recibido ninguna notificación oficial de que indique lo contrario. O sea, de hecho el abogado aseguró de que si un juez hubiera tomado una decisión de ese tamaño, ellos ya tendrían que haber estado o ya tendrían que haber sido informados formalmente, así como, o sea, como es, ¿no? Y toda esta onda, todo esto salió por unas declaraciones en donde salía Imelda Garza Tuñón, y su tía Adis Tuñón asegurando que pues, ya había sucedido, pero que todavía no habían sido notificados sobre estos supuestos cambios.
1: Exactamente, entonces que el bebé o el niño, pues que ya no es bebé, va a pasar a manos de Maribel si ella quiere.
3: Pues no sé si ella quiere, pero el punto es de que pues sí, ellas siguen siendo según el abogado.
1: Exactamente, y bueno, pues hay que ver con quién está mejor cuidado el niño, a ver qué tal si la mamá ya cambió de vida, ya no pistea, ya...
2: No, pues ni que fuera gripa, tan pronto no,
1: pero
2: creo.
1: A veces un niño te hace cambiar la vida, te hace ver tus errores.
3: No a todas, lastimosamente no a todas, por eso es que a veces, muchas veces te dicen, ah, bueno, con la mamá, porque con la mamá está mejor. Pero luego pasan cosas.
2: Y luego la mamá es bien borrachísima, ¿cuándo va a estar mejor,
1: Sí, bueno,
3: pues en Mexicali hace poquito pasó una mujer que venía bien hasta el queque.
2: Ándale.
3: Estaban peleándose la custodia y se le olvidó el carro a la mujer, en el carro a la mujer el chamaquito.
2: Y se entró al hotel.
3: Un niño de 3 años.
1: Se metió a pistear y se murió el niño.
3: No, venía borracha, se metió a bañar y ahí se durmió.
2: No, pues oye.
1: Ella bañándose
3: pues, lastimosamente,
1: ahí en el carro asoleándose a 150 grados que hacen ahí en Mexicali ahorita.
2: Hombre.
3: Lastimosamente el niño murió, o sea, ahí es donde pasan cosas, por eso es de que uno hay que ver todo, ¿no?
2: Jenny, ¿tú qué vives ahí?
3: Si se porte bien.
2: ¿Viviste en Mexicali? Ahorita, ¿cómo cuánto estarán pagando si yo me voy a vivir ahí?
3: Pagando.
2: No, hombre, pues ahí tienen que pagar para vivir la gente.
1: Dicen ahorita en Mexicali que está haciendo tanto calor, ahorita el infierno está lleno y el diablo está mandando a Mexicali.
3: Ya sé. Vente, mira, el calor nos ha salvado de muchas cosas, del calor, la verdad.
1: Joder, bien, bueno, ¿qué va, Jenny Fiera?
3: Vámonos con Eduardo Capetillo Jr., que terminó funado en las redes sociales, todo por andar creyéndose muy hombre. Y pues, ay, no sé qué. Resulta, chicos, que Eduardo Capetillo puso ahí en sus redes sociales...
1: El Junior,
3: sí, lo aclaré desde un principio. Eduardo Capetillo Junior, el niñín, el chiquillo, que ya no está tan chiquillo, ya está grandote, puso una publicación ahí en sus redes sociales en donde decía que Padel que sean hombres. Puso pádel, jajaja, sé hombre y escoge un deporte que si la riegas, te mueres. O sea, no le puso la riega, le puso otra palabra que empieza con K. Sí. Pero, y pues andaba en una moto.
1: Andaba pues practicando el motociclismo. Pádel es un deporte que se puso muy de moda en México, que se juega en una cancha, es como tenis, pero con una cancha de vidrio, donde puedes usar el vidrio como para rebote y hacer estrategias.
2: Como frontón.
1: Pero esa madre se puso de moda, todo el mundo anda jugando pádel, hasta Cuauhtémoc Blanco el otro día andaba jugando pádel.
2: Míralo.
3: Yo creo que mientras sea algo de deporte que te haga que moverte, sea. No importa.
1: Pero básicamente dijo que los que jugamos pádel, me incluyo yo, porque
0: jugamos,
1: yo
0: soy tú.
1: Cuando yo voy a
3: México, te juega con Google.
1: Me voy a jugar con el Google. No somos hombres.
3: No. Pero sí es ser hombres, andar en una moto y andar arriesgando la vida.
1: Arriesgando tu vida. Exactamente. Eso,
3: o sea, y eso fue lo que muchos consideraron que su comentario fue ofensivo y que relacionaba la masculinidad, con practicar ciertos deportes que no tienen nada que ver, mientras otros lo acusaron de promover estereotipos, pues bastante anticuados que ya no se usan. Entonces, unos dijeron, déjenlo, es humor, ¿no? Y otros dijeron, ¿qué tiene que ver jugar pádel con ser hombre?
1: Exactamente.
3: Sí. Pues bueno.
1: ¿Qué más, Jennifer?
3: Por último, chicos, le preguntaron a Diego Luna, este actor que sale en Star Wars. ¿En cuál fue? ¿Rogue One?
1: Sale en Rogue One, sí, como no, Rogue One y la serie de Andor.
3: Ajá. ¿Qué prefería? Andor. ¿Sí, un Oscar o que México ganara el Mundial?
1: Y dijo, ay, a mí tráiganme un Oscar, pero que sea de 30, 40 años.
3: ¡Ay, mamá! ¡Hombre!
1: No estoy jugando. Un saludo para Diego Luna, que nos escucha aquí en Los Ángeles. El otro día me mandó un WhatsApp.
3: Su respuesta se volvió viral.
1: Sí,
3: chicos,
1: me mandó un mensaje. Estábamos hablando, no sé qué, nosotros la sacamos. ¿Qué buen dato dice, Terry, viejo?
4: Se nos pague lo que nos debe, lo que debe ser.
1: ¿Qué
3: buenas tardes?
2: Oh, buenas tardes. No bueno, son 10.
4: No, ya sé.
3: Bueno, su respuesta se volvió viral. Porque
1: es que
3: dijo,
1: fue al baño a ponerle una regañada a la taza del baño.
2: Que iba bien enojado, ¿verdad?
4: Sí, la Jennifer exponiéndome aquí.
3: Ni modo, ni modo. Llegaste al mero chisme. Bueno, pues resulta, chicos, que él contestó que sí. Que él prefiere que México gane el Mundial a recibir el Oscar, porque dijo que eso sería algo, pues, histórico, ¿no? O sea, y vivirlo, pues, sería algo magnífico.
4: Dice, algo es más fácil que yo gane un Oscar a que esto vuelvan a ganar una copa.
3: Sí. Ya sé, ¿no?
1: Ahorita que ganen el Mundial, por favor. Sí, oye, pero sí tiene mucha posibilidad. Estoy viendo las elecciones. ¿México?
0: No, que va a tener.
1: Mira, Cristiano Ronaldo viene en picada. Mbappé bajó su nivel futbolístico de la selección de Francia en los últimos encuentros. Messi ya nada más es de tocar la pelota, ya no va a correr a latiguear, a buscar un gol.
2: Cualquiera que me mencionaste, amarra hasta las patas y baila a los mexicanos, hombre.
1: Ahorita no, México lleva 8 partidos.
4: ¿No has visto los juegos o qué?
1: No,
2: Chico Morales. Sí, pues claro.
4: No, ahí se nota la casta.
2: Se nota la que me eché anoche, por eso, la que echaste tú, por eso vas al baño.
3: Pues quién sabe, mire, vamos a ver qué sucede. A lo mejor se alinean ahí unos astros, unos se deshidratan o otros llegan mal del estómago. No sabemos. Algo puede suceder y algún momento seamos campeones del mundo. ¿Quién sabe?
4: Sí, estaría bien.
1: Exactamente, pues ahí está. Le deseamos eso a Diego Luna, que se le haga realidad su sueño, que no se gane un Oscar y que México gane el Mundial. Gracias, Jennifer.
3: Hasta aquí mi reporte. Ya saben, si gustan seguirme en mi Instagram, me pueden encontrar como Jennifer90.

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2: Vaya, no encuentro fallas en su lógica.
3: Buenos días, iniciamos con las informaciones. En el condado de Los Ángeles, el Servicio Meteorológico Nacional mantiene una alerta por altas temperaturas en el Valle de San Fernando, con registros que superan los 38 grados Celsius. Autoridades locales recomiendan evitar actividades al aire libre en horas pico, mantenerse hidratados y prestar especial atención a adultos mayores y niños ante el riesgo de golpe de calor. A nivel nacional, en Estados Unidos, el Departamento de Salud reporta un aumento en casos de sarampión en varios estados, lo que ha llevado a reforzar campañas de vacunación en comunidades con baja cobertura. Autoridades sanitarias insisten en la importancia de la inmunización, especialmente en menores de edad y zonas con brotes activos. En México, la Comisión Nacional del Agua mantiene vigilancia sobre el desarrollo de una zona de baja presión en el Pacífico, con potencial de evolucionar a ciclón tropical en los próximos días. Aunque aún no representa impacto directo en tierra, se pide a estados costeros mantenerse atentos a los avisos oficiales por posibles lluvias intensas. Para Al Aire con el Terrible les informó Mónica Alexandra.

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2: Buenos días, ¿cómo andamos? Tutu Bene, Tutu Bene.
3: Tutu Bene.
2: Chico Manuel, mi terrible, ¿cómo estamos? Buenos días, un placer saludarles. Es la mañana del día 9 de junio, año 2026. Y como siempre, tenemos un arsenal de información deportiva, ¿sí o no?
3: Sí.
2: Dos días. Dos y contando. Oye, va a ser un día, mi estimado Chico, híjole, increíble, ¿eh? Preparémonos, a ver, más allá de lo deportivo, que el día de ayer abandonó la presidenta de México a la Selección Nacional Mexicana, y en donde, bueno, pues le desea suerte a esta selección que en dos días estará comenzando ya su periplo por esta competencia ecuménica internacional. Escuchemos.
4: Integrantes de la Selección Nacional de México que representará a nuestro país en la Copa Mundial de la FIFA 2026 del 11 de junio al 19 de julio de 2026. Encomiendo a su patriotismo esta bandera que simboliza su independencia, el honor, las instituciones, nuestro pueblo y la integridad de su territorio. Muchas felicidades. Les deseamos el mayor de los éxitos. Que viva la selección. Enhorabuena.
2: Ahí está, ¿no? Lo que sucedió el día de ayer. Memo Ochoa, dígase lo que se diga, mi estimado Chico Morales, sigue siendo el mero mero petatero, fue el abanderado, y ahí estuvieron pues ya todo listo para que arranque la competencia. ¿Sí o no?
3: Sí.
2: Buen ambiente de los futbolistas, lo que sea cada quien. Ahí se presentó la propuesta de que las escuelas sean un semillero, que de ahí se extraiga talento. Y dijo Mikel Arriola, pues, ante la presidenta de México, dijo, ¿cómo no? Claro que sí, es una gran idea. ¿Qué dijo Mikel Arriola? A ver, escuchemos.
5: Es una gran responsabilidad y la asumimos como tal, con una meta de fondo, que el fútbol deje un legado social para la niñez con herramientas formativas y de transformación. Por eso agradecemos, presidenta, su propuesta de impulsar que los clubes de primera división cuenten con escuelas de fútbol para niñas y niños de donde surjan las y los futuros seleccionados.
2: Pero que no se quede nada más en dicho, que sea realmente hecho, ¿no? Pasemos del dicho al hecho.
3: Sí.
2: Lo que dijo Mikel Arriola. Oye, hoy ocho marchas cada uno, los de los maestros, los de los jubilados de Pemex, las madres buscadoras, pero todos tienen un objetivo, el Estadio Azteca, pero además los palcohabientes y derechohabientes ayer estuvieron, no, palcohabientes y dueños de platea estuvieron ayer en el Estadio Azteca para decirles, oye, te traigo esta notificación, este martes a las 2 de la tarde voy a estar aquí, voy a meter mi botana, mis bebidas, porque yo soy el dueño de mi palco y de mi platea, yo decido en lo mío, y no lo recibieron tú. Roberto Ruano, el secretario de la Asociación de Palcohabientes del Estadio Azteca.
6: Miguel Alesio. Damos fe de que no quisieron recibirlo. La prensa, nuestros amigos de los medios son testigos de que traemos las medidas, traemos el requerimiento al estadio y bueno, las dejaremos aquí. Es de conocimiento público a partir de ahora, se da fe de hechos de esto. Y bueno, pues mañana esperemos a la misma hora en este mismo lugar.
2: A las 2 de la tarde, Chico Morales.
3: ¿Qué tranzas, verdad?
2: Mira, ¿qué les costaría el diálogo, sí, no? Pero, hombre, oigan, ¿quién es el que regentea el Estadio Azteca? Oyamani. A ver, un representante legal de Oyamani. ¿Sabes qué? Sí, aquí estamos. Pero ni la FEFA, ni la FAFA, ni la FEFA, ni la FUFA. Nadie los atendió. Y hoy van a ir a las 2 de la tarde habrá que estar ahí. Allí va a haber mitote a las 2 de la tarde. Pero lo que me refiero, pasan los días y esto sigue creciendo. Oye, recibe a los maestros, a ver, ¿qué es lo que quieren? Y el presidente, o la presidenta, hasta aquí puedo llegar, porque de ahí más ya no puedo. Y los de Pemex, a ver, hasta aquí que el tema es que, y son 8, y mañana van a ser 9, y pasado mañana 10, y la cosa se va poniendo bien complicada, ¿sí o no?
3: Sí.
2: Oye, complicado está, ¿viste lo que pasó con el árbitro africano, ¿no? Que no me lo dejaron entrar. Y eso es uno de los árbitros con más altas calificaciones hasta el momento. No hay un comunicado de la FIFA, no hay un comunicado de las autoridades de Estados Unidos. Omar Abdul Kadil Artan, uno de los árbitros africanos de mayor proyección, pues le negaron la entrada. Ya estaba allí en Estados Unidos, le dijeron, ¿sabe que usted tiene problemas migratorios? y usted no puede entrar a los Estados Unidos, y lo regresaron a Turquía. Vamos a ver qué tal el tema, ¿no? ¿Qué nos dicen? ¿Qué comentan? Y otro de los temas que se volvió viral en redes sociales es lo de Senegal. Llegaron a San Antonio, Texas, Chico Morales, los bajaron del avión y en plena pista, que me los bolsean. Y la delegación de Senegal, oye, ¿a poco así vas a los franceses? Oye, ¿a poco así dicen trato parejo? Porque pues si no, pues mira, ni más ni menos, ¿no? Trato equitativo para todos, pero nada más porque vienes allá desde Senegal, esa causa molestia, ¿no? Y te sientes como menos, como que no te están tratando igual, ¿sí o no?
3: Sí.
2: Dejemos cosas, chicos, el día de ayer partido de corte amistoso, España en un entradón en el estadio en Puebla, en el estadio Cuauhtémoc, terminaron derrotando 3-1, ni más ni menos que a la selección nacional de todos los peruanos. Mikel Oyarzabal 2, Pedri al 32, Pedro Galés, el arquero de Perú, les ayudó con otro. 3-1 fue la pizarra final. ¿Hay noticias de la Liga MX, la que da de comer todavía, sí o no?
3: Sí, suéltala.
2: Pachuca se quedó sin técnico, resulta ser que Solari dijo, pues no me arreglo. Pero dicen, a mí no me creas, él jugó para Pumas y que ya agarró la carretera y que ya se encaminó a Ciudad Universitaria. Dicen, Jonathan Dos Santos, el América le dio las gracias, el América busca, oye, el América quiere una carta de Reyes, ¿no? Quiere a Gorriarán, quiere a Luis Chávez, ahora Raúl Alonso Jiménez porque ya no va a seguir en la Premier League, pero dicen, a mí no me creas, que el Wolves, que descendió a la Premiership, lo quiere también. Pero dicen también que lo quieren de la MLS, que lo está buscando el Houston Dynamo. ¿Será tú tanta belleza, sí o no?
3: Sí.
2: Básquetbol de la NBA, ¿qué te parecieron los sobuchos del presidente de los Estados Unidos el día de ayer?
3: Híjole.
2: Llegó a la fiesta y no, yo traigo aquí mi pase VIP. Resultado final, los Spurs de San Antonio 115-111. Buen partido por parte de los Spurs. Solamente en el último periodo 23-20 los mantuvieron a raya con 3 y al final eso les cuesta el partido. La serie se pone 2-1 en favor de los Spurs. Hoy no se juega, este miércoles regresarán las actividades al Madison, que la gente dijo, oye, pues qué hubo, aquí no había reja, pero ayer llegaron y había un muro metálico que levantaron y dicen que la gente tuvo que llegar con mucho tiempo de anticipación por obviamente temas de seguridad, ¿no? Primer presidente vigente en funciones en Estados Unidos que llega un partido de básquetbol. La última y nos vamos en la NHL, hoy el juego número 4, Las Vegas Golden Knights, allá en el T-Mobile Arena en Las Vegas reciben ni más ni menos que al equipo de Carolina. La serie está en favor de la escuadra de Las Vegas Golden Knights y hoy a partir de las 7 centro, 8 del este, a partir de las 5 del Pacífico, el juego número 4 es la final de disputa de la Copa Stanley. Yes or no?
3: Yeah.
2: Deporte.
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3: Doctor Z,
2: dígamelo.
3: No vaya a desconectarse porque sabe que la nota macabrona viene bien macabrona.
2: No me digas.
3: Fíjese que hay una historia allá en Sharon, Michoacán, donde misteriosamente veladores de una compañía pues se morían así nomás.
2: Ah,
3: ahorita no se vaya porque va a estar perricísima esta macabrona,
2: Órale. ¿Sabes cómo se llama esta rola?
3: Sí.
2: Cansado de seguir la línea de Rocky Burnett.
3: Exactamente.
2: Ya venimos.

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2: Somos 97.9 La Raza y bueno, pues ya sabe que más adelantito tendremos boletos para Marco Antonio Solís. ¿Quiere boletos? Pues bueno, ya ahorita vamos a decirle exactamente cómo se los va a ganar. Además, también tenemos boletos para que se vaya a saludar a todos los pues los muchachos ahí de Knoxbury Farm, a Snoopy, al pajarito ese copetón. Pero lo que está pasando en las carreteras, doctor Z, déjame decirle, arroz. Freeway 10 al West, a la altura de Vermont está un accidente. Lo que sí está feo es en el 91 al West, ahí a la altura de la Central está un accidente que sí provocó muchos lesionados. Y bueno, pues está detenido el tráfico. 105 en la intersección del 710, también otro accidente que también provocó ahí personas que están lastimadas. Finalmente 405 al sur, a la altura de Skirball, ahí está un carro descompuesto obstruyendo el carril derecho.
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1: Muchachos, ¿están listos para la nota macabrona del día de hoy?
2: Sí.
3: Claro, terrible.
1: Bueno, esto acaba de pasar. Pasó en el año 2025 en un lugar de Michoacán que se llama Charo. Charo, Michoacán.
2: Charo. Charo. Está bonito para allá.
4: Oh, Charo, deja de llorar.
2: No, era. Oh, Charolina.
1: Esa era Caro, ¿no?
4: Era Oca. Así,
1: oh, Caro. Deja de llorar, tú no mereces que te pongan los cuernos, algo así, no, la canción, ¿no?
2: A la Rosario le dicen Charo.
4: A la Charo, sí.
2: Charo.
1: No, a la Rosario le dicen Chayos, güey.
2: No, Charo también. También Charo. Charo, sí.
4: Vamos con doña Charito.
1: Ajá. Bueno, ese no es la nota macabrona. En Charo, Michoacán, empezaron a suceder acontecimientos muy raros en el mes de septiembre del año 2025. Un muchacho de nombre Ismael Fernández todos los días salía a trabajar en su motocicleta itálica. El trabajo de Ismael era ser velador por las noches, pues quedaba una bodega donde se dejaban materiales de construcción y, bueno, tenía que fijarse que no se robaran las varillas y todo. Entonces Ismael, pues todos los días trabajaba en esa bodega, cuidando que no se perdieran los materiales de construcción. Hasta ahí todo bien. Donde se empezaron a poner las cosas raras fue el 24 de septiembre del 2025.
2: ¿Por qué? ¿Por qué?
1: Cuando Ismael estaba en ese lugar de construcción, empezó a notar que alguien estaba sacando varillas, tabiques y otros sacos de diferentes materiales por la bodega de atrás. Cuando vio que se estaban llevando el material, salió con un arma de fuego que sí tenía permiso de tener para tratar de interceptar a los ladrones.
4: Sí, pues era velador.
1: Era el velador, pero sorpresa, cuando sale, no estaba el material y en las cámaras de seguridad no se ve que nadie se llevó el material.
2: ¡Ah, no manches!
1: Exactamente.
4: Se desapareció.
5: Se lo robó, pues, un fantasma.
1: Exactamente. Bueno, se vio una camioneta que se va a lo lejos, pero no se ve que nadie se sube a la camioneta. En las cámaras de seguridad se ve que está en la camioneta, que se están subiendo cosas, pero como efectos especiales. O
2: como
1: sea,
2: si flotara,
1: como
2: pues.
1: Como si estuviera subiendo solo. Y
2: como
1: se va.
2: Como si Matilda lo estuviera subiendo con la mente.
1: Obviamente, nadie le quiso creer y lo despiden del trabajo. Él dice, se puso de acuerdo, manipularon la grabación, esto no es posible, es un velador, ¿cómo es posible que se hayan bajado tantas cosas y no te hayas dado cuenta? Y el vato dijo, pero miren, ahí está la cámara, nadie, o sea, no se ve que nadie se subió. Entonces las autoridades ven el video, ya el vato sin trabajo, sigue insistiendo que sí se estaban llevando el material. Bueno, contratan otro velador.
2: más capaz,
1: güey. Entonces, entrando el mes de octubre, vuelve a pasar lo mismo, güey.
2: No manches.
1: Se lleva material otra vez, güey. Se llevan varillas, se llevan algunos sacos de cemento, no tanto, o sea, como que para que le doliera al dueño de la bodega, pero se llevan material. Sucede exactamente lo mismo. Van a las cámaras, la misma camioneta, y no se ve que nadie la va manejando.
2: No, vuelven
1: a correr al velador porque piensan que es una mafia y que están de acuerdo. Y ahora las inteligentes autoridades de Charo, de Michoacán, y la policía municipal concluyen que es un tipo de tecnología donde las personas se ponen trajes como el 007, donde no se ven con las cámaras, güey. Y que los veladores están involucrados con los ladrones para que se lleven 4 sacos de cemento y 3 varillas.
5: Sí. Lo que pasa es que dicen, cuando contratan a los ladrones, ¿no? A ver, ¿de qué color estás? Entre más morenito, mejor.
2: No te agarra la cámara.
1: Exactamente. Bueno, vuelven a contratar otro velador y ahora resguardan la bodega por donde sacaban el material. Y ahora ponen al velador allí y todo pasa tranquilamente, cuando de repente por la puerta de enfrente vuelve a suceder exactamente lo mismo, igual.
5: Y todos los veladores como el Sammy, no, pero pues yo no fui.
1: En total, se vuelven a llevar material, pero esta vez solamente se llevaron 2 sacos de cemento.
4: Ya ocupaba menos.
2: Ya iba cansado el fantasma, güey.
1: Ahora, suceden cosas muy raras. O sea, a este velador no lo despidieron. Pero lo que sucede, al primer velador, que se llamaba Ismael, lo encontraron muerto.
2: No manches.
1: Al lado de los materiales que se robaron cuando él era velador.
4: O sea, encontraron los materiales también.
1: Y al lado de los materiales. Lo encontraron después de un tiempo. O sea, el vato se apareció, se hizo una búsqueda y lo encontraron muerto al lado de los materiales que se habían robado cuando él era velador.
2: No manches.
1: Lo estaban investigando como homicidio. El tipo no te presentaba ninguna lesión, golpes o nada, solamente como si se hubiera muerto de una muerte natural. A los 8 días se encuentran muerto al segundo velador.
2: Ah, no, no te creo, güey.
1: Al lado del material que se robaron cuando él era velador.
4: Inges.
1: Entonces ahí cuando la policía empieza a decir, oye, pues eso está bien. Como mataron al velador y ahora mataron al otro. Y el otro velador que estaba cuidando casualmente ese no se murió. ¿Qué pasó después? Que meten a la cárcel al velador, güey, porque pensaron que...
2: Al tercer velador.
4: Pensaron que era cómplice. Meten
5: él es el que les dio chicharrón, dijo.
1: Porque pensaban que era cómplice de los que estaban matando. O sea, lo sacan del bote y después lo encuentran muerto adentro de la bodega.
4: Al vato,
1: al que era el tercer velador. Después de que lo sacan del bote, se va a su casa a la semana. Ya para esto ya era la mitad de noviembre. Lo encuentran muerto.
2: No
1: ¿Y saben qué es lo más macabrón de este caso? Que todavía hasta la fecha no saben qué pasó.
4: Ah, caray.
1: Pero aquí saquen sus conclusiones. Camionetas donde se ve que se roba material y nadie lo sube. Los veladores que estaban cuidando el material aparecen muertos. El material no lo usaron para absolutamente nada. Y los tres veladores terminaron sin vida. Hasta el momento la bodega está cerrada porque ya nadie quiso trabajar cuidándola. Y los dueños dijeron que estaba maldita y dijeron que no querían nada que ver. Entonces ahí está la bodega. Ya no la usan de bodega. Es un
2: matadero.
1: No matadero. Bueno, pues.
2: Posible.
1: Oye, una bodega vacía.
4: Está chido como si te traigo odio. ¿Qué onda? Pues hay una chamba.
2: De velador, cuídame una bodeguita que tengo ahí. Hey.
4: Oye, si mandamos a Stripper una asignación especial.
2: No sea gacho. ¿Quién nos va a traer las cocas?
1: ¿Fue algo paranormal? ¿Fueron fantasmas? ¿Qué demonios fue?
4: Algo paranormal. Eso no está normal porque imagínate. Simón. Y luego qué coincidencia que salieran muertos de todo modo, ¿no?
2: Sí, porque sí hay trajes especiales para que no te vean, pero ya después de la edición.
1: Pero no para robarte.
2: Ya después de la edición.
1: Para robarte.
2: No lo van a hacer para irte a robar.
1: $100 de material.
2: Yo siento que tienen que investigar en pasado de quién era esa bodega, de qué, o sea,
4: ¿qué pasó
2: cómo
4: ahí?
2: Se murió, quién era el dueño. Y que lleven a alguien que sepa de esos espíritus, porque yo sí creo que haya pasado algo así.
1: O que esa bodega a lo mejor está construida lo que es un panteón.
2: También.
4: Sí, pues antecedentes.
5: El clásico.
2: Sí, porque para llevarse costales de cemento, yo creo que tuvo que haber sido entre varios.
4: Sí.
1: Esta fue la nota macabrona al aire con el terrible.

0: medio partido.
1: ¿Quién?
0: Casi, casi como el perico que se queda dormido a medio palo. ¿Quién? Bueno, ahorita Nikeria Berrante tiene todo el chisme. Hoy nomás que rolonón, ¿quién canta?
1: La canta la banda maravillosa.
0: Ah, no, entonces no, no, rolonón.

0: Estamos de regreso al aire con el Terry al millón y pasadito, listo para platicar Noti Chismeando, sí, con señor. Ekari Albarrán de Venezuela para el mundo, lista ya con su playera de la selección mexicana, porque ya el jueves rueda la pelota en toda la Unión Americana, México y Canadá.
1: Híjole.
0: Para ver a la selección mexicana, Francia. Oye, güey, qué gacho lo que dijo el doctor Z, que a los de Senegal me los bajaron a bailar, sí, la Macarena. Ni siquiera los dejaron entrar al aeropuerto. Eso es racismo, güey.
1: Sí,
0: a ver, también tienen que bajar a los de Nueva Zelanda y tienen que bajar a los de Portugal y tienen que bajar a los de Francia, a todos. No nomás a ellos porque vienen de África, babosos. Bueno, bienvenidos a los Estados Unidos. Gracias, Ekari Albarrán. ¿Qué nos tienes el día de hoy?
2: Claro que sí, vamos a quedarnos aquí hablando de este ámbito deportivo, porque sí, como lo dice, ya estamos apenas 2 días ya para esta fiesta futbolera, y resulta que en Ciudad de México se siguen convocando más plantones, más marchas, más protestas. Los maestros están pues enfocados en dar a conocer lo que se está viviendo en México, y además de eso también están convocando a diferentes organizaciones como las Madres Buscadoras de tantas personas desaparecidas. Se van a unir a esta protesta, planean una movilización grandísima para este jueves mientras se esté celebrando la inauguración, así que incluso planean con antorcha en mano, muchachos, va a ser bien representativo. Y bueno, también Claudia Sheinbaum ayer fue cuestionada por esto, ella dijo que están buscando que se haga una represión y que no lo van a encontrar, o sea, ella dice no vamos a mostrar a México haciendo una represión o moviendo a la gente de los plantones, porque esa es la imagen que según ella algunos medios de comunicación quieren dar. Pero bueno, a ver cómo termina esto, muchachos, porque ya está encima esa inauguración, y a ver cómo termina y cómo queda, a ver, ¿no?
0: Pues, es que pienso yo que la solución es de, okay, vamos a ver, ¿quién es el líder de los maestros? Bien, ajá, aquí vamos a sentarnos con la presidenta y los líderes, a ver, vamos a atenderle su cuestión y vamos a trabajar en ello, pero no los quieren ni recibir ni ver, y son personas que también votaron, y a lo mejor muchos votaron por su partido también. Y no, pero güey, cálmate, que sí cumplen su amenaza de no dejar salir a los camiones de las elecciones para el primer partido de la inauguración, y que se les caiga abajo todo por no querer hablar con ellos antes. Lo único que quieren hablar es quieren hablar con ella antes del partido, pero bueno, ¿qué más está pasando, Ekari?
2: Claro que sí. Vamos ahora a noticias nacionales, porque 380 inmigrantes estarían en el ojo del huracán, ya luego de que USCIS ayer hizo oficial que a 18 inmigrantes se les va a revocar la ciudadanía. Y estamos hablando que en esa lista hay 8 hispanos, personas de Cuba, Colombia, México, República Dominicana, Haití, también hay de la India, Somalia, Filipinas y Jamaica, que habrían obtenido la ciudadanía de manera no muy sensata, y además de eso, que luego de que se convirtieron en ciudadanos tienen delitos como abusos sexuales, también corrupción dentro de las bancas públicas. Así que esto también USCIS publicó, que no solamente estos 18 inmigrantes, sino que también estarían estudiando 380 más. A ver cómo sale eso. Siempre se decía que era imposible que se revocara la ciudadanía americana, y cada vez más salen.
0: Están encontrando loops legales, lo que significa que, bueno, si eres una persona que te viniste y te hiciste ciudadano de los Estados Unidos y tuviste un excelente carácter moral, tú ni te preocupes, que se preocupen los lacras, los que se pusieron a chupar el gobierno como
2: en
0: si fueran chinches.
2: Raras,
0: exactamente, abusar de los beneficios públicos, etcétera. Bueno, hay que, porque si vienes a hacerte ciudadano, no es para venir a vivir de los Estados Unidos, es para venir a aportar.
1: Sí, claro.
0: No preguntes qué hace tu país por ti, tú pregúntate qué puedes hacacer tú por tu país.
1: Terry para el presidente, 2028.
0: No, hombre, güey, si ya ves cómo salen los escándalos, a mí qué me saldría, ¿no?
2: Ay, Dios mío. Oigan, pues seguimos en esta onda política, y rapidito ya breve, en California, bueno, en Los Ángeles, que se quedaron, el Partido Republicano se quedó sin candidato, luego de que, bueno, en esta, la semana
0: Spencer
2: pasada.
0: Spencer Pratt no era republicano, no era.
2: Estaba entre los ahí, pero recibió el apoyo.
0: Ajá.
2: De Trump, recibió el apoyo de Trump, pero ahora ya son dos mujeres, Ninia Raman, que pues me asusta un poquito porque es abiertamente socialista.
0: Es como comunista, es más comunista que Mandani de Nueva York.
2: Ah, bueno.
0: Pero no. Karen Bass va a ganar, se la va a ir, No creo que Nidia Roman le va a ganar a Karen Bass. No, para nada. Sí, en esta primaria Karen nos arrastró con casi 10% de los puntos, sí. Entonces no creo que... Y bien, hay que darle otros años más, cuatro años más a Karen Bass.
2: Ah, bueno, si lo dicen el residente pues, de Los Ángeles,
0: claro. De los males sí. El menos, ¿no?
2: Claro.
1: Ha estado bien ella.
0: Pues ha hecho lo que puede, güey.
1: Sí, pues con lo que tenemos.
0: Pero también tiene una bola de ratas que se robaron todos los recursos que dieron para los hombres. Ahí tiene, aquí en el show le dijimos que tiene que supervisar bien la lana.
1: Sí, si esa lana que se robaron la han utilizado para tapar los baches, estuvieron bien chido.
0: Tapar los baches y arreglar el problema de la indigencia.
2: Los políticos y sus cosas. Siempre falta plata. Pero bueno, vamos a terminar con esta nota aquí en Notichismeando porque anoche fue el partido. Ya saben que estamos en las finales de la NBA y bueno, que uno de los invitados especiales era Donald Trump. Primera vez que un primer mandatario de los Estados Unidos acude a un juego de finales de la NBA. Llegó el momento de el himno nacional, ya saben, y lo enfocan en las cámaras del Madison Square Garden y empieza un abucheo, muchachos. Tremendo. Claro, también se escuchaban unos aplausos. No sé si tengas ahí el grabados. Audio, Terry.
0: No, no tengo el audio, pero bueno, mira, pero tú hazle bu y yo aplaudo. Vamos a simularlo. Tú hazle bu.
1: ¡Bú!
0: Más o menos así digo yo.
2: Más o menos así fue la cosa. Y luego durante todo el desarrollo de lo que sería el juego, también lo cacharon que se estaba quedando dormido, muchachones. Y es que bueno, va a cumplir 80 años la semana que viene.
0: Güey, pero ¿para qué? Si ya no puedes estar despierto después de las 8 de la noche, ¿para qué vas? Oye,
1: y aparte de eso, todo el desmadre, ¿no? Para los pobres personas que fueron a verlo. Digo, aparte de que estuvo él. El problema de la entrada, las filas y todo eso, porque estaba ahí el
0: servicio secreto.
1: Sí,
2: y aparte que apuñalaron a 5 personas horas antes, eso fue un desastre. Mm. Bien cerquita del Madison Square Garden, tenían a la gente, mira, más de 3 horas tuvo que llegar la gente antes para poder disfrutar del partido. Fue tremendo relajo, pero bueno, ahí una victoria de los Knicks, bien por ellos, mañana ya se enfrentan otra vez y sería la final. Pero bueno, muchachones, hasta aquí Notichismeando, ahí me siguen en las redes sociales, @NeikariAlbarran. Buenos días, feliz martes.
3: Buenos días.
4: Más adelante. 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

0: En minuto regresamos al aire con el terrible. Una muchacha dice que ya se arrepintió de tener a su bebé.
1: ¿Qué?
0: Bueno, pues ya no lo quiere tener, güey. ¿Qué mezclas estás haciendo? Parece el DJ. Vamos a platicar con ella. Dice que estaba esperando a su bebé, pero que ahora ya no lo quiere y quiere preguntarnos qué puede hacer.

0: Apagan.
1: ¿Qué pasa en Los Ángeles?
2: No le hagan caso, por favor, señores. Todavía no toma café. Somos 97.9 La Raza. ¿Qué es lo que está pasando en la ciudad angelina, la capital del mundo? Chico Morales nos tiene todos los detalles. Adelante, chico, te escuchamos.
3: Bueno, pues fue un caos aquí en Glendale. La policía respondió a un reporte de un hombre armado con un cuchillo que presuntamente amenazaba a varias personas. Al llegar los oficiales, el sospechoso no obedeció las órdenes y ocurrió un tiroteo donde el hombre terminó baleado por los agentes. La escena fue acordonada mientras detectives investigan exactamente qué provocó el enfrentamiento, y hasta ahora pues no se ha dado a conocer más detalles sobre el estado de salud del sospechoso ni si hubo otros heridos. Pero pues imagínate, no ha de estar bien de la cholla, pues enfrentarte con un cuchillo con los policías, pues a no, balazos.
2: Le faltaban 50 centavos no, para el dólar.
3: Yo creo que más.

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0: Y que está aquí con nosotros, dice que pues está muy emocionada esperando a su bebé, pero que ya no. A ver, Leti, bienvenida.
1: ¿Por qué?
2: Hola, buenos días. Mi nombre es Leti y pues, o sea, sí estoy emocionada porque sí me gustaría tenerlo, pero la verdad estoy pasando por una situación mega difícil. Me acabo de separar, tengo amigas que están divorciadas, que tienen sus hijos y la verdad veo todo eso y me pongo a pensar, o sea, ¿qué traemos hijos al mundo nada más a sufrir? Y pues no sé, quisiera que la gente, o que si sabes de algún lugar donde pueda yo ir a, pues, para no tenerlo.
0: Ok, entonces, ¿qué? ¿No quieres tener a tu bebé porque ya ves que tus amigas que están separadas, son mamás solteras, tienen la vida muy complicada? ¿Estás completamente segura que ya no lo quieres tener?
2: Pues de querer tenerlo, sí lo quiero tener, Terry, pero la verdad, entre más lo pienso, no estoy trabajando, me acabo de separar, no tengo ayuda.
0: ¿Y tú piensas que es más fácil abortar al bebé? La palabra es fuerte, pero es lo que se llama, abortar tu bebé.
2: Pues es que, ¿qué lo voy a traer? ¿Qué futuro le espera si no tengo nada que ofrecerle? O sea, estoy como... Sí lo quiero, pero no puedo.
0: Voy a la línea telefónica 866-794-5099, 866-794-5099, pero antes voy con la mesa Reñoña. Jennifiera, ¿qué mensaje o qué le quieres aconsejar a Leti?
3: Yo digo que lo piense muy bien, porque una vez que ya lo haces, a veces quedas tú con un sentimiento que, bueno, me han dicho, ¿no?, que no lo puedes explicar. La mayoría de los pacientes que a mí me ha tocado atender así, me han dicho que se arrepienten o que se arrepintieron. Y yo creo que si te pones a pensar en que las cosas están difíciles, siempre han estado difíciles para nuestros papás, para nuestros abuelos, para nuestros tatarabuelos, siempre ha habido una situación difícil y aún así todos hemos salido adelante. Yo creo que yo la pensaría más, no creo que esté completamente sola, pues tiene un papá, ese niño, supongo que tiene que
1: hacerse
3: responsable, exacto.
0: Exacto.
1: Por las buenas o por las malas.
3: Ajá.
0: ¿Y tú, Chico Morales?
4: Fíjate, sí es cierto.
3: Y además hay muchas ayudas.
4: Lo que dice Jenny es cierto, porque psicológicamente toda la vida vas a estar diciendo, oh, así estuviera mi hijo. Toda la vida vas a estar siempre pensando en cómo haya estado tu hijo. Y aparte de eso, pues como dice Jenny también, la carga es andar al burro, mija. Y hay muchas cosas que debes de hacer y puedes hacer. Ten tu bebé y si no lo puedes mantener, llévalo a un lugar donde lo acepten, como una estación de bomberos.
3: Claro. Pero también hay muchas ayudas que te pueden servir ahí afuera, nada más. Es cuestión de buscarle bien, sí, o sea, para mamás solteras, hay organizaciones, hay muchas cosas, yo creo.
1: Mira, mucha gente de aquí, de Estados Unidos, se encarga de eso, o sea, tienen muchos hijos, y entre más hijos tienen, el gobierno más les ayuda. Entonces, creo yo que necesitas, de mi parte te digo, acercarte más a Dios, o a quien tú creas, hacer reflexión, pedir, orar y agradecer esa bendición que viene en camino, porque mucha gente lo quisiera tener. Yo siento que necesitas meditar.
2: Y
1: vas a ver que todo se te va a acomodar para que puedas tener ese bebé y lo disfrutes mucho, y vas a ver que ese bebé viene por algo contigo.
0: Exactamente.
1: Así que no te tomes precipitado esa decisión, es una decisión que te puedes arrepentir toda tu vida.
0: Voy a la línea telefónica 866-794-5099. ¿Qué es lo que la gente le aconseja? 866-794-5099. Hola, ¿con quién hablo?
5: Hola, mi nombre es María.
0: María, te está escuchando Leti.
5: Ah, Leti, un gran consejo. Yo sé que tú llamaste para preguntar dónde va un lugar. Yo sí conozco un lugar porque ahí había alguien en el pasado. Pero la verdad, yo te voy a decir algo, mira. No estás sola, hay muchas ayudas en este país. Y la verdad, como dijo alguien ahí en la radio, que te vas a arrepentir toda tu vida. Porque siempre vas a pasar diciendo, oh, cuántos años tuviera, cómo fuera y todo. Yo creo que tienes que echarle ganas por tu bebé y por ti. Y pues no está sola, yo soy madre soltera de 4 hijos y me tocó criarlos sola. No tengo familia en este país, pero lo saqué adelante. Y tú pues puedes hacer lo mismo, échale ganas, porque la conciencia y el remordimiento que vas a cargar después va a ser para toda tu vida.
0: Exactamente.
5: Ese es mi consejo.
0: Muchas gracias, Sandra. Vámonos con más llamadas telefónicas, 866-794-5099. Leti quiere abortar a su bebé porque dice que no lo va a poder mantener y no va a ser feliz. Hola, ¿con quién hablo?
6: Sí, mi nombre es Vladimir.
0: Adelante, Vladimir, ¿qué le quiere decir a Leti?
6: Sí, quisiera decirle pues de que es bien tremendo la decisión que ella está tomando, que piense más en la bendición que va a tener de parte de Dios que la decisión que quiere tomar. Es una bendición, un niño. Yo sé que pues yo no soy mujer, pero pues yo sé lo que es criar a un niño, y pues que lo piense muy bien, porque se va a repetir para toda su vida después. Y cuando vea la bendición de Dios en su vida, va a ver la diferencia, que valió la pena esa criatura, esa alma que ella quiere abortar, quiere matar prácticamente.
1: Sí, quiere tomarla, pues el camino fácil, y pues las cosas no son así.
0: Nada está fácil. Vámonos a la siguiente llamada telefónica, 866-794-5099. En la Bahía, ¿con quién hablo?
7: ¿Qué tal, Terry? Mucho gusto. Saludos, José Lucas.
0: ¿Cómo? Quítame el speaker, ¿cómo te llamas?
7: José Lucas.
0: Adelante con tu comentario.
7: No, ahí escuchando a la muchacha, pues ya, a mi criterio, pues yo le aconsejo lo mismo, que le eche muchas ganas. Yo conozco a muchas mamás solteras y pues han salido adelante, y en este país hay muchas oportunidades, y como lo dijo Jennifer, hay muchas ayudas acá. Toda la vida nos vivimos, vamos a vivir lamentando más ella en qué estaría pasando su hijo, si ella no lo quisiera tener.
0: Muchas gracias por tu comentario. Vámonos a la siguiente llamada. Hola, ¿con quién habló?
8: Hola, buenos días.
0: Hola, adelante, ¿tu nombre?
8: Dora.
0: Dora, adelante, te escucha Leti.
8: Mira, yo le quiero decir a Leti que yo, la verdad, que si fuera una violación, yo nunca abortaría a un hijo ni por nada del mundo. Y claro, si ella no lo quiere, que me lo regale. Yo soy madre soltera de 2 niños y siempre he estado sola, y gracias a Dios mis hijos están bien. Y si ella no lo quiere, que se comunique conmigo y me lo regale. Y así pues lo tiene, no le mata la ilusión, la vida a ese bebé que no tuvo culpa de nada.
0: Exactamente.

0: ustedes.
1: No sé, creo que traerlo sería solamente a sufrir y mi bebé no se lo merece.
2: Y la opción de
1: dejarlo
2: que no
1: después en una de dejarlo en una de bomberos, pues no es una opción, porque yo creo que una vez que lo ves, no lo vas a querer soltar. Entonces, no sé. No sé, realmente.
3: Pero puede ser una motivación también.
1: Gracias por todos los consejos. Gracias por todo el apoyo. Gracias por todos los consejos. Y pues la verdad, no sé todavía qué decisión voy a tomar.
4: Quédate. ¿Ya fuiste a oír el corazón de tu bebé o todavía no?
1: No, todavía no.
4: Ok. ¿Sabes qué? De parte del show te vamos a asesorar, te vamos a mandar con un lugar donde van a hacer un ultrasonido, van a dejar que escuches a tu bebé y todo el rollo, y tomes una decisión con más calma, ¿no? Nada está fácil en la vida. Espero que decidas quedarte con tu bebé. Somos al aire con El Terrible.

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2: Vaya, no encuentro fallas en su lógica.
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3: Este lunes en el Centro de Alto Rendimiento, la presidenta de México, la doctora Claudia Sheinbaum Pardo, abandonó la Selección Nacional Mexicana de Fútbol.
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3: El Club Pachuca de la Liga MX informó que luego de varias semanas de diálogo, de negociaciones, no pudieron cerrar un acuerdo para la continuidad del técnico Esteban Solari. La escuadra hidalguense ahora busca DT. Los Knicks de Nueva York subastaron los asientos que están ubicados en la sección VIP 10, fila AA, asientos 25 y 26, justo al lado del centro de la cancha, por $1,000,000. La oferta ganadora fue dividida entre el bufete de abogados Gibson Dunn y la firma de capital privado Veritas Capital. La recaudación es con causa, a beneficio de la fundación Garden of Dreams.
5: El silencio de nuestros corazones.
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0: bocina. Arriba. Hoy es martes. Martes 9 de junio, han pasado 160 días de que inició el año y faltan nada más 205 para el 2027 y 2 días para el Mundial, Chico ¡Bravo! Morales.
1: Sí, señor, ya traigo la verde amarela.
0: 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Y en 8 minutos llega el Dr. J, como a ti te gusta, con todo lo que está pasando en Estados Unidos, México y el mundo. ¿Qué le pasó ayer a Donald Trump cuando fue? Aparte de que lo abucharon, ¿qué le pasó en el partido? Te lo platica el Dr. J en minutos. 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
1: Ya estamos de regreso al aire con el Terry, listos para platicar con el Dr. J, con toda la información de lo que está pasando en Estados Unidos, México y el mundo entero, todo el planeta, con objetividad, con datos, con lógica. Y entre comillas, de manera razonada, él es el Dr. J. Bienvenido, doctor.
2: Ah, déjalo, pobrecito.
3: Ánimo, muchachos. Con el gusto de saludarte, mi querido Terry. ¿Por qué no me veo? Apriétele ahí para que me vea.
1: Ah, ¿cómo que ya? ¿No te ves? Estamos, ya estás adentro del link, compadre, doctor J.
3: Ya, pero le apreté ahí para que se vea la camarita.
1: Ah, pues, no.
3: Ahí está. Ya está. Ahora sí ya me ven, miren.
1: Ahí te ves bien guapo. Adelante, doctor, con toda la información.
3: Vámonos directamente con la información, muchachos. Oye, bueno, pues, ¿se acuerdan que ayer les platiqué acerca del tema donde, bueno, pues, se dio a conocer que el PRI prácticamente apabulló en el estado de Coahuila? Bueno, pues, sí. Ya salió ahora la presidenta de Morena, Ariana Montiel, a decir lo siguiente, papá. ¿Qué? Dice ella, en palabras textuales de ella, que el PRI hizo trampa, que el PRI compró votos, que el PRI le metió billete para despensas. Ahora sí que, como dicen en mi rancho, no les está sangrando la boca.
2: Eso decían ellos, ¿eh?
1: Bueno, todo el mundo hace eso. Todo el mundo acarrea votos a su manera y sí. Pues... mientras no haya una ley que lo prohíba, se vale, ¿no? Porque también en Estados Unidos hace lo propio.
3: No, es que sí hay una ley que lo prohíbe. No es válido.
1: Pero una torta y un frutzi, no es ilegal, güey. O sea,
2: no, porque
1: den 200 o $300 por tu voto, sí es ilegal.
2: Es un regalito que
1: exactamente
2: están dando.
1: Una despensa, una bolsa de arroz, no es ilegal. Que te den $500 por ir a votar, sí es ilegal. O sea, ellos buscan las zonas grises en la ley para poderlas aprovechar, y lo hacen todos los partidos políticos. Exacto. Pero ahora, cuando un partido pierde 18-0, no tiene que ver nada con comprar votos, simple y sencillamente la gente en ese estado no está contenta como están siendo gobernados y punto. Ahora, y van a haber otros estados, créeme que va a empezar a pasar poco a poco.
3: Aquí la pregunta va más allá, Terry. Realmente el tema de la aprobación, y ayer la presidenta ella misma lo tocó.
1: ¿A quién tocó?
3: Dijo, no, güey, tocó el tema de si realmente pues ganó el PRI en Coahuila. Ahora, salió Alito Moreno. ¿Sí sabes quién es Alito Moreno? El que está así, mira, güey.
1: Sí, el presidente del PRI, el que se agarró a moquetazos con el Noroña. A ver, ¿qué pasó con Alito Moreno?
3: Que tiene la cara como de calle recién carpeteada, güey.
1: Y sí, ¿qué fue lo que dijo?
3: Bueno, dijo, esto es el primer síntoma de lo que se viene para México, porque si ya ganamos diputaciones locales, que se preparen porque vamos a ganar varios estados de la República Mexicana. ¡Ay, juez! Esto se pone bueno, buenísimo, mejor que la telenovela de las 2 de la tarde, güey.
1: Exactamente.
3: Ahora, ahí te va, Terry, ahí te va. ¿Ustedes creen que realmente Morena pueda volver a ganar una elección en México después de todo lo que se menciona? El huachicol, los gobernadores con los narcos, diputados, senadores con el narco, de lo que pasó en Coahuila, que ya salió Ricardo Monreal a defender a Andy López Beltrán. Híjole, la verdad, en México la cosa está que arde, güey, que arde. Oye, pero dentro de todo lo malo hay algo positivo. Ayer se reunió Roberto Velasco, quien es el secretario de Relaciones Exteriores de México, y mi compa Marco Rubio, el secretario de Estado de los Estados Unidos. ¿De qué platicaron? Del T-MEC. Y todo pinta bien, Terry. A ellos dos sí les creo. Si la negociación fuera entre mi tía Claudia y Donald Trump, no, hombre.
1: No, pues mira, Donald Trump se queda dormido en los partidos de básquetbol.
2: Estaba aburrido el partido que quería.
1: No, quedaron 111, 111, 115. ¿Qué? No estaba aburrido, si fueron muchas canastas. Lo que pasa es que ya el señor
3: le dieron a Trump.
1: Ya no lo puede, ya sí, cierto. Aparte de eso, ya no lo puede sacar tarde. El señor se tiene que dormir a las 7 de la noche.
2: Es que él lo duermen contando canastas, no borregos.
1: El gano duerme contando billetes. Y dice todo lo que le cae con las acciones y todos los movimientos económicos que están haciendo y los beneficios que están agarrando sus hijos con todas las leyes que anda pasando. Ay, mira, $100. $200. Ya se queda bien dormido. Ah, qué bárbaro. ¿Qué va, doctor Gota?
3: No sean así, con mi tío el pelo de elote, no sean gachos.
1: No, güey, pero esto, créeme, esto va a tener repercusiones. O sea, todo el mundo lo vio durmiéndose en el partido. Así ya no lo pueden editar, no pueden decir que cerró los ojos.
3: Así, empezó la babeadera, güey.
1: Exactamente. El no perico, puede, van a no decir puede. Ya. Y bueno, si tiene alguien al lado, que le dé un codazo. Pero no, o sea, básicamente. ¿Para qué vas a un evento público? Para que vean cómo te duermes, güey.
2: También el que se durmió fue el que lo cuida. Oye, también.
3: De hecho, ¿no viste que ahora que estuvo Marco Rubio con los congresistas, de hecho le dijeron eso? Que cómo era posible que el presidente se esté durmiendo en los eventos. Y lo dijo Marco Rubio, ¡no, hombre, ni duerme! ¡Ni duerme ni deja dormir! Dijo, a veces me anda marcando 2-3 de la mañana.
1: Bueno,
3: Sí lo creo, güey.
1: Pues entonces, ¿por qué se duerme en un partido de básquetbol, güey?
2: Porque se desvela toda la noche.
3: Porque no duerme, güey, durante la noche.
1: Sí. Es vampiro. ¿Qué va, doctor Gota?
3: No duerme durante la noche, güey. Está como un primo mío, güey. Se levanta con un hambre desgraciada. Y luego come y le da sueño, güey. Sí.
1: Ahí está, habla, chico, órale.
3: Le vuelve a dar hambre.
1: Dice que estoy enfermo y se voy a ir al doctor a que me revise. Le digo, ¿qué pasó, chico? Es que nomás como y me da un hambre. Y nomás me despierto y me da un sueño. Sí. Qué bárbaro.
2: Yo como los niños cada 2 horas como.
3: Sí. Parece niño de 3 meses. Cada 3 horas quiere estar comiendo el bebé.
1: Y sí, ¿qué va, doctor?
3: Oigan, bueno, pues en más de la información, déjenme les platico. Bueno, oye, el tema de lo que está pasando en México con el Mundial. Y es que en México salió una película que se llama México 86, que la estrenaron en Netflix.
1: Oh, sí, bueno, es una serie de cómo llegó el Mundial, ¿no? Con Diego Luna
3: y con mi compa Juan Pablo Fernández, hijo de José Ramón Fernández. Sí, Terry, ¿qué pasa, Terry? ¿Qué pasa, Terry? No me molestes, Terry.
1: Oye, ¿ya viste el video del escorpión dorado con el José Ramón Fernández? Velo, güey, está divertido.
2: A mí me cae gordo.
3: Está muy bueno, escorpión. Ya lo vi. Y de hecho va mi compadre Juan Pablo. Oye, el día que quieras te pongo Juan Pablo para que lo entrevistes, ¿eh?
1: Claro que sí, tú pónmelo.
3: Hola.
2: Orejealo, dice.
3: Hola, pues. Oye, bueno, salió de esta película, están saliendo muchas cosas. Y le preguntaron a algunos políticos sobre este tema y están diciendo ellos que incluso algo de lo que pasó en el 86 se estaría repitiendo en este Mundial del 2026.
1: Que va a meter un gol, o sea, Messi con la mano y que
3: ¡No, güey! Oh. ¡No! Que hubo un billete de políticos de México, obviamente del partido que hoy gobierna, para que el Mundial se realizara acá, No creo,
1: ¿por qué iban a tener que compartir sede? También eso de compartir sede no lo comprendo. Hubiera sido en Estados Unidos.
2: Y la final va a ser en México, ¿eh?
1: Va a ser en el estadio donde juegan los Jets de Nueva York, en New Jersey. Pero bueno, México arranca la final mañana, ya están listos los jugadores. ¿Algo más que se te quede en el tintero, doctor J?
3: Nada más, muchachos, lo más importante de la información. 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No se atarugue si vive en el sur de Texas. ¡Ánimo, muchachos!
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1: ¿Por qué tardamos mucho en hacernos un hábito bueno y poquito en hacernos un hábito malo?
2: ¿Por qué?
1: Bueno, ahorita te lo resuelvo en nuestra sección que se llama Nosotros te la sacamos al aire con el Terrible.

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2: Somos 97.9 La Raza, 6:20 de la mañana. ¿Y qué es lo que está pasando en las carreteras, Angelina? Chico Morales nos tiene los detalles, pero antes recuerda que en la siguiente hora, de 7 a 8, vienen tus boletos para ver a su majestad Marco Antonio Solís. Vámonos ahora con Chico, adelante. ¿Dónde se andan embarrando, compadre?
3: Arroz. Bueno, todavía está el accidente que está provocando mucha lentitud en el 91 al West, a la altura de la Central. Ahí hubo personas lesionadas y por eso, pues todavía las autoridades están investigando. 101 al Sur, a la altura de la Bagnes, ahí está el carril derecho por un carro que se descompuso, y en el 60 al West, a la altura del 60, del 605, en la intersección también hay otro accidente que también hay personas lesionadas. Y bueno, nos vamos otra vez al 60, pero ahora a este, a la Séptima Street, ahí también está provocando lentitud un carro que está descompuesto en el carril central.
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0: Estamos de regreso al aire con el Terry, listos para este segmento que se llama Nosotros Te La Sacamos. Donde puedes mandarnos tus dudas, tu pregunta interesante, @elterribleshow, @elterribleshow. También ahí nos puedes seguir para cotorrear, mandarnos tu chiste, tu cotorreo, tu casito, tu qué dice el público,
1: tu duda,
0: tu detective, tu cobrón, lo que tú quieras. Bien.
2: Cualquier duda.
0: El día de hoy.
1: Pero si el cobrón es para nosotros, no.
0: El día de hoy.
3: No, Dios lo mande.
0: Desde la Pantera de Indianápolis, saludos a toda la gente que nos escucha allá en esa bonita ciudad de Indianápolis. Mi compa Manuel Sepúlveda nos está preguntando Jimmy Cárdenas. Hola, Terry, ¿cómo estás? Tengo una pregunta, pues no tiene caso que sea anónimo, pero que creo que le puede ayudar a muchas personas. ¿Por qué me cuesta tanto cambiar hábitos? Me metí al gimnasio, solamente fui una semana y renuncié. Necesito bajar de peso, pero no puedo hacerme un hábito de hacer ejercicio. Bien, hábitos. Crear un hábito bueno. Porque hábitos malos.
1: Esos son malos hábitos.
0: Bien rápido. O sea, imagínate, hábito malo, tragar cochinada todos los días.
1: Pero ¿por qué apuntas al Chico Morales? O sea, quisiera saber yo.
3: Si vas a señalar, vamos a tener nuestro trapips al sol.
2: Avisa.
3: Dice, ya me trajeron carnitas y andaba enojado Terry porque no le guardé.
1: Ah, no, entonces, pues le hizo el bien.
3: Yo te estoy quemando con Jenny ya.
0: Pero no me guardaste ni madres, güey, o sea.
1: No, era un puñito. No, se abusó.
0: O sea, que te trago carnita, te trago un puñito.
3: ¿Sí o no?
1: Es que eran chilaquiles. De carnitas, o sea, eran los chilaquiles abajo y arriba tenían carnitas.
3: Unas mendigas boronitas.
1: Muy buenas, ¿no? Pero.
3: Ni el saludo que dimos.
0: Ni el saludo que dimos. Oye, para la otra, cuando manden saludos, manden el burro bien retacado de carne. Si no, no mandamos saludos. No,
2: que le retaquen el burro, dice.
1: Qué bar, hoy. No,
3: ¿qué pasó? ¿Qué pasó?
2: Oye, pues sí, lo quiere bien reportado, o sea, bien lleno.
0: O sea, lo quiere bien reportado.
3: Sí.
0: Bien, eso. Bueno, está bien, Jennifera. Salen sus deseos subliminales.
2: Pues cada quien ustedes, pues bueno, es como un burro y una flauta.
0: A ver,
2: pues
0: ya no, que ¿verdad? Estás hablando, Jennifer, ¿por qué cuesta tanto cambiar los hábitos?
2: Porque es más fácil acostumbrarte a los hábitos malos que a los buenos, porque los buenos necesitan mucho disciplina.
0: Sí, porque hábito malo, pistear.
1: Pero cuesta trabajo conseguir dinero para pistear.
0: Pero
1: si
0: es
1: no
0: un
1: tienes,
0: hábito malo. Todos
1: pues
0: los días
1: es malo para la salud, sí.
0: Pero, por ejemplo, así como te creas el hábito de pistear, que dice que cualquier hábito se crea a los 21 días, ¿por qué no caminas 21 días y te creas el hábito de caminar? Y dice que tu cerebro ya te lo exige. Uh-huh. Cuando no vas, te sientes culpable y vas. Es lo mismo con el gimnasio, o lo mismo con la lectura, aprender inglés o cualquier cosa. Tú, Chico Morales, ¿por qué no hacemos hábitos buenos?
3: Pues porque somos concha, lo más fácil, lo más como dice la Jennifiera, lo más fácil lo que hacemos y lo más fácil es flojonear, pistear a gusto, de trabajar no se nos hace hábito, ahí venimos todos con ganas
2: a fuerzas.
3: De dormir, sí, la neta.
0: A mí yo no, yo
3: Ay,
0: güey, a mí me gusta mucho mi trabajo, güey.
1: No, a mí también, pues a mí pero también. Si me tuviera que quedar dormido, me quedo dormido en la casa.
3: O que te dijeran, a ver, escoge el turno, pues yo de 12 a 3 de la tarde.
1: Sí, más a gusto. Sí,
0: exactamente.
1: Oye, yo pienso que los malos hábitos se logran porque lo malo es lo bueno, güey.
3: Ándale.
1: Por ejemplo, imagínate un hot dog forrado de tocino.
3: Cállate.
1: Con queso.
3: No, ¿qué pasó?
1: Y unas papas fritas. Están bien buenas, lo disfrutas.
3: Todo bien el odio.
1: Si una coca bien helada y todavía le pones hielos.
3: No.
1: O sea, eso está delicioso, sabe muy rico, pero desgraciadamente le hace malo a la salud.
4: Se queda enredado el polvo en el hielo.
1: No, estoy hablando de hielo para la coca, cola, el refresco.
4: Ay, que te quedes suave.
1: Toma. Entonces, por ejemplo, no trabajar. Pues bien a gusto viendo las series en Netflix, descansado, entonces está agradable, pero todo eso es pues porque es algo que se disfruta, pero desgraciadamente lo que se disfruta no es bueno para la salud. Todo está en cómo tú vas a tener tu calidad de vida y ya con eso vas a lograr tener mejores hábitos.
3: Hablaste bien bonito.
1: Gracias, chico, lo enamoré.
0: Exactamente.
3: Sí.
0: mi querido amigo de Indianápolis, aunque el hábito sea malo, si ya es conocido, el cerebro lo prefiere porque gasta menos energía. Gasta menos energía pisteando, fumando, haciendo cosas que te hacen daño. Por eso cuesta tanto hacer ejercicio. Exactamente.
3: También.
0: Bueno, no, fíjate que no. Hacer el amor no es hábito malo.
1: No.
0: No.
2: Depende.
0: Bueno, de repente.
1: Pues sí.
0: ¿Tú sabías
3: es saludable.
0: ¿Tú sabías
3: saludable.
0: Que la religión la crearon para que los hombres no fueran, andaban con un montón de mujeres?
3: Yo por eso, gracias a Dios, soy ateo.
0: Sí, porque era que tenían hijos con como 20 mujeres y era normal. Entonces crearon la religión es lo que dice, pues, para calmar a los hombres.
1: Desde entonces el chico se hizo ateo, dice.
0: Darles un cargo de conciencia, güey.
1: Órale.
0: Sí, porque el hombre, pues el instinto natural es como los gatos, animales, los perros, y reproducirte.
1: Somos unos animales, sí, la neta.
3: La neta, sí.
2: No nada más los hombres, las mujeres también, pero sí, se aguantan más.
1: Pero antes las...
0: Pero volviendo a los hábitos, sí, el cuchicuchi no es un hábito malo. Al contrario, es bueno porque si lo haces a cada rato, tu cerebro está más fresco, más relajado, quemas calorías, tu salud del corazón mejora mucho.
1: Vamos bien.
0: Exactamente. Entonces, crear hábitos buenos cuesta mucho trabajo. Por eso, hacer ejercicio, comer chido, o sea, saludable, dejar de ver el celular todo el día, dormirte temprano o dejar relaciones dañinas es muy complicado. Tu cerebro crea rutas automáticas y mientras más repites algo, más automático se vuelve. Por eso mucha gente hace cosas sin pensar. Abrir redes sociales, comer por ansiedad, morderse las uñas, desvelarse. Y tu cuerpo ya aprendió esa rutinita. Y cambiar hábitos no solo requiere disciplina, también requiere paciencia y controlar a tu maldito cuerpo. Porque el cerebro tarda tiempo en adaptarse a algo nuevo. Fíjate. Ahí está.
3: Fíjate, yo entonces... Hoy empecé yo un hábito a tratar de quitarlo.
1: ¿Cuál, Chico Morales?
3: Me ves con mi celular.
1: Muy cierto, pero no, lo ha de haber empeñado, no se haga.
0: No, lo que pasa es que no lo pagó y no. O dio 3 pagos y se enojó la compañía.
3: 21 días.
0: Bueno, ya para finalizar, aquí está el error más común cuando tratas de crear un hábito. La gente quiere cambiar todo de golpe. Dice, el lunes empiezo la dieta y me voy a levantar a las 5 de la mañana. Ya nunca voy a usar redes y duras 3 días haciendo eso. Los cambios reales empiezan con cosas pequeñitas. O sea, no, si voy a hacer ejercicio 20 minutos solito, si dejas, empiezas a hacer ejercicio 20 minutos, a la otra semana vas a hacer media hora. Y cuando menos acuerdes, ya vas a tener el hábito y vas a estarlo haciendo 40, 45 minutos, una hora.
1: Sí, o sea, empezar al pian pianito, pues.
0: Exactamente. No te vayas de sopetón a querer hacer ejercicio una hora al día porque no vas a aguantar y ahí vas a matar tu hábito.
1: Sí.
0: Ahí está. Nosotros te la sacamos ahí para que cambies tu hábito. 21 días, de a poco a poco.

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1: Regresamos en minutos. ¿Y por qué Ninel Conde hizo reír a un jugador de la selección de Argentina, a Lionel Messi?
2: ¿Por qué lo hizo reír?
1: Bueno, ahorita Jennifer nos platica qué fue lo que pasó. Y además, Luis Ángel el Flaco vivió momentos de auténtico terror. ¿Qué fue lo que le pasó? Jennifer tiene todos los detalles en el Trending al aire con el Terrible al millón y pasadito. Porque, ¿sabes qué?
2: Hey.
1: We're born to be alive.
2: Eso sí.
1: Born to be alive.

0: en Los Ángeles.
1: Son las 6:41 de la mañana en esta bonita mañana angelina con cállate donde el señor tú. Sol ya salió. ¿Qué es lo que está pasando en Los Ángeles? No. Bueno, este segmento está traído a ti por mis amigos de Hernández Wholesale Flooring. 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Ahora vámonos con el señor Chico Morales para que nos diga qué está pasando en Los Ángeles. No, pues adelante,
2: con,
1: Chico.
2: Con esa voz vas a hacer unas chocaderas, van a dormir. Por un momento pensé que era Humberto Luna, volteé y dije, ¿será? No es cierto. Saludos a mi compa Humberto. Bueno, hay una precaución aquí en la playa de Malibu, aquí en Los Ángeles, porque las autoridades emitieron una alerta de fuertes corrientes de resaca. ¿A poco tiene resaca en el mar?
1: Sí, te jala el agua, güey, no te das cuenta. Ay, y te jala para adentro y no te puedes salir, güey.
2: Entonces, abusados y más los surfistas, que no vayan a andar haciendo sus payasadas porque el mar se los puede tragar. Sigue escuchando.
1: Ellos sí la libran, güey, ya saben cómo.
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1: Estamos de regreso al aire con el Terry, al millón y pasadito. Oye, se da a conocer que Jaime Sánchez, productor musical y creador de artistas como Lucero, Sentidos Opuestos y otros más, pues se murió. Jaime Sánchez es el papá de Alessandra. Alessandra Rosado, la esposa de Eugenio Derbez.
2: ¿Es su papá?
1: Es su papá de ella.
2: Entonces, suegro Eugenio.
1: Es el suegro de Eugenio Derbez.
2: Que en paz descanse.
1: En paz descanse el señor.
3: Fíjate nomás. Ey.
2: No somos nada. Triste.
1: Se está muriendo mucha gente que antes no se moría, ¿da?
3: Ay, no. Ay, no. Filósofo. Tan temprano, ¿vale?
1: Bueno, que estudie y que lea, ¿da?
3: No sé.
1: Bueno, vámonos con la Jennifiera porque dice que se vivieron momentos de terror. Luis Ángel el Flaco. A lo mejor fue ver la de Scary Movie, no sabemos.
4: O le llegó la suegra, él vio los videos ahí con su león.
1: No se dio cuenta cuánto le cobraban los que fumigan la casa, no sé.
4: Ándale, como otro por ahí.
2: O vio el recibo de la luz.
1: ¿Qué pasó, Jennifiera? Platícanos, ¿qué onda con el trending?
4: Bueno, ¿qué les parece si comenzamos con Belinda? ¿Qué quieren?
1: Todas.
2: Siempre hay que empezar con Belinda.
3: Por lo bueno.
1: Toda la información de Belinda. Toda.
2: Échala.
4: Toda. Pues
1: bájale una rayita.
3: Ay, ay, ay.
4: ¿Por qué le subes tú? Lo dejas así.
3: Sí.
1: Ya me echa la culpa a mí de
3: todo. Le doy un manazo por ti.
2: Siempre vas a tener la culpa, ¿te recuerdas?
4: No, pues es que me dijo que ya iba a tener todo prendido cuando yo llegara y ya ves.
2: No cumples.
3: Lo único que dejó prendido fue la luz del pasillo.
4: La luz del pasillo, sí. Pero vamos a comenzar con la info. Porque no sé qué está pasando en Toy Story. Porque, bueno, primero, pues Bad Bunny, que va a hacer una pizza con lentes. Luego que Bizarrap también va a hacer. Se suma al doblaje. Y ahora resulta que Belinda también ya se les va a sumar. También se les suma Belinda. Porque ahora va a ser la Lily Pat en español en Toy Story 5. O sea, ella,
1: va a ser la iPad.
4: De la, sí.
1: Acá, eso es un papelote, eso pues es básicamente el antagonista de la película.
4: Sí, Simón. Sí, o la villana.
1: Bueno, la villana.
4: Es la villana.
1: Es
4: ¿no?
1: la antagonista, pues la villana.
4: Sí, la villana.
1: Sí, antagonista igual la villana, anótala ahí.
4: Ah, bueno, déjame la anoto. Terry el antagonista.
3: Pero
4: ¿cómo era?
2: Pero villano.
3: Pero ¿para
4: el
3: qué
4: villano,
3: dice,
4: el avellano.
3: Mejor decir villana, yo también no le entendí. Pues antagonista.
2: Es que creemos que estamos hablando con gente preparada.
1: En una
2: gente
1: película,
2: culta.
1: El protagonista es el héroe y el antagonista es el villano.
4: Ya, ya.
1: Protagonista Batman, señor, antagonista Guasón.
4: Terry del Toro. El problema aquí.
2: Del Toro. ¿Qué apellido te ha ¿Cómo no te dijo Spielberg?
1: ¿Será por los cuernos?
2: ¿Cómo no te dijo Spielberg, verdad?
4: La onda es que le entendimos, ¿no? El caso es que va a ser la villana, este es un papelón. Y pues ella está muy feliz, ella lo contó en sus redes sociales, inclusive, pues sale ahí en unas fotos con pues gente pesada, o sea.
1: ¿Con gordos?
4: Mezclando. Ay, no,
3: con vatos pesados, quiere decir.
2: De nombre, pues.
4: Sí, vale. de nombre.
1: Ah.
3: Uno piensa que está hablando con gente sabia.
2: Ya déjala que me informe de la Belinda. A ver, ¿qué más, Jennifiera, de la Belinda?
4: Ay, pues bueno, el caso es de que ya, pues imagínense, o sea, todo lo que lleva esta trayectoria de Toy Story, de que la vimos de niño, luego nuestros hijos también la vieron, y ahora, pues ella ya va a estar ahí, ¿no? Su voz. En fin, qué bueno, felicidades a Belinda. Ahora vamos a pasar con el Flaco, que se puso flaco, pero del susto.
2: ¿Y eso qué pasó?
4: Así placidito, guadito, porque resulta que se subió un avión.
3: Hey.
4: Y en el avión parece que el clima estaba no muy bueno, estaba horrible. Y empiezan a haber turbulencias, se sacude esa cosa fuerte. Y pues dice, caray, o sea, no me quiero poner nervioso, pero ya me estoy asustando. Y pues yo creo que cualquiera, ¿no? Se asustaría en una turbulencia y pues sentir que a lo mejor algo va a pasar y ahí te lleva, ¿no? Y es que había lluvia, era como una tormenta y pues eso lo compartió en sus redes sociales. Afortunadamente pues llegó bien, todo llegó sin problemas, pero el camino del vuelo pues ya fue asustado.
1: ¿No será algún bache?
4: En el vuelo.
3: Y no sabes qué, Jenny, lo que pasa es que de repente también los mismos pasajeros la riegan. Se empiezan a poner a rezar y no, hombre, pues.
2: ¿Qué tiene eso de malo?
3: Pues uno piensa
1: que se asustan. Va a morir, ¿no? Sí. Una vez también un avión se venía sacudiendo en una turbulencia que yo estaba acostumbrado. No sé, nos sacó el rosario y empezó a rozar y de repente pegan el miedo.
4: A caray.
1: A rezar, güey. te pegan el miedo, te pegan el miedo, sí, güey. El miedo es contagioso. ¿Por qué, señora, es una turbulencia? ¿Quién nunca ha estado en un avión? No, la primera vez. Pues sí, eso pasa cada rato, señora.
2: Esta señora, sí, exactamente.
3: Una señora decía, sombra de San Pedro, recógenos en esta muerte dichosa.
2: Hoy nomás.
3: No, hombre, dije, señora, yo todavía quiero vivir.
2: Que decía, no me lleves nomás a mí, no, llévanos a todos.
3: Sí, no.
4: Oye, es que recógela a ella, mi
2: novia. En un avión se pueden caer las mascarillas y no quiere decir que por eso el avión se vaya a caer, pues. Por si un día van en un vuelo y se caen las mascarillas de respiración, no quiere decir de que, no vamos a morir. O sea, es por seguridad porque, y todo, por si se daña.
4: Se despresuriza adentro, por Simón, si algo pasa y ya están
2: abajo. Ya puede respirar.
3: O sea, que si te pones mascarillas, se cae y no te pasa nada.
2: No. Ay, esas mascarillas no son para eso, pues es cuando hay un daño donde está, no sé.
1: Se despresuriza el avión.
4: Ya lo dije.
1: Exactamente, chico, le estoy volviendo a explicar. ¿Qué más, Jennifer?
4: Bueno, ahora sí, ya antes de que se anden peleando por el avión, que si se va a caer o no. Resulta, chicos, que Messi pues se hizo viral. ¿Por qué motivo? Porque ya estaban todo puesto ahí ya para salir a jugar. Ya ven que se ponen en fila y luego llega el himno nacional. Bueno, pues en esta ocasión estaban esperando el himno nacional argentino, pero en igual de salir el himno nacional argentino, salió el bombón asesino. Y... bailar, ¿no? Ahí alguien va a salir despedido, no sé.
1: Pobre DJ, el que tenías un trabajo. Tenías un maldito trabajo que hacer.
2: No manches.
3: Qué gacho.
2: ¿Por qué quitaron la canción del bombón asesino?
1: Porque estaba jugando en la selección de Argentina, sí, le estaban tocando el himno.
2: Pues hubiera bailado antes, ¿qué les costaba, verdad?
4: Bueno, Messi la verdad soltó la carcajada, pues ¿quién no? O sea, yo no, pero uno, aguantaría.
1: Pero unos jugadores de Argentina sí estaban enojados.
2: Claro, ¿no?
3: Claro, es una falta de respeto,
4: No, fue un error. Se equivocó el DJ, ¿no? Puso.
1: Te doy el contexto. Imagínate que están tocando el himno nacional para que salga México a jugar y le pongan la Macarena.
3: No, nosotros ya somos un desmadre.
2: No, se hubiera ofendido también.
1: Gracias, Jennifer.
4: Bueno, hasta aquí mi reporte. Ya saben, si gusta seguirme en mi Instagram, me pueden encontrar como Jennifer94.
1: Muy perrón y muy chido para toda la gente que nos está escuchando en Phoenix, Arizona. También para mi compa Ricardo Orozco, que ya va para el trabajo, ya va para la clínica, es asistente de los que te sacan la sangre.
2: Ok, qué

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3: El secretario de Relaciones de México, Roberto Velasco, y el secretario de Estado, Marco Rubio, de Estados Unidos, refuerzan cooperación bilateral en seguridad, migración y comercio para el T-MEC. Alerta sanitaria, Estados Unidos suspende exportaciones de ganado y animales vivos a México por gusano barrenador. Gobierno de Donald Trump anuncia revocación de ciudadanía a 17 inmigrantes naturalizados. El presidente Donald Trump es abuchado durante el himno nacional en las finales de la NBA. Ricardo Monreal defiende a Andrés Manuel López Beltrán tras la derrota de Morena en el estado de Coahuila, 16 diputaciones a cero.
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4: ¿Qué harías si vieras a la esposa de tu amigo o a la esposa o la esposa de tu amiga caminando con otra morra en la banqueta? ¿Le dirías? Márcame al 866-794-5099, 866-794-5099.

0: dice el público.
1: Vámonos al 866-794-5099. ¿Qué harías si ves a la pareja de tu amigo, a la pareja de tu amiga de la mano caminando con otra persona y tú vas atrás de ellos, ni cuenta se dan, pero lo estás viendo, beso, beso, yagasaje, yagasaje?
2: Apretón y apretón.
1: ¿Le dirías a tu amigo, le dirías a tu amiga? 866-794-5099. Se vale decirle. ¿Tú qué piensas? ¿Le dirías o no le dirías y por qué, Jennifer?
3: Yo digo que yo le dijera.
2: ¿Que tú le dijeras o no le dijeras?
3: Sí, sí, sí le dijera.

0: qué?
1: Vi esto y aquello. Porque si ya me deja de hablar, entonces no fue mi amiga. Porque yo le estoy tratando de hacer un bien, no un mal. Y si regresan, y luego pues ya es bronca de ella.
0: Pero al último queda uno mal, por andar de mitotero.
1: Ahí pues sí, van a arreglar. Pero pues al final de cuentas, si uno queda mal, pues ¿qué vas a hacer? Tú hiciste lo correcto.
2: Exacto, vámonos con Rubia en la línea telefónica. Rubia, ¿le dirías o no le dirías a tu amigo, a tu amiga, si ves a su pareja caminando de la mano con otra persona?
3: Hola, buenos días, muchacho. No, no le diría, por una razón. Una, porque si fuera como que soy chismosa y después ellos se arreglan y he perdido una amistad. Así es que tarde o temprano se diera cuenta por otro lado, pero no por mí. Esa es mi opinión, no le digo.
4: Sí, porque a veces ellos, las mujeres o los hombres, depende del caso, cuando les son infiel y que ya andan en la calle caminando como si anduvieran noviando y todo ese rollo, normalmente la pareja ya sabe, güey. Pero no quiere decir nada por X o Y.
1: Ah, no, a mí una vez sí me pasó de que yo no dije y el otro tipo le dijo, ella me vio y no te dijo nada.
4: Ah, mira, te echó la culpa
1: y,
4: a ti.
1: Ajá, y al final de cuentas tampoco terminé bien, entonces dije, ya, pues si va a tronar, que truene total.
2: Exactamente, vámonos a más llamadas telefónicas. ¿Le dirías o no le dirías a tu amigo, a tu amiga que viste a su pareja caminando con alguien más? 866-794-5099. Juan, bienvenido, ¿cuál es tu comentario, Juan?
5: Juan. Por supuesto que sí le diría, Terry. A ver, a mí me pasó con la novia de mi carnal. Y yo le dije, y no lo miré personalmente, lo miró mi niña, pero cuando yo volteé a mirar, la chamaca estaba beso y beso con un camarada. Así que hay que decirle.
2: ¿Y cómo? A ver, cuéntame qué te dijo tu hermano cuando, y qué pasó después. Ese chisme, da, pues.
4: Sí.
5: La muchacha llegaba a la casa con mi hermano, obviamente, vivía conmigo en ese tiempo. Él tenía 19 años y ella tenía 18, estaban chavillos. Entonces, en ese fin de semana me vio la pulga. Y mi niña, que tenía como 3 añillos, fue la que la miró, decía, tía, tía. Y yo dije, ¿cuál tía? Cuando volteé a ver la mentada tía, estaba beso y beso con otro cabrón ahí, perdón por la palabra.
2: Ajá.
5: Entonces yo le dije a mi carnal, le dije, ¿sabes qué? Así, así, así, así. Y hasta la fecha, no volvió jamás el chamaca para la casa.
2: Ok, pero tu carnal, ¿qué te dijo? ¿Que lloró o qué hizo?
5: Pues lloraría en privado, no sé, por ahí enfrente de mí no, pero sí la mandó a Chihuahua al baile.
4: O sea, no anduvo ahí de quedarse con ella ni nada.
2: Vámonos con otra llamada telefónica. Dice Cabrera Marta, bienvenida. ¿Cuál es su comentario?
6: Buenos días, terrible.
2: Buenos días. Adelante con tu opinión.
6: Yo sí le diría si fuera un amigo o una amiga por años cercana. Porque y si al final del día se enojan conmigo, no, pues no hay problema. Pero si tienes aprecio por una persona, hay que hacerlo.
2: Exactamente.
6: No importa si quedan bien o no, o bien contigo o no. Al final, si terminan o no, tú no estás diciendo que termine la relación. Tu deber es decir, ahí sabes qué, yo vi esto y allá tú es tu decisión.
2: La mayoría de la gente está diciendo que sí le diría, ¿verdad? Vámonos con Miguel. Bienvenido, Miguel. ¿Cuál es tu opinión?
7: Mi opinión, Terry, es que si fuera de verdad mi amigo, yo sí le diría. ¿Por qué? Porque si llega a dar cuenta que yo sabía que lo estaban engañando y no le dije,
1: es peor.
7: El que va a ser peor va a decir, tú sabías y no me lo dijiste, entonces no eres mi amigo. Y camínale.
0: Deja de tomar tan temprano, bájate tú.
1: No, pero lo que dice es cierto. Por eso es yo verdad. Le dije que me pasó.
0: Sí.
7: Es verdad. Tú lo sabías y no me dijiste.
2: Exactamente, sí, ahí te metes en bronca. Vámonos con Eugenia. Gracias, Miguel. Eugenia, bienvenida. ¿Qué harías? ¿Qué harías, Eugenia?
8: Yo agarraría mi teléfono y grabaría y se lo mandara a mi amiga y le pondría la dirección donde estaba.
2: Mira.
8: Para que si ella quiere para que mire que sí estaba aquí el hombre.
0: Oiga, pero ya ese es un nivel muy muy alto de chismosismo, oiga.
4: Oye,
1: por ejemplo, son pruebas,
8: eso,
1: son pruebas.
8: Lo agarre con las manos.
4: Eso que tú dices es peligroso, porque una vez yo así le hice. Le dije a mi hermana, hey, aquí estoy viendo a mi cuñado con una muchacha toda fodón y toda desarreglada, toda bien fea.
0: ¿Es tu hermana?
4: Ando yo con él, me dice. Hija, arréglate, le dije.
2: Ay, ay, ay, vámonos a Chicago. Hola, ¿con quién hablo ahí en Chicago?
9: Aquí le habla José.
2: Ese José, ¿cuál es tu opinión, José?
9: Yo también le diría, yo también tuve una situación igual y también le dije.
2: Y bien, ¿y cómo lo tomó?
9: Ah, pues el problema es que se lo hizo cuando era su cumpleaños y ese mismo día dejó que pasara, pero el día siguiente terminó con ella y jamás se pudieron a ver.
2: Exactamente, pues le hiciste un bien, pues bien.
1: Le abriste los ojos.
2: La mayoría de la gente dijo que sí lo haría, son buenos amigos, no son traicioneros.
4: Qué bueno.

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1: todo lo malo echa pa' allá. Regresamos en minutos al aire con el terrible La Nota Macabrona. Vámonos hasta Morelia. Charo Michoacán ahí pegadito.
2: Charo.
1: Se empezaron a desaparecer veladores en una bodega.
3: ¿Y eso?
1: ¿Quién se los llevaba? Bueno, te lo platico en La Nota Macabrona. Eso pasó apenas el año pasado.
2: No manches. Eso.

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2: 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Vámonos ahora con el compadre Pop y el reporte de las carreteras. ¿Cómo está el tráfico, compa?
3: Arroz. Fíjate que en la madrugada, y antesito de las 5 de la mañana, hubo un accidente, pariente, allá por el 405 Sur, exactamente ahí por la Skirball Center Drive. Hubo un accidente, está bloqueado el carril derecho, el tráfico está bien lento, que es un retraso, compadre, de una hora cuando mínimo, ahí nomás para que le tantee usted. El agua viene a los camotes, oiga. En el 110 Sur, allá por la tercera, un scooter está ahí entre las líneas y tiene el tráfico también lentón por ese tramo.
2: ¿Un cuidadito, scooter?
3: Un scooter.
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1: Muchachos, ¿están listos para la nota macabrona del día de hoy?
2: Sí.
3: Claro, terrible.
1: Bueno, esto acaba de pasar, pasó en el año 2025 en un lugar de Michoacán que se llama Charo, Charo, Michoacán.
2: Charo.
4: Está bonito para allá.
5: Oh, Charo, deja de llorar.
4: No, era oh, Charolina.
1: Esa era Caro, ¿no?
5: Era Oca. Ah, sí,
1: oh, Caro. Deja de llorar, tú no mereces que te pongan los cuernos, algo así, no, la canción, ¿no?
4: A la Rosario le dicen Charo.
5: A la Charo, sí.
4: Charo.
1: No, a la Rosario le dicen Chayos, güey.
4: No, Charo también. También Charo, Charo, sí.
5: Vamos con doña Charito.
1: Ajá. Bueno, ese no es la nota macabrona. En Charo, Michoacán, empezaron a suceder acontecimientos muy raros en el mes de septiembre del año 2025. Un muchacho de nombre Ismael Fernández todos los días salía a trabajar en su motocicleta itálica. El trabajo de Ismael era ser velador por las noches, pues quedaba una bodega donde se dejaban materiales de construcción y bueno, tenía que fijarse que no se robaran las varillas y todo. Entonces Ismael, pues todos los días trabajaba en esa bodega, cuidando que no se perdieran los materiales de construcción. Hasta ahí todo bien. Donde se empezaron a poner las cosas raras fue el 24 de septiembre del 2025.
4: ¿Por qué? ¿Por qué?
1: Cuando Ismael estaba en ese lugar de construcción, empezó a notar que alguien estaba sacando varillas, tabiques y otros sacos de diferentes materiales por la bodega de atrás. Cuando vio que se estaban llevando el material, salió con un arma de fuego que sí tenía permiso de tener para tratar de interceptar a los ladrones.
5: Sí, pues era velador.
1: Era el velador, pero sorpresa, cuando sale, no estaba el material y en las cámaras de seguridad no se ve que nadie se llevó el material.
4: ¡Ah, no manches!
1: Exactamente.
5: Se desapareció.
6: Se lo robó, pues, un fantasma.
1: Exactamente. Bueno, se vio una camioneta que se va a lo lejos, pero no se ve que nadie se sube a la camioneta. En las cámaras de seguridad se ve que está en la camioneta, que se están subiendo cosas, pero como efectos especiales. O
4: como
1: sea,
4: si flotara,
1: como
4: pues.
1: Como si estuviera subiendo solo y
4: como
1: se va.
4: Como si Matilda lo estuviera subiendo con la mente.
1: Obviamente, nadie le quiso creer y lo despiden del trabajo. Él dice, se puso de acuerdo, manipularon la grabación, esto no es posible, es un velador, ¿cómo es posible que se hayan bajado tantas cosas y no te hayas dado cuenta? Y el vato dijo, pero miren, ahí está la cámara, nadie, o sea, no se ve que nadie se subió. Entonces las autoridades ven el video, ya el vato sin trabajo, sigue insistiendo que sí se estaban llevando el material. Bueno, contratan otro velador.
4: más capaz,
1: güey. Entonces, entrando el mes de octubre, vuelve a pasar lo mismo, güey.
4: No manches.
1: Se lleva material otra vez, güey. Se llevan varillas, se llevan algunos sacos de cemento, no tanto, o sea, como que para que le doliera al dueño de la bodega, pero se llevan material. Sucede exactamente lo mismo. Van a las cámaras, la misma camioneta, y no se ve que nadie la va manejando.
4: No, vuelven
1: a correr al velador porque piensan que es una mafia y que están de acuerdo. Y ahora las inteligentes autoridades de Charo, de Michoacán, y la policía municipal concluyen que es un tipo de tecnología donde las personas se ponen trajes como el 007, donde no se ven con las cámaras, güey. Y que los veladores están involucrados con los ladrones para que se lleven 4 sacos de cemento y 3 varillas.
6: Sí. Lo que pasa es que dicen cuando contratan a los ladrones, ¿no? A ver, ¿de qué color estás? Entre más morenito, mejor.
4: No te agarre la cámara.
1: Exactamente. Bueno, vuelven a contratar otro velador y ahora resguardan la bodega por donde sacaban el material. Y ahora ponen al velador allí y todo pasa tranquilamente cuando de repente por la puerta de enfrente vuelve a suceder exactamente lo mismo, igual.
6: Y todos los veladores como el Sammy, no, pero pues yo no fui.
1: Total, se vuelven a llevar material, pero esta vez solamente se llevaron 2 sacos de cemento.
5: Ya ocupaba menos.
4: Ya iba cansado el fantasma, güey.
1: Ahora, suceden cosas muy raras. O sea, a este velador no lo despidieron. Pero lo que sucede, al primer velador que se llamaba Ismael, lo encontraron muerto.
3: No manches.
1: Al lado de los materiales que se robaron cuando él era velador.
5: O sea, encontraron los materiales también.
1: Y al lado de los materiales. Lo encontraron después de un tiempo. O sea, el vato se apareció, se hizo una búsqueda y lo encontraron muerto al lado de los materiales que se habían robado cuando él era velador.
3: No manches.
1: Lo estaban investigando como homicidio. El tipo no te presentaba ninguna lesión, golpes o nada, solamente como si se hubiera muerto de una muerte natural. A los 8 días se encuentran muerto al segundo velador.
3: Ah, no, no te creo, güey.
1: Al lado del material que se robaron cuando él era velador.
3: Inges.
1: Entonces ahí cuando la policía empieza a decir, oye, pues eso está bien, como mataron al velador y ahora mataron al otro. Y el otro velador que estaba cuidando casualmente ese no se murió. ¿Qué pasó después? Que meten a la cárcel al velador, güey, porque pensaban que...
3: Al tercer velador.
5: Pensaban que era cómplice. Meten
6: él es el que les dio chicharrón, dijo.
1: Porque, pensaban que era cómplice de los que estaban matando. O sea, lo sacan del bote y después lo encuentran muerto adentro de la bodega.
5: Al vato,
1: al que era el tercer velador. Después de que lo sacan del bote, se va a su casa a la semana. Ya para esto ya era la mitad de noviembre. Lo encuentran muerto.
3: No
1: ¿Y
3: manches.
1: Saben qué es lo más macabrón de este caso? Que todavía hasta la fecha no saben qué pasó.
3: Ah, caray.
1: Pero aquí saquen sus conclusiones. Camionetas donde se ve que se roba material y nadie lo sube. Los veladores que estaban cuidando el material aparecen muertos. El material no lo usaron para absolutamente nada. Y los tres veladores terminaron sin vida. Hasta el momento la bodega está cerrada porque ya nadie quiso trabajar cuidándola. Y los dueños dijeron que estaba maldita y dijeron que no querían nada que ver. Entonces ahí está la bodega. Ya no la usan de bodega. Es un
3: matadero.
1: No matadero. Bueno, pues.
3: Posible.
1: Oye, una bodega vacía.
5: Está chido como si te traigo odio. ¿Qué onda? Pues hay una chamba.
3: El velador, cuídame una bodeguita que tengo ahí.
5: Oye, si mandamos a Strip una asignación especial.
3: No sea gacho. ¿Quién nos va a traer las cocas?
1: ¿Fue algo paranormal? ¿Fueron fantasmas? ¿Qué demonios fue?
5: Algo paranormal. Eso no está normal porque imagínate. Simón. Y luego qué coincidencia que salieran muertos de todo modo, ¿no?
3: Sí, porque sí hay trajes especiales para que no te vean, pero ya después de la edición.
1: Pero no para robarte.
3: Ya después de la edición.
1: Para robarte.
3: No lo van a hacer para irte a robar.
1: $100 de material.
3: Yo siento que tienen que investigar en pasado de quién era esa bodega, de qué, o sea,
5: ¿qué pasó
3: cómo
5: ahí?
3: Se murió, quién era el dueño. Y que lleven a alguien que sepa de esos espíritus, porque yo sí creo que haya pasado algo así.
1: O que esa bodega a lo mejor está construida lo que es un panteón.
3: También.
5: Sí, pues antecedentes.
6: El clásico.
3: Sí, porque para llevarse costales de cemento, yo creo que tuvo que haber sido entre varios.
5: Sí.
1: Esta fue la nota macabrona al aire.

0: Teresa Cereza.
1: Ya la miré a la morra en Dominica Montero y ya no se parece a Teresa, güey.
0: ¿A quién se parece? A la mamá de Teresa.
1: Para la mamá de Teresa.
0: Oye, pues ya hace varios años, Teresa.
1: Vámonos a la línea telefónica 866-794-5099. A ver quién se gana sus boletos para ir a ver a Marco Antonio Solís en concierto. Boletos a la venta en Ticketmaster.com. Hola, ¿con quién hablo?
2: Hola.
1: Hola.
2: Hola, Terry, con Rosa.
1: Hola, Rosa, ¿cómo está mi Rosa?
2: Ah, muy bien, aquí escuchándote.
1: Eso es Toño, Rosa, ¿para qué somos buenos?
2: Ah, pues aquí para los boletos.
1: ¿Boletos de quién? A ver si estás escuchando, me andas perdida.
2: Ah, no, los boletos de Marco Antonio.
1: ¡Felicidades! ¡Te vas a ver a Marco Antonio Solís!
0: ¡Bravo!
1: Y cuéntame de tu vida, Rosa, ¿qué estás haciendo tan temprano? ¿A dónde vas? ¿Tus niños todavía van a la escuela? ¿Ya estás descansando? ¿Vas al trabajo? Cuéntame, ¿qué estás haciendo?
2: No, nada de eso. Aquí levantándome, haciéndole lonche al marido, Terry.
0: ¿Apenas te vas levantando, comadre? ¿Un día no. tarde?
2: No, desde las 5 estoy levantada.
0: Eso.
2: Para lonche al marido.
1: ¿Qué le
2: ya
1: estás
2: haciendo? Ya a trabajar.
1: ¿Tiene
2: para que me traiga el dinerito.
0: El chivo.
2: Sí.
1: ¿Para qué quieres que le lleve un chivo?
0: Así se le dice, pues, cuando le das el dinero a la mujer.
1: Ah.
0: Hay que tirar el chivo, mija.
1: Ah.
0: Y le dicen,
1: ¿en dónde dicen
0: está muy
1: eso?
0: Chiquito ese chivo, mijo.
1: ¿En dónde dicen el chivo?
0: Así dicen, doctor Z, ¿no?
1: Doctor Z, usted, y sí. cuando llega con el dinero y se reporta con el satélite, ¿qué le dice? ¿Ahí está tu chivo?
3: Ahí está para el chivo.
1: Así le dice. Ah, fíjate, disculpa.
3: Claro. Entonces ya,
1: Jennifer, ahí al rato te llevo tu chivo.
4: Con vaquita y todo.
0: Al rato llega el chivo.
1: ¡Felicidades! Te vas a ver a Marco Antonio. ¡Bravo! Oliver, que un abrazo grande.
3: ¡Bravísimo!
1: Vámonos con el Dr. Z.
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3: ¿Cómo andamos? To the Bane.
1: Oigan, disculpen el vocabulario florido que voy a usar en este momento, pero ahora sí, el gobierno de Estados Unidos se mamó.
3: ¿Por qué?
1: ¿Cómo? Llega uno de los mejores árbitros internacionales del mundo y me lo regresa nomás porque es de Somalia.
0: ¿Nomás por eso?
1: Sí, porque sabemos que había una robadera ahí en Minnesota con los somalíes y le quitaron la... Y dijeron que no iban a entrar más personas de Somalia. Pero el árbitro ese, ¿qué culpa tiene?
0: Exactamente. Y luego, no manches, no por una la van a llevar todos.
1: Exactamente. El señor viene con un currículum de uno de los mejores árbitros del mundo a pitar y me lo regresan. Y luego, la delegación de Senegal llegaron al Mundial y ni siquiera nos dejaron entrar al puerto, así donde se pasa la gente del aeropuerto. Ahí en la pista los bajaron a bailar la Macarena, doctor.
3: Y es donde Senegal dijo, si así están tratando a todos, no hay problema. Pero si nos van a tratar a nosotros nada más así, ¿por qué a nosotros? Y me parece que es ahí donde la FIFA tendría que pedir un poquito, ¿no? Es el comité organizador, pero...
1: Pues, está
3: no,
1: bien no. que frieguen, pero a su madre respétenla.
3: ¡Ah, caray!
1: Ok, a ver, aquí le voy a decir una cosa. Tiene razón Somalia, Senegal. Si van a regresar, a ver, que bajen a los franceses, a los españoles y todos pónganos a bailar la Macarena, a todos.
3: Oye, pero lo de Omar Abdul Qadir, este árbitro de allá de
1: Somalia.
3: De Somalia, pues él cumplió todo el trámite, llegó a Estados Unidos, ahí lo detuvieron y de ahí lo regresaron a Turquía, ¿no? Ya tienes que venir, a ver, vienes avalado por tu país, vienes avalado por la Confederación Africana de Fútbol, vienes avalado por la FIFA, si eso no te vale, pues... ¿Qué más, no? ¿Qué
1: ahí es donde Gianni Infantino le puede hablar a Trump personalmente, ¿no? Que son amigos. Oye, güey.
3: Gianni Infantino tiene ahorita un montón de problemas. Lo demandó Michel Platini. Hoy a las 2 de la tarde van a llegar ahí los palcohabientes del Estadio Azteca, los dueños de plateas, con todas sus chelas, sus botellas, la botana. A ver, este es mi palco, yo lo compré. Tú te arreglaste con Oyamani o con quien sea. Esa es tu bronca. Ese es mi palco y yo quiero mi palco. Se va a armar chido hoy a las 2 de la tarde. Hay 8 manifestaciones que ahora ya no van a ser las manifestaciones allá hacia el Zócalo, Paseo de la Reforma. Todo va a ser hacia el sur. Glorieta de Vaqueritos, el Hospital de Pemex. No, va a estar bien difícil para la
1: gente.
3: Oye,
1: pero si hay peligro, doctor, si hay peligro de que no dejen entrar a las delegaciones al estadio y se retrase la inauguración del Mundial.
3: Yo creo que hay que sentarse hoy. Uh-huh. A que haya voluntad y que
1: pero,
3: a ver qué es lo
1: pero
3: que
1: no se ve voluntad del gobierno de querer hablar. Es bien fácil que, como dijo usted, es bien fácil querer arreglar la bronca. Ahora, vámonos al otro lado del mundo. En Los Ángeles entraron en huelga los trabajadores del Sofa Stadium.
3: ¿Y eso ya entraron en huelga?
0: ¿Qué pasó? Wow.
1: Quieren aumento de sueldo y que no esté ICE en las inmediaciones.
3: Ah, y okay, este pues tema también lleva bien. Ya varias semanas, Terry. O sea, es que lo dejan avanzar. No, mañana lo arreglamos. No va a pasar nada. Y vamos a ver el día jueves, ¿no? A mí lo que me preocupa Mira, te voy a comentar algo que a mí me dijeron ayer.
1: Dicen, que, ¿es un dicen o dicen, es una confirmación?
3: Dicen. Bueno, es que me lo dicen de muy buena fuente. Hay periodistas de agencias internacionales que la orden es vayan con chaleco antibalas. Ah, y es cuando una agencia internacional le dice a sus empleados, vayas con chaleco antibalas. Ay, caray,
1: ¿cuál amigo, país? ¿En México o en Estados Unidos?
3: En México, para el partido del sábado, del jueves.
1: Si hay peligro de un atentado terrorista en Estados Unidos, ¿no en México aquí?
3: No, pero pues es que ven las cosas, ven que aquí, ven allá, ven acullá, y tienen que proteger a su gente. O sea, ayer fueron al aeropuerto a recibir N cantidad de periodistas que vienen llegando, ¿no? Entonces ahí es donde dice, oye, no, es que ¿sabes qué? A mí me dijeron que yo tengo que ir el día de la inauguración con chaleco antibalas.
0: No más.
3: Ah, caray, pues qué saben que nosotros no. Pero bueno, pues ahí está el asunto. Espero que nada pase y que todo sea como debe ser. Una gran fiesta ecuménica del fútbol. ¿Sí o no?
0: Sí.
3: Hablemos de otras vainas. España derrotó 3-1 a Perú. Hoy Argentina en contra de Albania en Alabama. Todo listo para que sea una gran pachanga. Hablemos de la Liga MX porque también hay un montón de información. Los zorrinegros del Atlas, confirmado. Diego Martín Coca se queda como director técnico. Pachuca. Sí.
1: Ay, parece chiste. Ay, no. Qué bueno. ¿Qué más, doctor?
3: Lo de Pachuca se quedó sin director técnico.
1: Y caray, eso es raro, porque lo querían firmar y el Solari no quiso,
3: Pero es que Solari se va a Pumas, ya me lo encaminaron. Acuérdate que él jugó allá y el chico Morales confabuló. Vente para acá, hijo pródigo, mira nosotros. Mala onda,
1: Efraín, ¿no? Efraín a lo mejor se puede ir a Pachuca, ¿no?
3: No, Efraín, yo creo que va a ir a Escocia, allá tiene. Raulito Alonso Jiménez, ¿te gustaría en el América? No. ¿Sí o no?
1: No. Lamentablemente en el América necesitamos un delantero tierno, fresco, de 25
3: pero,
1: a 30.
3: Pero hay que reservar ahorita. Yo, sinceramente, yo sí lo traía.
1: No.
3: O sea, Cascajo ya no compra.
1: Exactamente, yo respeto mucho la carrera de Raúl Alonso Jiménez, pero el América, sí, ¿sabes qué? Va a regresar Quiñones, que venga.
3: Oye, pero Armada quiere a Gorriarán de Tigres, quiere el Edmond Till de Pachuca, quiere a Luis Chávez del fútbol de Rusia.
1: ¿Luis Chávez para qué? Ay, ¿qué? Dios mío.
3: Tiene 30 años, ¿no? O sea, ya no la ha levantado y quiere regresarse para acá, acaba de ser papá.
1: Bien, ok, decir que se venga Luis Chávez. Entonces, acá. ¿Tiene un hijo ruso?
3: Y creo que si fue ruso o rusa, pero tiene un hijo, acaba de ser papá y pues quiere que venga por acá, ¿no? ¿Qué más tenemos? Oye, lo de Park and Ride, eso también me lo platicó ayer Beto Ábalos. Ya ves de que primero son estacionamientos remotos. Tú llegas, pagas tu estacionamiento, te subes un camión y te llevan al estadio. 3 kilómetros más o menos, ¿no? Pero ahora dijeron, uy, espérame, el estacionamiento de Guadalajara está toda máquina. ¿Sabes qué? Vamos a decirles que sí hay estacionamiento. 300 bolas, mi Terry. Si quieres tu carro a pie de estadio, $300.
1: En Guadalajara, $300 el estacionamiento.
3: Hasta $6,000. ¿Cuántos?
1: Oye, qué bárbaro, se está pasando de lanza, de verdad. O sea, el mundial ya dejó de ser un deporte para la raza, para nosotros. Ahora ya, oye, $300 por parking en México, tú, compadre. Es
0: mucho dinero.
1: ¿Tú lo pagarías?
0: No, claro que no.
1: Te vas caminando.
0: No, pues le pido a un compadre que pase por mí. Oh,
1: y lo que están haciendo en México, alrededor del Estadio Azteca o del Banorte, doctor, si Dios, están pasando de lanza, ¿verdad? Los dueños de casa tienen que tener un certificado de que viven ahí para poder pasar a su casa.
3: Un código QR. Tienen tapadas las código calles, QR, sí.
1: Cerrando
3: sí.
1: Los negocios. Están haciendo... De verdad, este mundial es horrible, güey.
0: Lo hubieran hecho en un país y ya.
3: Es que era una fiesta, era una garabía para el pueblo, ¿no? La verías y todo, pero ahora sí les está ganando
1: este
3: la feria,
1: mundial
3: gacho.
1: Con el México 86, por decir algo, compárenlo.
3: Nada que ver. Es más, te digo otra cosa, en un día como hoy, estaba abriendo uno de los mundiales más bonitos, el de Alemania. Ahí estábamos arrancando, en un día como hoy, ahí estuvimos en Hannover en el año 2006. Y esa fue una fiestota, mira, y todo costaba, pero lo normal, no cosas extraordinarias como ahora se quiere cobrar, ¿no?
1: No es
3: pero
1: horrible, bueno, lo que está pasando, están...
3: ¿Qué nos importa eso cuando ganaron los Spurs en la NBA, caray?
1: Ganaron las escuelas y la gente se peleó afuera del estadio, ¿no?
3: ¿Por
1: de la
3: qué
1: arena,
3: se pelearon?
1: Se empezaron a agarrar moquetazos como animales también.
0: No manches.
3: La frustración.
1: Pues sí,
3: 115, 111, 4 de diferencia.
1: Fanáticos de Texas contra los fanáticos de Nueva York. Y se van a agarrar a madras afuera del estadio. Oye,
3: pero desde San Antonio, en la final de la conferencia, hubo disturbios, hubo cosas feas allá en San Antonio. Siendo que es un pueblo, no como pueblo, no. Es una ciudad muy tranquila, San Antonio.
1: San Antonio es un pueblo.
3: ¿Sí o no?
1: Saludos a toda la gente que nos escucha en San Antonio Deportes. Antes de que diga que Los Ángeles es un ranchito.
3: Que un rancho. 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

0: Pecus.
1: Doctor Z, noticia de última hora. Según Dígamelo. El Universal, encontraron explosivos en un autobús de los padres buscadores de los de Ayotzinapa. Llevaban bombas en el autobús.
2: ¿Pero ellos la pusieron o se la sembraron?
3: O también, esa es la otra. La riata tiene dos puntas, mi estimado Pop. ¿Cuál quieres agarrar?
2: Ninguna, doctor Z.
3: ¿Sabes qué? Cállate, Pop. Oiga, pero mira.
1: Antes le platico, ¿sabía usted que tiene veneno en su refrigerador, doctor Z?
3: Ah, caray, ¿cuál?
1: ¿Sabe cuál es el veneno? Nuestra nutrióloga Gisela Hernández nos platica regresando al aire con el Terry. ¿Cuál veneno tienes en tu refri y no te has dado cuenta? ¡A bailar!
2: Sí le sabe, doctor Z, sí le sabe.

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1: Estamos de regreso al aire con el Terry al millón y pasadito, listos para platicar con mi amiga Giselle Hernández sobre nutrición y temas que te van a ayudar a vivir mejor y tener una vida más saludable. El día de hoy vamos a hablar con Padre Pop, Jennifiera, de los venenos que están adentro de tu refrigerador y que tú ni cuenta te das.
2: ¿Venenos?
1: Venenos, y te los comes todos los días y no te das cuenta.
2: No manches.
1: ¿Cuáles son esos venenos? Bueno, Giselle nos va a platicar. Bienvenida, Giselle, gracias por estar con nosotros otra vez.
3: Claro que sí, Terry, muchas gracias por la invitación. Definitivamente los tenemos todos en el refri. El primero de ellos son los embutidos, las salchichas, la mortadela, el salami. Están llenos de nitritos y nitratos, que eso afecta mucho a la salud. Principalmente se ha desarrollado mucho cáncer de colon. Y ojo con los que sufren de presión arterial, porque por el exceso de sal se les dispara, Terry.
1: Ok, entonces, bueno, se llama nitritos y nuevamente están en los jamones y mortadelas y salchichas.
3: Así es, y desafortunadamente los compramos y si ustedes van al supermercado, hay unos que son totalmente libres de nitratos. O sea, nos cuesta más, pero si le gusta el jamón y no lo puede dejar, pues hay que pagar el precio.
1: Ok, entonces, ¿cómo dice en inglés? Por favor, cultiva nuestra ignorancia porque no sé cómo.
3: No, claro que sí. Dice que está libre de aditivos, libre de conservadores, libre de hormonas, de antibióticos que les ponen muchas veces a los pollos o a los animales o a la comida procesada, ¿verdad? Conservantes, y hace daño a la salud.
1: Ok, entonces, look for free of nitrites and free of hormones, ¿verdad?
3: Correcto. Correcto.
1: Busca la salchichita más cara. O sea, mira, más vale pagar un dolarito o dos, compadre Pop, por tu salchicha, al rato tener cáncer de colon.
2: No, mira, es más la diferencia, porque yo cuando llego a comprar en alguna ocasión, busco la más saludable, entre comillas, porque ni así son saludables, ¿no? Entonces, lo más saludable es las que te hacen de vegetales, pero las que...
3: Es correcto.
2: La que venga de cualquier carne, sea de pavo, de pollo, de puerco, de res, no, o sea, no son...
1: Me dio como asquito ahorita que dijiste
2: salchicha. Sí, no, saben malas. Entonces, y son caras, güey, aparte. Es una opción cara, que si un paquete normal te cuesta $4, ese te cuestan $11, $12.
1: Ajá. Entonces, hay que fijarse bien en eso. ¿Cuál es el otro veneno que tenemos, Giselle?
3: El azúcar, las bebidas azucaradas, los jugos, los jugos para los niños que venden cargados de azúcar, la mayoría de los jugos y refrescos, cualquier letra que le pongan ahí es azúcar. Y si le ponen sugar free, pues peor. Entonces, ninguna bebida azucarada. Siempre le he dicho, el azúcar en el mundo es el veneno número uno a nivel mundial. Definitivamente no los compre. Mejor hagas un agua de frutas, Terry, que se okay. Hagan un agua de frutas.
1: Yo en la mañana, de repente, no todas, pero me hago jugo de naranja natural. Agarro las naranjas y las meto en la maquinita. Y se exprime y sale jugo.
2: Sí, para eso son, de hecho. Oye, Giselle, pero ¿verdad que también no es bueno eso que está haciendo el Terrible?
1: ¿Qué?
3: ¿De hacer el jugo? Pues sí, pero mientras sean unas 2-3 naranjas, no más de medio vaso, ¿no?
2: Sí. Oye, un vaso completo.
3: O sea, la cantidad es mucho azúcar, pero la toronja una completa sin problema, siempre y cuando el paciente no sufra de presión arterial, porque la medicina no se la pudiera comer. No es para todos la toronja.
1: A mí me encanta la toronja, todos los días me como una.
2: Ah, en serio, está sí. Muy buena, es verdad.
1: Sí, si le quita la parte blanquita, está sabrosa. Pues,
2: pero que sí se come la toronja. Ajá,
1: pero es complicado, pero si te la comes así, sin la parte, está sabrosa. Sí. Ok, el azúcar, ¿qué otro veneno tenemos en el refrigerador?
3: También, definitivamente, todos los alimentos ultraprocesados. Tenemos en el congelador muchas veces las pizzas, las hamburguesas listas para comer, o comida vieja que dejamos ahí y se le hace hongo y no tiramos esa comida. Y también, eso pasa, es muy común, la limpieza del refrigerador casi no la hacemos. Por lo menos una vez a la semana hay que revisar el refrigerador, tirar la comida vieja. Así que ojo con eso que compran, Terry, Y también es importante que entendamos que la fruta y la verdura, si no está lavada y desinfectada antes de meterla al refrigerador, es un foco de infección también, Terry.
1: Yo todos los días he hecho, fíjate, compadre, pues, para que aprendas, yo le estoy haciendo caso a Giselle.
2: A ver.
1: Antes de comerme la verdura, yo la echo a lavar a la lavadora.
2: Y ¿a la lavadora?
1: A la lavadora y la pongo con OxiClean.
2: No manches.
1: Para asegurarme que quede bien lavada.
2: Oye, ¿te quieres morir joven o qué?
3: No, porque...
1: No, no, pases, entonces así no la lavo.
2: No,
3: no, Terry, no. Mira, hablando de lavar frutas y verduras, hay unos naturales, yo los uso, vamos a llamarles desinfectantes, pero son naturales. Entonces hay que pagar el precio. Hay unos muy buenos en México y hay otros muy buenos en Estados Unidos. Desinfecten todo antes de meterlo al refri. Y poner bicarbonato en el refrigerador va a prevenir mucho. Y sobre todo estar consciente, ¿no? O sea, cierre bien la leche, tape bien las cosas, si se le cayó algo en el refrigerador, límpielo. O sea, las bacterias vienen de cualquier mancha o suciedad y que lo dejamos pasar como si no pasara nada cuando sí pasa. Entonces, las personas se enferman de diarrea, problemas digestivos, tienen inflamación todo el tiempo, pero la infección mayor la tienen en su casa.
1: No manches, güey. Así, ¿cuánta gente hay que...? Yo he visto refrigeradores. Ah, tráeme una chela a casa de compas y mejor lo cierro, ¿no? Mejor ve tú por ella.
2: Que tienen un desorden, ¿no?
1: Tienen un desmadre y lo que dices, se le chorreó la mermelada o se le cayó un pedazo de caldo de menudo y está ahí en el vidrio, güey.
2: Oye, el juguito de la carne ahí está en el cajón.
1: No, hay que lavar el refrigerador una vez a la semana.
2: Oye, es que esto que dice Giselle es muy importante. Cada espacio del refrigerador es para específicamente cierta comida. Por ejemplo, arriba, abajo, al medio, en el cajón, en la puerta. No es para que lo acomodes donde quepa, donde tú creas que es mejor. Es bueno investigar dónde debes de poner los huevos, dónde debes de poner la carne. ¿Por qué te ríes, terrible?
1: No, pues viendo el amigo que tenía el mugre.
2: Ah, ok. ¿Dónde debes de poner la verdura y todo ese tipo de cosas? Porque no todo el refri le llega a lo helado directamente.
1: Exactamente. Otro de los venenos que están en tu refrigerador es tu propio mugrero que tienes ahí que no limpias. ¿Qué más? Nos faltan otros venenos y ya terminamos.
3: Sí, las salsas, las mermeladas, todas estas cosas que tienen vinagre y es verdad que tienen conservadores, colorantes, lean las etiquetas. Muchas de ellas dicen ya lo que contienen, pero aún así nos hacemos los de la vista gorda. Y luego cuando estamos enfermos ya estamos llorando. Entonces, como dicen, sin aviso no hay engaño. Hay que tener conciencia, Terry, conciencia de que lo que me llevo a la boca, eso es lo que yo soy, somos lo que comemos y definitivamente

0: 20. Es 310-923-2720.
1: Muchas gracias, mi querida amiga Giselle Hernández. Nos escuchamos la próxima semana.
0: Gracias, Terry. Un abrazo, chicos.
1: Hasta luego, bye. 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
4: Vaya, no encuentro fallas en su lógica.
5: Buenos días, iniciamos con las informaciones. En el condado de Los Ángeles, el Servicio Meteorológico Nacional mantiene una alerta por altas temperaturas en el Valle de San Fernando, con registros que superan los 38 grados Celsius. Autoridades locales recomiendan evitar actividades al aire libre en horas pico, mantenerse hidratados y prestar especial atención a adultos mayores y niños ante el riesgo de golpe de calor. A nivel nacional, en Estados Unidos, el Departamento de Salud reporta un aumento en casos de sarampión en varios estados, lo que ha llevado a reforzar campañas de vacunación en comunidades con baja cobertura. Autoridades sanitarias insisten en la importancia de la inmunización, especialmente en menores de edad y zonas con brotes activos. En México, la Comisión Nacional del Agua mantiene vigilancia sobre el desarrollo de una zona de baja presión en el Pacífico, con potencial de evolucionar a ciclón tropical en los próximos días. Aunque aún no representa impacto directo en tierra, se pide a estados costeros mantenerse atentos a los avisos oficiales por posibles lluvias intensas. Para Al Aire con el Terrible les informó Mónica Alexandra.
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0: buen día. Con la fe pues pierdes en el trabajo. Quiero decirle a cada uno de ustedes que estamos vivos solo por hoy. Oye, de esta canción de Cher podemos aprender mucho. La letra es muy poderosa.
1: Ah, caray.
0: Aparte de que es una rola perra, está chida. Cuando una persona te deja, la que perdió fue ella.
2: ¿Quién, Cher?
0: Sí, pues no, la que perdió fue la persona que te dejó.
1: Ah, ok. Lo que dice, es que no le entiendo absolutamente nada.
0: Dice, no importa qué tan duro lo intento, tú siempre me sigues evitando y me sigues rechazando. Ah. Ya me cansé de eso, voy a empezar a vivir, a explorar otras cosas afuera porque yo valgo mucho. Ese resumen de lo que dice esa canción. Al contrario, te moraliza, te levanta tu ánimo y te da autoestima.
1: Sí. Ah, ya la voy a poner más seguido.
3: O sea, te levanta del piso.
0: Exactamente, esta es una canción para rebotar del piso. Así es una, no sé si le podemos poner así como son la de para que te tires, esta es para que te levantes, una de rebote.
2: Órale, qué bonito.
0: Una rola de rebote, y aparte es un rolonón. Y esa señora de tener pacto con el diablo o algo, porque para, nunca se hace vieja, güey.
2: No, es que no. Este video es viejo, Terry.
0: No, pero se mira, si la miras ahorita, güey, estuvo en los Grammys caminando y se mira igual, güey. Y trae un morro como de 35 años.
2: Ahí está.
3: Un colágeno.
2: Está el colágeno, mijo.
1: Sí, sí.
2: Parece nuevo.
0: Le están colageneando mucho.
2: Si tú aplicaste la misma, nomás que no te ha hecho efecto.
0: Bien, ahí está lo que dice mi querida Cher con esa canción. Hay que tener el ánimo arriba, señores, y a todo el mundo tiene posibilidad de que lo dejen alguna vez en la vida, y tú decides si te quedas en el suelo o si sales adelante.
1: Alguna vez, a mí me ha dejado como 4 ya.
2: ¿Y las que faltan, chicos?
1: Fíjate nomás, y una vez.
0: Oigan, aquí les va un dato curioso. ¿Ustedes sabían que los refranes en México son un albur si les agregas por delante y por detrás?
1: Ah, caray, ¿cómo? A ver. Cítame un ejemplo.
2: Sí, un ejemplo.
3: A ver.
0: Más vale pedir perdón por delante que permiso por detrás.
1: Ah, sí.
2: Entonces sería así como que más vale pájaro en mano por delante que 100 volando por detrás.
1: No manches. El revoloteadero que trajeras atrás.
2: Oh, imagínate, no sé.
0: El que cierto. Pan piensa por delante, hambre tiene por detrás.
1: Camarón que se une por delante, se lo lleva la corriente por detrás.
0: A ver, Jenny, mira tú uno.
3: No, pues no sé.
2: Saca
3: no
2: tu libro sé. De refranes, hombre.
1: Saca el pulque.
0: Que te brote.
3: Yo no me sé el que nada debe por delante, nada teme por detrás.

0: Ándale.
1: Ese me gusta. Quien no arriesga por delante no gana por detrás. ¿Qué más, otro compadre?
0: Sí, cierto, Pop. Tienes razón, tienes razón. Agua que no has de beber por delante, déjala correr por detrás. Ándale.
1: Después de la tormenta por delante viene la calma por detrás.
0: Oye, sí es cierto.
2: Por razón, no, que no ve por delante, no siente por atrás.
0: Ande, ojos que no ven por detrás, chicos. Dígalo bien, por favor.
2: Ojos que no ven por delante, corazón que no ve por atrás.
0: Ándale.
2: Palpita, ¿eh?
0: Palpita.
1: El que persevera por delante alcanza por detrás. El que persevera alcanza. Bueno, pues ahí está. ¿Y tú de cuál refrán te acuerdas? Ah, qué mal. ¿Qué, cómo es la gente de Mendiga Alburera? Vámonos con otra nota, muchachos. Interesante. ¿Cómo están evolucionando los animales? Neta, se están volviendo más inteligentes. ¿Serán las cosas que les echan a la comida, claro, los químicos del agua? ¿Sabes qué?
3: O el hambre.
1: Pues las tres cosas combinadas.
0: Y luego ya les dan tabletas a los perros, también a los gatos. O sea, les prestan la tablet, sí, para que vean videos y aprenden.
2: Había un flogo, ¿cómo se llaman esas madres? De un perro que salía.
0: Un blog.
2: Ándale, esa madre.
1: Un flog.
2: Tenía esa madre, un perro, fíjate.
0: Sí.
2: Más listo que yo, el güey, yo ni tengo ni uno. ¿No lo vieron? Un husky.
1: Sí, sí vi los videos del husky, pero se me hace que son de inteligencia artificial.
2: No, todavía no había, Terry.
0: Todavía no lo inventaba el perro.
2: Todavía no.
1: Todavía no nacía el perro.
2: No, era un Terrian.
1: Bueno, esto te lo digo porque en Indonesia hay unos, se dieron cuenta que los cocodrilos están haciendo pasar por personas ahogándose para agarrar a las personas que van a lanzarse al rescate y comérselos.
2: Ah, ¿cómo?
0: A ver, otra vez.
1: En Indonesia, los cocodrilos se están haciendo pasar porque como que se están ahogando.
0: A ellos.
2: O sea, manotean.
0: Ajá. Se hace pasar por muerto.
1: Sacan las manos y manotean para que la gente piense que es alguien que se está ahogando.
2: Y ahí van los güeyes.
1: Y ahí va la gente a rescatarlos.
0: Y ñacas que se los comen.
1: Ajá. Exactamente.
0: Oh, si se mira así, ¿no?
1: Exactamente. Entonces digo, ¿esto qué es? ¿Evolución o qué? ¿Cómo lo pueden llamar?
0: Es evolución.
2: Es evolución, sí.
3: Astucia también.
0: Sí, exactamente. Yo siento que lo aprenden. Pero, aprenden de ver.
2: Van a aprender, ¿verdad?
0: Pues es que ellos están en
2: ni
0: todo.
2: Si estuviera la hogadera, tú también ahí. Para aprender, a ver, vamos a ver.
0: No, pues buscan la manera de cazar. Porque yo la otra vez miré un pájaro que traía un pedazo de pan. Y lo ponía en el charquito de agua. Y cuando se acercaban los pececitos, soltaba el pan y ñacas agarraba el pescadito.
3: Ajá. Yo vi un pichón de esos, ya ves que ponen como bebederos para que tú rellenes tu botella.
0: Ah, sí.
3: Le aplastaban al botoncito así para bañarse. O sea. ¿En
2: serio?
3: Sí.
0: Pero aparte, los pájaros más inteligentes son los cuervos. Eso es mi respeto.
2: Tienen memoria, dicen, ¿verdad?
0: Tienen memoria, güey.
1: Sí, los cuervos. Sí. Si tú le avientas una piedra a un cuervo, se va a acordar de ti toda la vida.
0: Así es. Así que tengan cuidado. No confíen de los cuervos.
1: Pues ahí está esta evolución que está sucediendo con los animales. Bueno, nosotros regresamos en minutos con la troleada al aire con el terrible.

0: Estamos de regreso al aire con el Terry, al millón y pasadito, listos para hacer la troleada, compadre Po, porque nos mandaron carnita.
1: ¿Carnita? O sea, tengo hambre.
0: Cuando la gente se prepara con ideas perras, pues de algo que está pasando en su familia, nos hacen el jale más facilito, ¿verdad?
1: Pues sí.
0: Fíjate que la señora Ceci quiere que le hablemos a su marido, ¿ok? ¿Qué sucedió? La semana pasada, su hijo, que tiene 16 años, estaba en el cine y fue pues de los que andaban echando desmadre, aventando palomitas y portándose como simios adentro del cine con la película, ¿verdad? En este lugar se apagaron la pantalla, corrieron a los chamacos y a uno los detuvo seguridad porque se pusieron pues como muy, no sé, muy traviesos, no puedo decir, exacto,
1: desastrosos.
0: Estaban muy desastrosos, no puedo decir violentos porque pues aventar palomitas no es violencia, ¿verdad?
1: No, pues no.
0: Entonces ya tenemos, si quiere que troleamos al marido porque todavía está muy sacado de onda por lo que hizo su chamaco, porque lo tenía pues en muy buena onda, en buena lid, ¿no? Entonces vamos a marcarle al vato ahorita para decirle, bueno, yo tengo una idea con esto que, espérense ahorita, les garantizo que se van a reír a carcajadas. Regresamos con la troleada al aire con el Terry.
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2: 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Vámonos ahora con el compadre Pop y el reporte de las carreteras.
3: Arroz. Ahora sí se lució el tráfico. La neta, la gente anda bien chocante. En el 210 West, allá por la Sunflower Avenue, un accidente tiene carril derecho bloqueado y teniendo el tráfico bien lento en todo ese tramo, compadre. Y si te vas para el 110 Norte por la Florence Avenue, Iguanas, compa, un accidente que tiene carril central bloqueado, causando un tráfico mínimo de 20 minutillos, compadre. Mucho cuidadito que el tráfico está pesadón, compa. Aguas.
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1: Estamos de regreso al aire con el Terrible al Millón y Pasadito, y vamos a hablarle al señor Edgar Sánchez. El muchacho se llama Edgar Junior Sánchez, y bueno, estuvieron en el cine echando relajo la semana pasada. Se tuvieron que ir allá porque les hablaron por teléfono, lo tenía detenido seguridad del cine en el AMC, y andaban viendo la película. Entonces ahora a los chamacos les dio ir a ver esa película para aventar palomitas.
2: Sí,
1: o sea, básicamente güey, el vaso de palomitas vale $15, güey, para que lo andes aventando, güey.
2: No, pues es que no les cuesta a ellos, Terry. A los papás.
1: Ok, entonces, Ceci ahorita está escuchando en el trabajo, no puede estar en el teléfono, pero quiere que pues nos cotorremos a su marido, Edgar Sánchez. Yo voy a estar hablando por parte del cine. Guáchense las que le voy a sacar, ¿ok? Ahorita me lo voy a cotorrear, márcale.
2: Arriba.

0: Bueno.
1: Sí, buen día. ¿Puedo hablar con Edgar Sánchez, por favor?
0: No, dígame a sus órdenes, señor.
1: Mire, soy el licenciado Betancourt. Está bien si hablamos español, ¿verdad? ¿O quiere que le hable en inglés?
0: Sí, acércale, ¿qué, señor licenciado?
2: Lo siento, compa, pero usted se va a ir a la cárcel.
1: Mire, estamos hablando sobre un caso que le atañe a su hijo, Edgar Sánchez Jr. ¿Es su hijo, correcto?
0: Es mi hijo, ¿y ahora qué chingados pasó?
1: Bueno, como usted sabe, la semana pasada él estuvo en el establecimiento del cine AMC en la ciudad de Southgate, portándose de una manera irracional, incoherente y destructiva.
0: Sí, sí, sí, incluso tenemos una cita, pues, ante el... No sé si es el abogado de la ciudad o algo para ver qué es, porque no hubo destrozos ni nada, solamente el mal comportamiento.
1: No, lamentablemente sí hay consecuencias graves y de hecho de eso le quiero hablar a usted, porque pues su hijo y usted como adulto responsable del menor están metidos en un problema gravísimo.
3: ¡Tengo miedo!
1: Resulta que el guardia de seguridad que lo atendió, pues fue herido por su hijo. Y en ese momento se encuentra en terapia intensiva dentro de la sala del hospital, en un cuarto del hospital.
0: ¿Terapia intensiva?
1: Sí, pues, terapia intensiva.
0: No creo,
1: sí.
0: Según el reporte de la, pues el reporte de la policía no indica nada de eso.
1: Bueno, por eso le estoy diciendo, tenemos un reporte que involucra directamente a su hijo durante la función. Un miembro de nuestro staff fue impactado en la cabeza por una palomita lanzada desde la sección central, asiento D12.
3: ¿A poco?
1: El asiento, pues lo podemos ver con las cámaras.
0: ¿Una qué?
1: Con una palomita.
0: Como una palomita.
1: Señor, le voy a pedir que me hable con respeto. ¿Está hablando usted con un licenciado?
0: Pero no puedo creer que siendo un licenciado tenga ese... Pues que me esté diciendo eso, caray.
1: ¿Me deja explicarle, por favor?
0: Sí, dígame.
1: Tenemos el video donde su hijo se ve claramente lanzando a una velocidad letal una palomita del asiento D12 que estaba ocupando él. Lamentablemente impactó y le provocó una caída y una lesión al guardia de seguridad del cine. Y estamos hablando de una fractura de cráneo menor.
3: ¡A la madre!
0: Señor, ¿me la está cargando o me está diciendo en serio? Porque se me hace tonto que con una paloma alguien pueda salir realmente lastimado.
1: No era la palomita, señor. Le estoy diciendo que era una palomita lanzada con una velocidad letal. O sea, la manera... Señor, no se ría.
0: No, pues es que se me hace muy tonto y muy tonto de usted que usted me venga a decir y que sobre todo me venga a que se tome el tiempo para
1: usted,
0: llamarme.
1: Bueno, usted tiene un abogado porque su hijo va a necesitar un abogado porque como ya hay una persona...
0: Usted puede hacer lo que se le dé su gana, puede demandarme, puede hacer lo que usted quiera.
1: No, señor, estos son cargos criminales. ¿Sí entiende lo que le estoy diciendo? La palomita... ¿Me permite hablar, por favor? ¿Me permite hablar, por favor? Y luego usted me puede refutar lo que usted quiera. Tenemos el video de su hijo, como ya le expliqué, desde el asiento D12, lanzando a una velocidad muy rápida, una velocidad letal, una palomita, que en ese momento se convierte en un arma blanca, que impacta en el cráneo del guardia de seguridad, que en ese momento está en terapia intensiva. Entonces, esto se está investigando como palomicidio y en grado de tentativa.
4: Oye, amigo, ¿vienes de Tontolandia?
0: Mire, déjese de tonterías. No sé qué está buscando, no sé si usted me quiere demandar, pero yo creo que aquí usted se está pasando de... Primero, no quisiera decir la palabra, pero creo que de pendejo, porque primero, con una paloma nadie se va a lastimar. Y segundo, obviamente nos dieron un reporte, estamos en la policía y no influye, no hubo daños, no hubo nada.
1: No, sí hubo. Entonces, daños, no. Le estoy diciendo que hay un guardia de seguridad con una fractura en el cráneo. Además, tiene estrés postraumático. Si le pasan a él una bolsa de palomitas enfrente, se pone muy mal, suda, le empiezan a dar convulsiones desde el incidente. Cada vez que alguien...
0: Pues va a demandar a toda la gente que vaya al cine, por favor, deje de estarme molestando, deje de estar jodido.
1: Señor, su hijo lo vamos a meter a la cárcel y usted junto con él, porque no se quiere hacer responsable de lo que está pasando.
0: Haga lo que quiera, haga lo que se le dé su gana, pero deje de estar vacilando.
1: A ver, me permite, estamos dispuestos a evitar acciones legales si su hijo y usted hacen una carta pidiendo perdón o un video.
5: Inteligente, ¿no?
0: No hacemos ninguna carta ni nada de eso, porque las consecuencias que se tengan que hacer ya se pagaron. Y lo que está pasando es que, de verdad que no sé si usted está percibiendo dinero o
1: no estoy percibiendo dinero. ¿No? Le estamos diciendo que soy el licenciado Betancourt representando a la sala de cine y al guardia de seguridad, y que usted está en un problema legal acusado de palomicidio y usted es cómplice de su hijo.
6: ¡Neta, me lo juras!
0: A mí me viene valiendo 3 kilos de chorizo. A mí no me importa quién sea usted. Lo que le estoy diciendo es que haga lo que usted quiera. Y no hay, no creo que haya alguien que se lesione con una palomita de maíz.
1: Antes de continuar con el proceso legal, solo tengo una pregunta, señor. ¿Quiere sus palomitas de mantequilla o sabor a cheto?
0: No quiero nada, y menos de usted.
1: ¿Estás al aire con el terrible? ¿Es una troleada?
0: Híjole, por eso no te oigo, desgraciado.
5: ¡Caíste!
0: Por eso no te oigo y prefiero oír otra radio.
1: Ah, ahora, entonces, fue tu esposa la que nos habló. Yo ni sabía que tu hijo andaba haciendo desmadre en el cine.
0: ¡Qué
1: Ah, vaya.
0: Por eso la voy a correr de la casa.
1: Bueno, tú te arreglas con ella, pero mira, se voy a pedir una cosa. Escúchame, por favor. A lo mejor me das un punto de rating que ahorita lo necesito mucho.
6: Y sí.
1: Esta fue la troleada.
6: No surge.
1: Con el terrible.
0: Desgraciado, me caí.
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1: ¿Serías tan amable de mandarle una felicitación a mi hija Miley María Contreras, que hoy se graduó de la high school, de parte de su papá el tapicero, que está en México? Saludos, mija, que te vaya bien, felicidades por tu graduación.
8: Y dice tu papá que ya trabaje para que le mandes una feria.
1: Regresamos con la Jennifiera, ¿por qué el flaco vivió momentos de terror que pensaba que ya casi se iba a morir? Te lo platicamos después de la canción.

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1: Estamos de regreso al aire con el Terrible, al millón y pasadito. Oye, se da a conocer que Jaime Sánchez, productor musical y creador de artistas como Lucero, Sentidos Opuestos y otros más, pues se murió. Jaime Sánchez es el papá de Alessandra. Alessandra Rosado, la esposa de Eugenio Derbez.
2: ¿Es su papá?
1: Es su papá de ella.
2: Entonces, ¿o suegro Eugenio?
1: Es el suegro de Eugenio Derbez.
2: Que en paz descanse.
1: En paz descanse el señor.
3: Fíjate nomás. Ey.
2: No somos nada.
1: Se está muriendo mucha gente que antes no se moría, ¿da?
3: Ay, no. Tripio. Filósofo. Tan temprano, ¿vale?
1: Bueno, que estudie, que lea, ¿da?
3: No sé.
1: Bueno, vámonos con la Jennifer, porque dice que se vivieron momentos de terror. Luis Ángel el Flaco. A lo mejor fue ver la de Scary Movie, no sabemos.
4: O le llegó la suegra, él vio los videos ahí con su león.
1: No se dio cuenta cuánto le cobraban los de que fumigan la casa, no sé.
4: Ándale, como otro por ahí.
2: O vio el recibo de la luz.
1: ¿Qué pasó, Yerivera? Platícanos, ¿qué onda con el trending?
4: Bueno, ¿qué les parece si comenzamos con Belinda? ¿Qué quieren?
2: Todas. Siempre hay que empezar con Belinda.
3: Por lo bueno.
1: Toda la información.
4: Por lo bueno.
1: Toda
4: por
1: la información bueno. De Belinda. Toda, toda.
2: Échala.
4: Toda. Pues bájale, voy a
1: bájale una rayita.
3: Ay, ay, ay.
4: ¿Por qué le subes tú? Lo dejas así.
3: Sí.
1: Ya me echa la culpa a mí de
3: dale
1: todo.
3: Le doy un manazo por ti.
2: Tú siempre vas a tener la culpa, ¿te recuerdas?
4: No, pues es que me dijo que ya iba a tener todo prendido cuando yo llegara y ya ves.
2: No, ah, no cumples.
3: Lo único que dejó prendido fue la luz del pasillo.
4: La luz del pasillo, sí. Pero vamos a comenzar con la info. Porque no sé qué está pasando en Toy Story. Porque, bueno, primero, pues Bad Bunny, que va a hacer una pizza con lentes. Luego que Bizarrap también va a hacer, se suma al doblaje. Y ahora resulta que Belinda también ya se les va a sumar. Ya
3: sí.
4: También se le suma Belinda, porque ahora va a ser la Lily Pat en español en Toy Story 5. O sea, ella,
1: o sea, ella va a ser la iPad.
4: De la, sí.
1: ¡Aca! Qué eso chilo. Es un papelote, eso. Pues es básicamente el antagonista de la película.
3: Sí,
4: Simón. Sí, o la villana.
1: Bueno, la villana.
4: Es la villana.
1: Es
4: ¿no?
1: La antagonista, pues la villana.
4: Sí, la villana.
1: Sí, antagonista igual la villana. Anótala ahí.
4: Ah, bueno, déjame la anoto. Terry, el antagonista.
3: Pero,
4: ¿cómo era?
2: Pero, villano.
3: Pero, ¿para
4: el
3: qué
4: villano,
3: dice,
4: el avellano.
3: Mejor decir villana. Yo también no le entendí. Pues antagonista.
2: Es que creemos que estamos hablando con gente preparada.
1: En una
2: gente
1: película,
2: culta.
1: El protagonista es el héroe y el antagonista es el villano.
4: Ya, ya.
1: Protagonista sí, Batman, señor. Antagonista Guasón.
4: Terry del Toro. El problema aquí.
2: Del Toro. ¿Qué apellido te ha ¿Cómo no te dijo Spielberg?
1: ¿Será por los cuernos?
2: ¿Cómo no te dijo Spielberg, verdad?
4: La onda es que le entendimos, ¿no? El caso es que va a ser la villana, este es un papelón. Y pues ella está muy feliz, ella lo contó en sus redes sociales. Inclusive, pues sale ahí en unas fotos con, pues, gente pesada, o sea.
1: ¿Con gordos? Se
4: está mezclando. Ay,
3: no, con vatos pesados, quiere decir.
2: De nombre, pues. Pregones,
4: sí, vale. de nombre.
1: Ah.
3: Uno piensa que está hablando con gente sabia.
2: Ya déjala que me informe de la Belinda. A ver, ¿qué más, Jennifer, de la Belinda?
4: Ay, pues bueno, el caso es de que ya, pues imagínense, o sea, todo lo que lleva esta trayectoria de Toy Story, de que la vimos de niño, luego nuestros hijos también la vieron y ahora pues ella ya va a estar ahí, ¿no? Su voz. En fin, qué bueno, felicidades a Belinda. Ahora vamos a pasar con el Flaco, que se puso flaco, pero del susto.
2: ¿Y eso qué pasó?
4: Así flacidito, ovadito, porque se subió, resulta que se subió un avión.
3: Sí.
4: Y en el avión parecía que el clima estaba no muy bueno, estaba horrible. Y empiezan a haber turbulencias, se sacude esa cosa fuerte. Y pues dice, ah, caray, o sea, no me quiero poner nervioso, pero ya me estoy asustando. Y pues yo creo que cualquiera, ¿no? Se asustaría en una turbulencia y pues sentir que a lo mejor algo va a pasar y ahí te lleva, ¿no? Y es que había lluvia, era como una tormenta. Y pues eso lo compartió en sus redes sociales. Afortunadamente pues llegó bien. Todo llegó sin problemas. Pero el camino del vuelo pues ya fue asustado.
1: ¿No será algún bache?
4: En el vuelo, sí.
3: No sabes qué, Jenny, lo que pasa es que de repente también los mismos pasajeros la riegan. Se empiezan a poner a rezar y no, hombre, pues.
2: ¿Qué tiene eso de malo?
1: Ah, pues uno piensa que se asustan. Sí. Una vez también un avión se venía sacudiendo en una turbulencia que yo estaba acostumbrado. No sé, nos sacó el rosario y empezó a rozar y de repente te pegan el miedo.
4: A caray.
1: A rezar, güey. Si te pegan el miedo. Te pegan el miedo, sí, güey. El miedo es contagioso. ¿Por qué, señora, es una turbulencia que nunca ha estado en un avión? No, la primera vez. Pues eso pasa cada rato, señora.
2: Esta señora. Sí, exactamente.
3: Una señora decía: sombra de San Pedro, recógenos en esta muerte dichosa.
2: Hoy nomás.
3: No, hombre, dije, señora, yo todavía quiero vivir.
2: Que decía: no me lleves nomás a mí, no. Llévanos a todos.
3: Sí,
4: no. Oye, recógela, es que a ella, mi novia.
2: En un avión se pueden caer las mascarillas y no quiere decir que por eso el avión se vaya a caer, pues. Por si un día van en un vuelo y se caen las mascarillas es de respiración, no quiere decir de que, no vamos a morir. O sea, es por
4: es
2: seguridad
4: porque,
2: y todo, por si se daña.
4: Se despresuriza adentro, por Simón, si algo pasa y ya están
2: ya
4: abajo.
2: Pueda respirar.
3: O sea, que si te pones mascarillas, se cae y no te pasa nada.
2: No. Esas mascarillas no son para eso, pues es cuando hay un daño donde está, no sé.
1: Se despresuriza el avión.
4: Ya entonces, lo dije.
1: Exactamente, chicos, le estoy volviendo a explicar. ¿Qué más, Jennifer?
4: Bueno, ahora sí, ya antes de que se anden peleando por el avión, que si se va a caer o no. Resulta, avión, chicos, que Messi pues se hizo viral. ¿Por qué motivo? Porque ya estaban todo puesto ahí ya para salir a jugar. Ya ven que se ponen en fila y luego llega el himno nacional. Bueno, pues en esta ocasión estaban esperando el himno nacional argentino, pero en igual de salir el himno nacional argentino, salió el bombón asesino. Y... bailar, ¿no? Ahí alguien va a salir despedido, no sé.
1: Pobre DJ, el que tenías un trabajo, tenías un maldito trabajo que hacer.
2: No manches.
3: Qué gacho.
2: ¿Por qué quitaron la canción del bombón asesino?
1: Porque estaba jugando la selección de Argentina, sí, le estaban tocando el himno.
2: Pues hubiera bailado antes, ¿qué les costaba, verdad?
4: Bueno, Messi la verdad soltó la carcajada, pues ¿quién no? O sea, yo no aguantaría.
1: Pero unos jugadores de Argentina sí estaban enojados.
2: Claro, ¿no?
3: Claro, es una falta de respeto, ¿eh?
4: No, pues fue un error. Que se equivocó el DJ, ¿no?
1: Te doy el contexto. Imagínate que están tocando el himno nacional para que salga México a jugar y le pongan la Macarena.
3: Bueno, nosotros ya somos un desmadre.
2: Ofendido también.
1: Gracias, Jennifer.
4: Bueno, hasta aquí mi reporte. Ya saben, si gusta seguirme en mi Instagram, me pueden encontrar como Jennifer94.

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0: ¿Qué pasa en Los Ángeles?
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1: 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Chico Morales.
3: El hijo del conocido director Rob Reiner vuelve a estar en el centro de la polémica, y fíjense nada por qué. Este Nick Reiner presentó una petición en una corte de Los Ángeles para obtener dinero de un fideicomiso que sus padres le dejaron antes de morir. El hombre acusado del asesinato de sus padres, bueno, dice que él necesita más o menos como 1,5 millones para gastos y también para gastos de defensa y para gastos personales dentro de la cárcel. O sea, quiere sacar la feria de los padres que él mató, este desgraciado.
2: No, macho, no tiene vergüenza ese amigo.
3: Sí, pero tiene vergüenza, no tiene dinero, güey.
1: Lo que pasa es que si en el fideicomiso está él como único heredero, aunque haya hecho lo que haya hecho, el dinero es de él.
2: Sí. ¿Mm? No se lo puede quitar.
1: No se lo pueden quitar.
3: Ah, caray.
1: ¿Cómo están, familia? Los saluda el Terry con un consejito de compas. 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

0: Estamos de regreso al aire con el Terry al millón y pasadito. Bueno, y fíjate que estoy aquí con el compa Chalo. Bienvenido, compa Chalo, ¿cómo andamos?
1: Muy bien y muchas gracias por tenernos aquí otra vez. Y siempre un placer ayudar a la comunidad. Ya saben, cuando alguien está enfrentando un caso criminal, es importante saber que hay ayuda. Y es por eso Terry da esos segmentos para ayudar a la gente que está en problemas.
0: Exactamente, güey. Pero mira, güey, le llegó un... Me habló el Chalo el fin de semana para decir que estaba ayudándole a un compa a salir del bote, güey. Pero este era... como, así cuenta, como una campechana. ¿A ti te gustan las campechanas cuando vas a un restaurante de marisco,
2: compadre? Ah, ¿cómo no? Sí, sí, me gustan.
0: Pues este caso de este compa, güey, que nos escucha, güey, en la ciudad de San José, güey, era un combo, güey.
2: ¿Cómo un combo?
0: Era combo de combo de crímenes, güey. Resulta que el vato, güey, llega pedo a su casa, fíjate, güey, cómo se llega pedo a la casa y se enoja con su esposa, güey. Porque no le dio de cenar, porque después está bien enojada, porque el vato igual a las 12:30, 1 de la mañana, güey. Hasta tú, güey. El vato la saca arrastrando del cuarto, mal, pésimo, güey. Y la lleva a la cocina y la obliga a hacerle un sándwich. Y ella no quiere, güey. El vato, güey, le pega. La morra va al teléfono y le habla a la policía, güey. Llega la policía, güey, y le dice, mi marido me pegó, llegó pedo la madre. Entonces, la bronca, güey, que cuando llega la policía, el marido ya se había ido, güey. Uh-huh. Se fue pedo manejando, güey, y como ya lo andaban buscando, lo paran. Entonces, el vato ya tenía dos problemas, violencia doméstica, y luego lo agarran pedo y ya tiene DUI. Ahí van dos, güey. Pero aquí te va el peor del asunto, güey.
1: Okay.
0: La que habla para pedir ayuda, güey, para sacarlo del bote, güey, es la esposa.
2: Válgame, Dios, se arrepintió.
0: Que no le puso cargos, güey. Le dije, Chalo, me está cotorreando, güey.
1: Mira, eso pasa mucho. Eso pasa mucho.
0: ¿Cómo resolviste la cosa? ¿Ya se resolvió? ¿Qué está pasando en este caso, Chalo? Sí, platícanos.
1: Pues mira, ahorita como la esposa quiere quitar cargos, eso no dice que van a despedir del caso, porque el incidente pasó. Ahora, tienes que entender que muchas parejas se pelean y llaman a la policía. Cuando viene la policía, ya pasó lo que el delito. Y es por eso lo arrestaron, ¿ok? So, todo lo que él hizo es lo que van a usar en su contra. Las admisiones, cualquier delito que hizo, ahí es donde está el caso. Ahora, tienes que entender esto. Cuando están en esa situación y la pareja quiere quitar los cargos, no solamente lo van a quitar de esa manera, porque van a decir, ¿sabes qué? ¿Qué pasa si pasa otra vez? ¿O pasa peor? Los oficiales que tenían este caso van a ser responsables si otra cosa pasa. Este caso va a tener que ir por el proceso judicial. Ahora que ya están contentos, ¿ok? Es una cosa. Segundo, si el que le están acusando, si en realidad hizo algo y él está sorry por los hechos que ha hizo, también se puede ayudar. Pero mira, en esos tipos de casos...
0: Pero aquí hay una cosa, Chalo. O sea, ponle que la esposa le va a quitar los cargos de violencia doméstica, pero no les puede quitar los del DUI, porque el vato se salió y lo agarraron pedo.
1: No creo que le van a poder quitar ni de los de la violencia doméstica. Te voy a decir por qué. Porque ya pasó...
0: Entonces, ¿tú qué hiciste, güey?
1: Pues mira, salió de la cárcel, ¿ok?
0: Ajá.
1: Y ahora estamos peleando el caso criminal. Ahora, esos casos se va a tener que pelear con tiempo. A veces, Terry, muchas personas sí son culpables por los cargos que le están dando, ok, vamos a ser sinceros, pero la sentencia donde vamos a querer ayudar, este caso todavía los tiene que dar toda la evidencia, ¿verdad? Pero mira, cuando alguien ya empieza a agarrar ayuda en un caso criminal y ya empiezan a ver cómo son las cosas, se sienten un poco mejor. Y es lo que hicimos en el momento. Ayudamos a la familia que se sienten mejor y que ya saben lo que puede pasar o lo que no puede pasar. A veces personas dicen, es el fin del mundo y ya ahí termina. So, hay mucho todavía que hacer, ¿ok? Pero mira, en esos tipos de casos, cuando hay un acuso de violencia doméstica, todavía va a tener que ir el proceso judicial y en la corte se va a tener que pelear.
0: Exactamente. Entonces, a ver, si no se defiende bien, ¿cuánto tiempo podría pasar en la cárcel?
1: Pues depende de los daños que hizo a la persona por violencia doméstica. Vamos a decir que son daños de delito menor. Pues tal vez hasta un año máximo. Y también el DUI. Ok, so mira, para el caso de la violencia doméstica, dependiendo de los daños que pueden probar, ¿ok? Ahora, si son delitos menores, no máximo de un año, ¿ok? Ahora, si es una felonía, lo máximo que le pueden dar son 3 años, ¿ok? Pero ahorita este caso se está considerando un delito menor. Ahora, por el DUI, como solamente estaba manejando y estaba tomado, no creo que vaya a ser mucha cárcel dependiendo de su nivel de alcohol, ¿ok? Ahora, ya que sabemos el nivel de alcohol, máximo que haga en la cárcel es 6 meses, pero vamos a tratar de evitar todo eso porque es su primer DUI, ¿ok? Y queremos ayudarlo y no quiero que vaya a la cárcel. Mira, Terry, a veces cuando alguien va a la cárcel, la situación se pone peor. Y ahora tenemos otro problema más.
0: Sí, se enamoran de un recluso y luego cuando salen se quieren divorciar, güey.
1: No, pues mira, eso. Pero también los vicios están en la cárcel. También las pandillas están en la cárcel. Tienes que pelear, protegerte. Hay mucho, mucho movimiento en las
0: cárceles. En la cárcel la pasas mal, güey. O sea, suponiendo que a mí me metieran al bote por lo que tú quieras, güey. Y que no me meto con nadie y soy un tipo tranquilo. ¿Me van a hacer la vida miserable ahí adentro?
1: Pueden hacer tu vida miserable. Lo pueden hacer. Lo ha visto. Personas que no han hecho nada en su vida, son buenas personas y se meten a la cárcel y no salen igual. Y ganan otros cargos adentro de la cárcel.
0: Válgame Dios. Pues bueno, pues gracias por echarle la mano a este radioescucha. Y bueno, moraleja, güey, pórtense bien. Si van a llegar pedos, no vayan. Primero no manejen, agarren un Uber y compren una hamburguesa en Jack on the Box o algo. No lleguen a exigirle a su esposa que les haga de comer a la 1:30 a.m, güey. Eso no es de Dios. Muchas gracias, Chalo. Y para toda la gente que tenga broncas con la policía, a un caso criminal, una orden de arresto, ¿cómo se pueden comunicar contigo?
1: Ya saben, por cualquier caso criminal, DUI, manejando sin licencia, casos de droga, casos violentos, casos sexuales, orden de arrestos, cualquier caso criminal, cuenta con la Liga Defensora. 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
4: Este lunes en el Centro de Alto Rendimiento, la presidenta de México, la doctora Claudia Sheinbaum Pardo, abandonó la Selección Nacional Mexicana de Fútbol.
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4: El Club Pachuca de la Liga MX informó que luego de varias semanas de diálogo, de negociaciones, no pudieron cerrar un acuerdo para la continuidad del técnico Esteban Solari. La escuadra hidalguense ahora busca DT. Los Knicks de Nueva York subastaron los asientos que están ubicados en la sección VIP 10, fila AA, asientos 25 y 26, justo al lado del centro de la cancha, por $1,000,000. La oferta ganadora fue dividida entre el bufete de abogados Gibson Dunn y la firma de capital privado Veritas Capital. La recaudación es con causa, a beneficio de la fundación Garden of Dreams.
6: El silencio de nuestros corazones.
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8: Estamos de regreso al aire con el Terry. ¡Listo! ¡Es eso que se llama la tuya y la mía! Donde tú vas a escoger la canción que va a sonar al aire. Tú eres el que va a programar esta siguiente rola. Sí. Sabemos de la rebambaramba que se armó en el tour de los capibaras, que ahora es el tour del que más se habla en toda la Unión Americana. Es más, hasta creo que el presidente de Estados Unidos, Donald Trump, lo mencionó hoy en la mañana en su conferencia que tuvo ahí en el jardín de la Casa Blanca.
9: Dijo que los quería jalar para la Casa Blanca en Nochebuena.
8: No, que los quiere jalar para las festividades del 4 de julio, güey.
9: También.
8: Que antes de la pelea de UFC que va a tener ahí en el Rose Garden, güey, que se llama así el jardín de la Casa Blanca, ya ves que están haciendo un ring, güey.
9: Simón.
10: Son los capibaras.
8: Que canten los capibaras, güey.
9: Oye, pero ¿le va a regresar la visa al coyote o qué?
8: No sé, a lo mejor se la da y dice que al Julio Preciado le va a pagar en cheque para que sí pague impuestos.
10: Es que este desmadre que se hizo es porque vienen otra gira, son los capibaras bélicos.
9: Ok.
8: Pero ahora, como vienen a la Casa Blanca, se van a llamar The Capibara Tour.
9: Oye.
8: The Capibara Tour.
9: Viéndola bien, Donald Trump parece capibara, güey. Un capibara güero.
10: Muy greñudito.
9: Simón.
8: Pues ya ves el búfalo que le hicieron, Jennifer. ¿Cómo ves la bronca? Y tú, si tuvieras que ser abogada de alguien, ¿a quién defenderías? ¿Al coyote o a Julio Preciado?
11: La neta, ninguno. Hay que se le eche otro. Porque los dos estuvieron mal, o sea, no.
8: No. Ok, está bueno. Julio Preciado, ¿por qué estuvo mal? Por cobrar $60,000 y no pagar impuestos. No, no querer.
9: Sí, por no querer.
8: Porque ahora que saben que se ganó $60,000. A ver, papi.
9: Dice que no sabía que nunca en la vida había pagado.
11: Ándale.
9: Así se hacen los chismes.
8: Yo venía a cantar gratis. Pues bueno, hoy traigo la rola y voy a escoger una rola de Julio Preciado, ¿ok? Y tú vas a votar por la canción que tú quieras al 8667-945099. Traigo esta pieza de Julio Preciado. ¿Cuál quieres escuchar de los capibaras? Julio Preciado, ¿qué es esta? ¿O la del coyote que trae el compadre Po?

0: caes que no caes así.
1: Tartabaleas nomás.
2: Sí. Si vas tropezando, te vas a caer, güey.
1: Pues yo traigo esta que también el compositor, no creas que.
0: A ver.
1: Que se la perdió mucho. Ahí va. Es el compa Coyote para impresionarte. Y así como lo vieron en el concierto, yo lo voy a ver aquí en el YouTube.
0: A ver.
1: Ahí va.

0: empieza.
1: Ese era para ponerte dedo. Era bien dedo el rato este.
0: Déjeme escuchar el coyote, chico.
2: Que no se me cura. Para impresionar.
3: Ya. A ver, pues, ¿cuál van a querer? 866-794-5099. En la tuya, la mía, el coyote contra Julio Preciado. Jennifer, ¿tú por quién te inclinas en la cuestión musical?
4: Yo me inclino para con la del coyote.
0: Eso, okay. Jennifiera.
3: La Jennifiera prefiere la del coyote. ¿Por qué te gusta
4: la canción?
3: Del... Por eso, ¿por qué? ¿Por qué te gusta la canción de Para Impresionarte?
4: No sé, se hace bonita.
3: Está bonita, Chico Morales.
1: No, definitivamente el mejor de todos los tiempos, Julio Preciado.
3: Julio Preciado, pues bueno, voy al 866-794-5099, donde la gente dirá cuál canción es la que va a sonar al aire. Y nos vamos hasta Denver, Colorado, con Verónica Alvarenga. Bienvenida, ¿cómo estás?
5: Hola, mi Terry.
3: Al millón y pasadito.
5: Al millón y pasadito. Pues a ver si se me hace oír a Julio Preciado.
3: ¡Julio Preciado!
0: Julio Preciado 1, el Coyote 0.
3: Vámonos con la siguiente llamada telefónica, 866-794-5099. Aquí tenemos al compa Checo. Bienvenido, compa Checo Pérez. Y su carro de Fórmula 1 de Cadillac.
6: Por el Coyotito con mi compa el Popito.
0: Es todo, compa, usted sí sabe votar.
3: El Coyote, vámonos con mi compa Salvador. Gracias. Hasta el condado de Riverside, Salvador, bienvenido, ¿cómo está?
7: No, ven, al millón y pasadito, terrible.
3: Y entonces, ¿cuál va a ser?
7: Nos vamos por el Capibara Mayor.
3: ¿Cuál es el Capibara?
7: Para
0: el Coyote.
3: 2-1.
0: 2-1.
3: 2-1.
0: El Coyote es el Coyote, compa.
3: Vas a ganar. Oye, vámonos con Miguel en Napa, ahí donde te pueden sacar la uva, compa.
0: Ah, ahí peinan la uva.
3: Te la peinan, sí. Sí, a veces van, cuando se les acaban los cepillos, van a la Walgreens a comprar más. Miguel, ¿cómo anda, pariente?
8: Aquí le dándole un ratillo de trabajo.
3: Eso es Toño, compa. ¿Cuál canción va a preferir usted? ¿La del Coyote o la de Julio Preciado?
8: Nos vamos con el Coyote.
3: ¡El Coyote!
0: Así nomás quedó.
3: Hagan lo que hagan, digan lo que digan. La gente prefirió la rola del Coyote.
0: Así nomás. Y es más reciente que la otra.
8: California. Salud.

0: Saludos para el cuarto capibara.
1: ¿Quién es?
0: El Terry.
2: No manches, eso es bullying, ¿eh? No, háblale a Sandy, por favor.
0: Ay, ay, háblale a Sandy.
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2: Parece que el Chuy Lizárraga no quiere broncas. Fíjate, acaba de postear algo en las redes sociales. Tiene ya 60 mil likes.
1: Ah, caray.
2: 550 comentarios. El Chuy Lizárraga puso una foto que dice: somos poliamorosos. Los capibaras somos poliamorosos. Y tiene una foto donde está el coyote, Julio Preciado y él dándose un abrazo. No sé si está hecha con IA o es real, pero no, sí es la página de, sí es el Instagram de Chuy Lizárraga. Como diciéndome, a mí no me metan en sus pedos.
0: Mira, esa foto del coyote se mira muy vieja o muy modificada.
2: Pero la acaba de subir el vato.
0: Sí, pero así la acaban de subir, eso sí.
2: Ajá.
0: Entonces no sé si será sarcástica o será porque de verdad entraron en paz.
1: No, ¿cómo vas a creer?
2: El vato, el Chuy Lizárraga es como: yo no me quiero meter en esa bronca, por eso está poniendo todo pacífico.
0: Sí, todos amigos.
2: Todos amigos, ¿verdad? Ajá. Pues bueno.
1: Está bien.
2: En fin, en minuto regresamos al aire con el Terrible. Vamos a contar lo oscuro del mundial, cosas que están pasando alrededor de este certamen que tú ni te has enterado, ¿eh?
0: Pero ¿cómo? Si es algo bonito.
2: Allá en México y en los Estados Unidos están cosiendo habas bien feas.
1: Ah, carajo.

0: reporte del tráfico.
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2: 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Chico Morales, el compadre Bob le llevó tu servilleta. Ahora también el compadre Bob te va a decir dónde se andan embarrando tan temprano en la mañana.
3: ¡Arroz! Fíjate que allá en el 55 Norte por la 17th Street hubo un accidente que hasta heridos hay, compadre. El carpool y el carril izquierdo está bloqueado, causando un tráfico apenas ahorita mínimo 10 minutos, compadre, pero en un ratito se va a poner más cardíaca la cosa. También allá en el 5 Norte, donde cruza con el 2, el freeway que va para Glendale, hubo un accidente también que tiene bloqueado el lado de la conexión, causando un tráfico mínimo, le tanteo, 20 minutones, compadre.
2: Ahí está. 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

0: ¡Ándale! ¿Por qué me ponen esa música oportuna?
1: Oh, se va a hablar de dinero.
2: Para que haya
1: se va a
2: hablar misterio.
0: De
2: algo.
0: Estamos misterioso. De regreso al aire con el terrible. Bueno, vamos a hablarles del oscuro del mundial. ¿Ustedes piensan que el mundial es todo fiesta, todo algarabía, toda gente abrazándose, todos compartiendo cómo es un partido de fútbol, abrazando desconocidos cuando mete gol la selección mexicana, pura tragadera chida y pisteadera de michelada sabrosa de mango con tajín? ¿Ustedes creen eso?
3: Sí.
0: ¡Pues no!
3: ¿Cómo que no?
0: No, están pasando cosas reales. Por ejemplo, los pobres no pueden ir al mundial.
1: ¿Por qué no quieren?
3: Porque no los dejan.
0: ¿Cómo va a ir un
2: pobre? Es que está muy difícil.
0: ¿Cómo? A ver, chico.
1: Pues pueden ir, pero no pueden entrar a ver el partido.
3: Va a haber pantallas afuera, creo, ¿no?
0: Puedes ir a los que se llaman fanfests, que van a estar por todos los Estados Unidos y en México también, y pagando $10 a ver el partido en una pantalla gigante, porque no tenía 6,000 para verlo en una... No tenía 6,000 para verlo en...
1: Vivo.
0: En vivo, en el estadio.
2: Ajá.
0: Entonces, ¿eso está chido o no está chido?
3: No, pues no.
0: ¿Tú quieres ir a ver, neta, quieres ir a ver a la selección mexicana?
3: La neta, no.
0: ¿No?
3: Aquí en Los Ángeles, sí. En México, no, porque la neta, en México no están bien organizados. Y una vez que hubo como un evento que era como una prueba y hubo un desastre.
0: Sí.
3: A muchos ¿tembló? No entraron. No, no, un desastre de que no hubo organización.
0: Un huracán, un terremoto, la gente un desastre.
3: Había gastado un dineral y se la pasaron afuera porque no tuvieron que tumbar la puerta y un rollo. Imagínate en un mundial.
1: No.
3: Va a estar para llegar al estadio, para estacionarte, para pasar.
0: Para estacionarme y he hecho mi locura.
3: Entonces, yo si fuera al de aquí, que también va a ser también medio caos, ¿no?
1: Sí.
3: Porque simplemente, ¿cómo se pone el estadio de los Dodgers siempre que quieres ir?
0: Ah, entonces, bueno, si te la sabes navegar, bueno, pero aparte de eso, fíjate que como van a venir turistas de todo el mundo también, van a ver muchas trabajadoras sociales. No sé si me doy a entender.
3: No, sí. Sé más específico, por favor.
0: Bueno, cariñosas.
1: Sé más específico.
0: Van a haber muchas cariñosas y esto significa pues que va a haber trata de personas, porque muchas de estas mujeres, pues muchas lo hacen por su cuenta, pero a otras están esclavizadas. Tienen que rendirle cuentas, son padres, va a haber mucho tráfico de eso también.
2: Con razón, porque yo a veces cuando así de repente que vamos a Las Vegas, cuando entro al baño de mujeres, hay como un letrerito ahí, si eres parte de trata de personas, llama este número y cositas así en varios idiomas.
1: Ah, caray.
3: Eso está bien, porque hay gente que no sabe que se tiene que hacer eso.
0: Exactamente. Fíjate,
1: En el de las mujeres hay así, y en los hombres hay. Si quiere una, contrata. Y, la, y está el número para
3: es
1: que las contrate.
3: Es cierto, ¿no has llamado su número, chico?
0: Aunque no. Se dice que, no, que como también va a venir puro vato de billete, hay puro millonario, o sea, que van a venir, o sea, los que vienen de Inglaterra, de Holanda y todo, muchos tienen billetes, son millonarios. Dicen que los precios de las escorts van a andar rondando hasta $6,000.
1: Barato.
0: Por hora.
2: Barato.
1: No manches,
0: barato. Pero para hacer una escort es bien diferente a una cariñosa, ¿no? Yo no sé. A ver, explícame tú, compadre. ¿Vos
3: pues le conoces? Cambian el nombre nomás para que no se escuche tan feo. No, porque es que se supone que la escort es acompañante.
0: Ajá.
3: Que te acompaña al restaurante,
0: pero
3: un evento social.
0: Pero es de una calidad, como es como un bistec y un prime rib, ¿cómo?
3: Pues sí.
0: O, no, una, no, o un tomahawk.
2: ¿Cómo para que digan?
3: No
2: traes
3: los tacones
2: la que anda
3: de teibolera, pues.
0: ¿Eh?
3: No traes los taconzotes así de teibolera, ni anda mascando un chicle acá.
0: Se ve como...
3: O sea, se ve una mujer normal.
0: Como una morra que saliera en la película de El Diablo Viste Prada, de ese tipo de
2: ropa. Es como para decir, mira la que trae
0: Porque, una cariñosa te va a cobrar 500 y una escort 6,000. Es lo que quiero saber yo, la diferencia, güey. ¿Por qué?
1: Pues es que depende. Mira, si eres de la alta sociedad, te va a cobrar.
2: ¿Cómo le
1: más?
2: Explicamos.
3: No te hagas terrible.
0: No, pues sí me hago, güey. Pues bueno, yo soy inocente.
3: Yo también.
1: ¿Cuánto te cobran?
0: Pues no he ido yo, ¿cuánto? No mames, para toda la gente que está. Para toda la gente que nos está viendo a través de la música app, La Figueroa es una calle muy famosa precisamente porque hay muchas cariñosas ahí buscando amor. Está y
1: de
0: dinero 20 también.
1: Para arriba, hay de 20, las hayas de 20 para arriba.
3: No, sea mentiroso, chico.
0: ¿De 20 para arriba, güey? Sí. ¿Con penicilina?
2: Hable de la DJ Ecus.
0: Incluye la inyección de penicilina, güey.
3: Pura quemadera.
0: Bien, pero entonces la escort, pues me imagino que está educada, tiene toda educación, se ve con perfil de como actriz de Hollywood.
3: Así es, o sea, no precisamente como actriz de Hollywood, como una muchacha de Instagram, de esas influencers que se ven bien, que andan vestidas y en eventos, andan así con los señores.
0: No parece buchona.
3: No parece buchona. Pues hay de todo, dependiendo del gusto, porque también debe de haber para diferentes gustos, ¿no? Y sirve de acompañante. Ya se trata de la persona, si la convence y si le llega
2: al
3: precio.
0: Exactamente. Pues ahí está. Eso va a haber mucho, pero también lamentablemente muchas de ellas van a ser víctimas de trata y es lo que van a tratar de estar investigando. También se va a vender mucha piratería. Todavía, van a vender playera de la selección piratas, van a vender
3: Ya venden.
2: Empezaba el mundial y ya vendían, ¿tú crees que
0: exactamente,
2: no?
0: Pero
2: las estampitas también ya hay.
0: Pero también se recomienda que toda la, pues, todos los países que van a tratar de vender sus mercancías, mejor ni se arrimen, porque el ICE va a estar allí viendo nomás quién vende esas cosas y los van a estar arrestando.
1: ¿Y el ICE por qué?
0: Pues es lo que, por eso tienen una huelga, por eso te digo, es lo oscuro del mundial, lo que está pasando ahorita. Porque
3: es Homeland Security y la,
0: bueno, sí, el Homeland Security, el ICE también es protección al país y la, y también lo protegen de piratería.
1: ¿Oh, sí?
0: Son un montón de cosas, no nada más agarrar gente. Entonces, pues, con esa excusa van a andar buscando gente por ahí que andan vendiendo piratas. Sí. Pues es una excusa, lo acabo de decir.
3: Sí, sí, sí.
0: Es una excusa.
1: Si se dedicara el ICE a hacer lo que dicen, que agarrar piratería, no anduvieran agarrando a uno.
0: Así ¿ya te agarraron a ti?
1: Como 40,000 veces.
3: Pero como está chiquito, se les escapó.
0: Con los niños no nos metemos.
3: Oye, ¿sabes que en México hicieron un decomiso hace unas semanas en Tepito, precisamente de eso, de ropa y playeras piratas, y no sé cuántos millones de pesos valía esa mercancía? Llegaron y en todos los locales, ¡pum! Camisetas, ropa, no, short,
2: De todo.
1: Ahí fue al revés, ahí agarraron cosas originales, porque hay pura piratería.
0: ¿Y sabes qué es lo más ¿sabes qué es lo más peligroso, chico? Este pito de noche. Hay mucho crimen ahí.
2: De día también.
0: Bien, ay, no, y por lo último, de lo, pues, lo más gacho del mundial que estamos viviendo ahorita, pues es que han habido muchas represiones. Ahorita la gente está muy aviolentada allá en México. Hay marchas, manifestaciones. Ya ves que tiraron las estatuas de Cristiano Ronaldo y que estaban vestidos ahí afuera del Ángel de la Independencia, los de la CENTE, porque quieren hablar con la presidenta para mejoras de salarios y no les hacen caso, y dicen que si no les hacen caso no va a haber partido de inauguración porque no van a dejar que Sudáfrica y México lleguen al estadio.
3: Sí, es cierto.
0: Y en Estados Unidos una huelga en el SoFi Stadium de los trabajadores que quieren que les paguen mejor. Y pudiera haber el partido pero sin trabajadores, que, o sea, no va a haber quien te cobre unas papitas, quien te cobre una cerveza, no, o manches, quien te la venda.
3: Pues está gacho, ¿no? Pues que les paguen bien.
0: Y hacen la huelga unos días antes de la inauguración como para agarrarlos de los kiwis.
3: Presión, Simón.
0: Y ya por último, el racismo.
3: ¿Qué fíjate, tiene que ver el racismo
0: llegó
3: en
0: un
3: esto?
0: Árbitro de Somalia y no lo, de, lo regresaron, no lo dejaron, no le, y es uno de los mejores árbitros del mundo.
1: ¿Y por qué?
0: Porque ahorita está restringida la entrada para los somalíes.
1: Entonces
0: pero no él pudo, pero él pudo haber sido la excepción a la regla, sí, por lo que pasó en Minnesota, que los agarraron defraudando y dijeron, ahorita no queremos que entre nadie más de Somalia.
1: No, es que debió haber sido.
2: Si pero era, mi culpa era, tenía, pues.
1: No, pero si era un reglamento, que, yo soy doctor, entonces también no.
3: No, sí, Chico Morales, pero antes de que el señor viniera para acá, tuvo que hacer, revisó, o sea, aplicó, le revisaron documentos, todo, que todo estuviera.
0: Y viene mandado y por
3: dijeron,
0: la FIFA.
3: Simón, le dijeron, está bien, sí aprobó, pues, o sea, sí lo pudieron aprobar. Cuando ya llega aquí, es cuando lo retachan, o sea, pues, eso no se vale.
2: Pobre.
3: No
2: habrá sido un error.
1: Acuérdate que cuando te dan la visa, dicen, posiblemente allá lo pueden detener.
0: No, pues no sabemos, porque no vimos lo que le dijeron al vato, da.
3: Y si hubiéramos visto, no hubiéramos entendido porque era en somalí.
0: Pero aquí es completamente culpa de la FIFA por no arreglar las cosas con el gobierno de los Estados Unidos, porque pudieron haber intercedido por él. Pobre vato, tenía un sueño de pitar un mundial y ya no lo va a poder hacer hasta ahorita. Y también a la delegación de Senegal, que llegan y me los ponen a bailar la Macarena. No lo dejaron entrar al aeropuerto. Abajo, en la pista de los aviones, ahí los empezaron a registrar a todos.
1: Ahí sí yo siento que sí fue algo raro.
0: Bien.
1: Sí. Oye, ni siquiera los
2: me acordé
1: llegar.
2: Como con lo del Titanic en la película.
0: ¿Qué?
2: Que los hacían como revisión a unos para ver si no traían piojos.
0: Sí, es cierto, a los de la tercera clase, güey.
3: En la escuela sí le hacían también.
2: Sí.
3: ¿A poco sí? En la entrada, después del homenaje.
0: Y me revisaban las uñas, sabían que no las hubiera largas, si me acuerdo yo.
1: En la escuela el de adelante revisaba el de atrás al de adelante y así daba una cadenita.
3: No manches. Oye, estoy pensando terrible que el árbitro ese somalí le debería hacer así como lo hizo el Coyote en el concierto. Debería pitar por transmisión en vivo.
1: Todos con una telecita en la mano, ¿eh?
0: Que arbitre a distancia remotamente. No, yo siento que los de la FIFA lo tienen que ayudar. Y bueno, los de Senegal, si van a revisar así, que revisen a todos los equipos, porque así sí se nota el racismo, ¿eh?
3: Claro. La neta que sí.
0: Bien cañón. Bueno, eso es lo oscurito del mundial al aire con el terrible. Qué bárbaro.

0: más adelante. Vamos a contarles el caso de un niño y una niña que estaban en una resbaladilla, a ver qué opina la gente.
1: ¿Pero qué estaban haciendo, divirtiéndose?
0: El niño de 9 años casi mata a la niña.
2: No manches.

0: Oigan, si quieren que le mandemos sus saludos, vamos a activarlos a que se metan a la aplicación de la música app. Ahí van, métanse a la música app y ahí va a estar nuestra transmisión en vivo. Ahí van a ver el logotipo de El Terrible. Uh-huh. Le ponen play y ahí nos van a ver. Les mandamos un saludo como a mis amigos de South Bay Custom Painting. Órale. Y a mi amigo el Nightmare. También un saludo a Daniel G. Dice, anda enojado el Terry, ¿o qué? ¿Por qué enojado?
1: Así anda el Terry siempre.
0: Ando alterado.
2: Ando acelerado.
3: Ando estreñido.
0: ¿Cómo dice el Commander?
2: Estreñido. ¿Por qué?
0: Ando activado y con el tiro arriba, ¿cómo dice?
1: Pues sí, así dice.
0: Ando activado y con el tiro arriba.
1: Y con el tiro arriba, mi compa.
0: ¿Qué harías? Quiero preguntarle a la audiencia 866-794-5099. 866-794-5099.
1: ¿Qué les quieres preguntar?
0: ¿Qué harían si un niño intentara matar a tu hijo o a tu hija?
1: Mamá. ¿Cómo que qué voy a hacer?
3: Caray.
0: ¿Por qué les pregunto esto, güey? ¿Vieron el video, Jennifer? ¿Viste el video que se hizo súper viral? Salió en Cuadratín, Michoacán, me imagino que pasó por ahí en Morelia, una ciudad michoacana. Uh-huh. De una niña, estaban en un parque de diversiones en una resbaladilla. Uh-huh. La niña estaba de pie para aventarse a la resbaladilla y llega un niño atrás y le empuja, güey.
2: Y la tumba.
0: Y la niña se cae de espaldas como de 2 metros.
3: Pudo haber lastimado el cuello y ahí habría
0: quedado paralítica, sí. Muerta y todo. Y el niño se va a la rodilla como si nada y riéndose todavía, güey.
1: No. Y brincando.
3: Ay, o sea, no.
0: Yo siento que ese niño ya tiene mente criminal, güey, porque lo hizo con toda la premedición, alevosía y ventaja.
2: No, tan chiquitos, Terry. ¿Cómo vas a pensar que un niño de esa capacidad va a tener para empezar a maquinar querer matar a un niño tú también?
1: Pues es que de con es que entonces no estaban jugando porque el niño se ve que se sube las escaleras a la resbaladilla y la niña está parada.
3: Yo he visto
1: ahí
3: muchas
1: y no
3: series.
1: están jugando ellos dos entre ellos. El niño llega y la avienta, güey. Eso lleva maldad.
3: Sí, o sea, yo he visto muchas series de asesinos seriales que desde niños empiezan a tener actitudes así que no tienen empatía, o sea, que no les importa. Pero también creo que depende también de los padres y de lo que el niño ve desde niño, así desde chiquito, pues, desde que si hay violencia a su alrededor, lo ve normal.
2: Es que era...
3: O que los papás allí, sí, pobrecito, déjalo. No hizo nada.
2: Yo vi el video y se oye cuando el niño dice... Al infinito, al más allá.
1: No, sé mentiroso, chico.
3: ¡Ay,
1: no
3: chico!
1: No tiene ni audio
3: el
1: video.
2: Está bien, pero yo me voy.
1: Ni audio. Que
2: ustedes quieran.
0: Espérate. 866-794-5099. A lo que estaba diciéndole Jennifera, ¿creen que este niño ya tenía la mente criminal? 866-794-5099. ¿Creen que este niño ya tenía la mente criminal? Pues regreso con tus llamadas al aire con El Terrible al millón y pasadito.

0: Tras este niño que empujó a la niña de la resbaladilla, casi la desvive, se cayó de espalda, sí, la pobre, como dos metros. ¿Ya tenía mente criminal el chiquillo? 866-794-5099, 866-794-5099. Y lo digo por lo siguiente, porque el niño ya se baja riendo de su gracia. Como si hubiera hecho algo chistoso, ¿no? Bien, bien alegre, ¿no? De que casi mata al niño. Ni siquiera le preguntó si estaba bien, güey.
1: Ah, ¿cómo le va a preguntar?
0: Bueno, voy a la línea telefónica. Aquí tenemos a César. Adelante, César, ¿cuál es su comentario?
2: Ese niño luego se ve que ya tiene mente criminal. La verdad, porque ¿cómo es posible que se baje de pues ahora sí que del carro, de la camioneta, y todavía está riéndose? Y eso viene de los papás. Entonces, para mí, el niño pues ya trae mente criminal.
0: Pero nomás que no era una camioneta, era una resbaladilla, güey.
3: Cuando te gusta el chisme, güey. Cuando quieres estar en mi tote, te metes, güey. Sí, sí.
1: No, pero está bien, es su opinión. Pero pues, es de una camioneta, güey.
4: ¿Cuál es lo mismo? Es de chocolate, no era de chocolate.
0: El orden del aventamiento no altera el producto.
3: Exactamente.
4: ¿Cómo?
0: O sea, el orden del.
2: Criminal.
0: O sea, él dice que la haya aventado de donde la haya aventado, sí, tenía una mente criminal. Gracias por tu comentario. Bueno. Vámonos a la siguiente llamada. En el área de la Bahía. Hola, ¿cómo estás ahí en el área de la Bahía? ¿En dónde nos escuchas?
5: Hola. Bueno, estamos en Oakland.
0: En Oakland. ¿Cuál es tu comentario? Este niño ya tenía mente criminal.
5: Bueno, yo honestamente creo que sí.
1: ¿Por qué?
5: Creo que soy un niño de...
1: Ah, es que es un niño.
3: Eres un niño.
0: Eres un niño.
5: Soy una niña de 10 años y yo creo que tenía mente criminal.
0: ¿Por qué piensas que tenía mente? ¿Cómo te llamas, corazón?
5: Lailani.
0: Lailani, ¿por qué piensas que tenía un criminal mind?
5: Porque haz de cuenta, ¿por qué empujaría a la niña? Ni estaba jugando con la niña y llegó y la empujó, eso es lo que escuché. Exacto, ¿sí? Como ¿por qué haría eso? Es una niña.
0: Y no le estaba haciendo nada y se bajó riendo. Uh-huh. Tiene razón. Eres una niña muy inteligente en Oakland. Salúdame a tu mamá. Dile que gracias por escucharnos.
3: Dice que no la puedes hablar porque ahorita viene manejando la Ilani, hablando por teléfono.
0: Gracias. Oye, felicidades. Felicitaciones. Okay.
6: Le gusta opinar.
3: Ah, qué bueno.
4: Esa
3: la Ilani le encanta el chisme.
1: Oiga, también usted tenía mente criminal cuando le puso ese nombre. ¿Cómo la Ilani? No,
4: sí, está bonito
3: el nombre.
0: Como si Chico Morales tuviera muy bonito tu nombre.
1: No te digo.
3: Está bonito también su nombre, Chico.
1: Gracias.
0: Gracias, Elena, quédate ahí, no te vayas. Vámonos con Raquel. Dice Raquel Félix, bienvenida, ¿cómo estás?
7: Bien, bien, gracias, buenos días.
0: Adelante con tu comentario.
7: Yo pienso que no es que tenga criminal, es que tiene unos, aparte, a veces tienen unos papás que no.
0: Espérame tantito, tu teléfono anda hablando como en abonos porque nomás suelta poquitas palabras, ¿verdad?
3: Ah, es que nomás pagó
4: a lo
3: mes.
4: Que le entendí, dice que los papás.
0: Ajá, quítame del speaker, por favor, Raquel, adelante. ¿Tú piensas que los papás tienen la culpa? Bien, pues no. Ahí está. Ah, bueno, pues
3: está
0: en fin.
3: Pero
0: bueno, ¿los papás en qué tendrían la culpa? De que si están viendo que su hijo hace eso, vayan y lo regañen inmediatamente. En el video no se ve que le dicen absolutamente
4: no,
0: nada.
4: No se ve que estén presentes. Y no sabemos qué es lo que él vea en su entorno. O sea, si a lo mejor el papá le hace eso a su mamá y él lo ve normal, ajá, así como de quítate, o si se lo hagan a él. O sea, hay que investigar ahí.
3: Pero el niño, que... mira Jennifer, el niño traía maldad. Porque cuando se baja de la red, porque todavía se desliza, ¿no? Se va de ahí. No se vuelve a subir. Normalmente te quedas jugando algo. El niño supo que hizo algo malo y se fue lejos corriendo. Como si no hubiera hecho nada. Se fue así como bien inocente. Y un adulto se acercó a ayudar a la niña. Y la niña yo creo que sí se lastimó. Se ve cómo se le dobla el cuellito.
0: Exactamente. Y sí, ojalá que la vayan a revisar y no haya pasado nada. Bueno, eso es lo que opina el público. Este famoso caso de la resbaladilla o la camioneta donde la hayan aventado a la niña. Pero sí era una resbaladilla.
1: Era resbaladilla.
0: El chiste, cuando resbaladilla. Quieres entrar en el chisme, opinas, aunque sí, no sepa de qué estás hablando.
4: Bien. Quieres rapidez o exactitud.
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0: Vamos a regresar. ¿Por qué el flaco temía por su vida?
3: ¿Cuál flaco?
0: El flaco, ¿cómo se llama? Luis Ángel el Flaco. Luis Ángel el Flaco tenía miedo, pensaba que se iba a morir.
1: Ah, caray, ¿por qué?
0: Ahorita te platicamos. Y el que venía al lado le decía, no temas, que solo Judas temió.
1: Hoy no más.

0: ¿Qué pasa en Los Ángeles?
1: Somos 97.9 La Raza. Saludos a toda la gente que nos está escuchando. Terry, saludos a Jenny, al compa Poppy, al chico. Lo escucho todos los días desde Redwood City. Dice Iron Chef. El chino. Saludos a mi esposa Isabel. Ahí está. Gracias por escucharnos y vernos en esa primera transmisión que tenemos en la música. Chico Morales, ¿qué está pasando en Los Ángeles?
2: Bueno, tragedia en Lenguas porque una mujer murió luego de un tiroteo que terminó provocando un fuerte choque vehicular cerca de un salón de belleza. De acuerdo con las autoridades, la víctima quedó atrapada en medio de, pues, de un caos que una balacera.
1: Se andaban agrando balazos, se quedó en medio.
2: Sí, hombre, esta señora sin tardar en temerla. Había ido al salón de belleza y pues desafortunadamente le quitaron la vida y ahorita la policía está investigando. Si usted sabe algo, repórtelo inmediatamente a la policía de Lenox. Podría recibir una recompensa y su llamada es confidencial.
1: Muchas gracias, eso es lo que está pasando.
3: ¿Hay recompensa?
2: Sí, 25 mil bolitas.
1: Regreso con los ganadores de Knox Ox City. Si mandaste tu texto, ahorita te marco.
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1: Hoy tenemos un trending bien perrón con la Jenny Fiera. Recuerda que puedes vernos a través de la aplicación La Música. ¿Cómo le hacen, compadre Po?
2: Muy facilito, mira, descarga la aplicación ahí en donde bajas tu apps, ya sea en el Apple Store o en el... ¿Cómo se llama el del Google?
1: El Google Play.
2: El Google Play y busca la app Music. Ya cuando entres a la app Music vas a buscar el show del Terrible y ahí te va a salir en vivo.
1: Exactamente.
3: O si también, lo tienen en español, la música
2: Simón.
1: Y también puedes mandar tu saludo y ahorita te lo lee la Jennifiera. Oye, vamos a platicarles ahorita en el trending, invitado especial el compadre Pop, que trae un trending bien caliente que pasó ahí en Culichi.
3: Anda muy chismoso.
4: Yo no me acuerdo.
5: A ver, Pop, soltalo.
2: Oh, no sé, chismoso. Le dicen decir que al rato, chicos.
5: Al rato.
1: Sí, bien. Pero vamos a ver por qué pensaba el flaco, Luis Ángel el flaco, que se iba a morir.
5: ¿Por qué?
3: Que se iba a petatear. Pues es que es muy común que si tú vas a volar, de repente, si hay un mal clima, pues te caiga la voladora y te empiece a traer como turbulencias y que luego empieces a decir, ¿y qué tal si esta cosa se cae? ¿Y qué tal si algo pasa o si no llegamos? Entonces, pues se dio un sustote tremendo porque había como una tormenta, había como lluvia y eso fue lo que ocasionó que el vuelo pues tuviera turbulencias y que todo su viaje desde donde empezó hasta donde iba a llegar, pues no fuera muy relajante, que digamos. Por suerte, pues todo salió bien, llegó bien a su destino, no hubo un inconveniente más que puro susto, y pues Luis Ángel el flaco se puso a contar todo esto en sus redes sociales y pues dijo que sí se preocupó, ¿no? Y pues yo me imagino al ver a las demás gentes asustadas, pues ya como que te pasan el miedo, ¿no?
2: Sí, dice que después de las turbulencias hubo mucha flatulencia.
5: Ah, no, pues en el momento, exacto.
3: En el momento.
1: Oye, yo estoy acostumbrado a volar y cuando vuelo sé que siempre se va a sacudir el avión, ya no me da miedo. Pero él también debe volar mucho, porque es a los dos. No,
2: el vato tiene hasta su avión. Tiene su avión.
1: Por eso yo
2: creo
1: sé.
2: Creo que tiene dos, ¿no?
5: Tiene dos, uno para viajes cortos y otro para largo.
2: Simón.
5: Aquí dijo, acuérdate, cuando vino a la entrevista.
2: Simón, sí,
1: no,
2: sí,
1: hombre,
2: sí.
1: Para haber sabido, mejor hubiera sido cantante, güey, que locutor.
2: No, pues, no, sí. Gracias a Dios, no.
1: Con trabajo llega un Tesla, güey. Y a un Kia Sorento.
2: Okay. No, gracias a Dios, terrible. ¿Cuánta gente no conozco a pata?
5: Sí.
1: Vientos huracanados. Ahora vamos a ver qué pasó, porque se hizo viral el Larry Hernández, finalmente. La gente
3: Cuéntanos,
1: anda hablando de Larry Pop.
2: No, sí, el vato ya tiene rato viral porque hace mucho contenido, ¿no?
5: Sí.
2: Pero el detalle está que el fin de semana andaba allá por México, pues se le lleva el vato allá. Entonces, andando en México, grabó un video con unos muchachos que andan virales, que son los Mazaclanes y con el Conan y todo ese rollo. De ahí se fue con papá Pueblos Unidos y andaba allá pues comiéndose unos marisquitos. Y todo el tiempo el Larry Hernández pues anda grabando donde anda, ¿no? Para arriba, para abajo, todo, graba su vida. Entonces subieron un video donde él está transmitiendo o grabando y cuando apunta la cámara hacia los que están, con los que está comiendo, se ve un perfil de una persona que es buscado por la Interpol, por el gobierno de México y de Estados Unidos. Sí, una persona armada. Y ahí en ese momento pues no se supo quién era ni nada. Ya después las redes sociales, que en todo están, pues empezaron a decir, oye, es fulano. Y de volada. Entonces, en todos lados está hablando que este cantante, Larry Hernández, andaba acompañado de esa persona. Todavía no se ha dicho si realmente es él o simplemente se parece el compa, pues. Pero aquí el rollo es lo que dicen. ¿Qué vínculos tiene Larry Hernández con las personas que se dedican a eso, ¿no? ¿Y qué va a pasar cuando él cruce a Estados Unidos? Pero dicen muchos que es como ciudadano americano, pues que no va a pasar nada.
5: Es,
2: ¿no?,
5: que él aquí nació, pues.
2: Simón.
5: No le va a pasar nada, pues ¿dónde lo van a mandar?
2: Pero el rollo es... Oye, pero yo he sabido que quitan la ciudadanía, ¿no?
1: Pero te la quitan si eres naturalizado.
3: Si eres naturalizado.
2: Órale.
5: Sí, pues a él, por ejemplo, se la quiten, ¿a dónde lo van a mandar?
1: Lo que pueden hacer, pues, es interrogarlo y empezarlo a investigar y hacerle una rascadera que, pues, a ver hasta dónde le rascan, güey, o sea.
2: Sí.
1: Tú sabes que pueden hacer eso.
2: No, claro, ¿no? Pues para eso son muy buenos aquí.
1: Sí. No, pregúntale a cómo. ¿Cómo puede ser que le grababa discos al Gerardo Ortiz? No me acuerdo cómo se llama.
5: De Villar.
2: O al Ángel del Villar.
1: Ah, ese güey.
5: Pero no, la Interpol
3: no
5: anda
3: buscando. Se le rascaron y hasta Pozo le sacaron. No.
2: Sí, se
5: la Interpol no lo anda buscando tanto. Pues ella estaba ahí. ¿Cómo no lo
2: a gusto comiéndose unos mariscos?
1: Pero pues ¿qué problemas te pudiste haber evitado si andas tragando a gusto sin andarse grabando? Porque el vato andaba grabando y pues si no hubiera andado grabando no hubiera pasado nada. Traga, o sea, pero todo el mundo tragando y con su teléfono. Wey.
5: Pero lo que quiere decir que a lo mejor o no es el vato o Larry no sabía antecedentes de ellos, sino de güey iba a grabar.
2: Sí, así es, o a lo mejor
1: no. ¿Cómo ibas a saber antecedentes?
2: A veces no mides, no, sí, no mides las consecuencias.
5: Pues a mí me puedes invitar tú y yo no conozco a Pop, yo no sé si el vato es malandrín.
1: Ándale, ¿por qué el Pop?
5: Nomás porque yo somos tres, que somos tres, güey.
2: Ah, bueno, güey.
1: Nomás para eso te gustó, para no, que fuera el malandrín.
2: Oye, no, pero pues, vamos a ver, todo se tiene que desenlazar porque es un tema que está muy viral en las redes sociales y en todas las redes. Pues está esa nota de Larry Hernández, pues. Y ya ves que decía que era cristiano y que ya no iba a tomar y que ya se iba a portar bien.
5: No, pero
2: pues
5: era de Cristiano Ronaldo, se creía.
2: Entonces vamos, ojalá que todo se desenrede bien y que no tenga ningún problema para nadie, ¿no?
1: Exactamente.
2: Así es, y que haya tenido.
5: No, sí que tenga permiso. Problemas, siendo de qué vamos a hablar nosotros.
2: No sea chismoso, Chico Morales.
1: Tantan, se acabó corta, voy a la línea telefónica a ver que anda ahí alguien, a ver, hola, ¿con quién habló?
0: Con Develin.
1: Develin, ¿en dónde nos escucha Develin?
0: En San Francisco.
1: ¿Y para qué somos buenos?
0: Pues para ver si me ganaba los boletos de los Tucanes.
1: Tucanes. Ándale, bueno, te vamos a regalar un par de boletos de los Tucanes de Tijuana. ¡Oh! Solo por escuchar a Dani con el Terrible. ¡Felicidades!
2: Oye, qué chilo, qué fácil ganó la. ¿Cómo te llamas? Develin.
1: Develin, ¿verdad? ¿Originaria de dónde? Corazón de Melón.
0: Pues yo soy de Guatemala.
1: ¡Arriba los chapines! ¿Y a quién le vas en el mundial?
0: Sí,
1: ¿A qué selección le vas en el mundial?
0: Pues a México, porque pues mi esposo es de mexicano.
2: Ahí agarraste un mexicano, mija.
1: Exactamente.
5: Qué suerte.
2: Oye, ¿cuántas estrellas le das a tu esposo?
0: 5 estrellas.
1: Quédate en la línea telefónica. Ahorita le mando la información a mi compa Beto Buendía de Salvador para el Mundo. Oye, no he regalado los boletos para Nashberry Farm.
2: ¿Y qué espera, mijo?
5: No lo regales.
1: Es Knoxock City, perdón.
5: No lo regales. Mandaron. Los
2: sí, los tiene que regalar, chico.
5: ¿Para qué? Se los va a dar una gente que ni conoce.
2: Ah, pues sí.
1: No, ojalá que no lo conozca. Así gana alguien diferente.
5: Yo estoy viendo aquí.
1: Estoy marcando, mandaron como 4,000 textos.
4: ¿Aló?
1: Hola, ¿con quién hablo?
4: Eleazar, buenos días.
1: Eleazar, te vas a nadar con Snoopy, compa, Knoxock City.
4: Muchas gracias.
1: Mira, se emocionó tanto que hasta el diablo se le metió.
4: Híjula.
1: Oye, se llenaron la línea, piensan que andamos de la regaladera ahorita. No, no andamos regalando nada.
2: Sí, regalamos unos boletos
1: de. Le regalamos
5: los boletos de Tucanes.
2: De Tucanes y de Not, ¿cómo que no estamos regalando nada?
1: ¿Con quién te vas a ir a nadar, compa?
4: Con mi niña que hoy se gradúa de high school. Ah, y va a la universidad.
1: Exactamente, va a ir a la universidad. Pues felicidades para que celebres bien. Qué bueno que pudiste hacer que tu niña vaya a la universidad, creando a la futura presidenta de los Estados Unidos.
2: ¡Eso!
1: Para que arreglen el país.
4: Primeramente Dios.
1: Primeramente Dios. Quédate ahí y te tomo la información. Somos al aire con el Terrible al Millón.

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Venimos con las noticias de Yadira Rentería. Inmediatamente después, la clave para tus boletos de Not Soak City. 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Sigue aquí en La Raza escuchando el vacilón del Chiquirín. Buenos días.

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1: Las noticias con Yadira Rentería, adelante.
2: Muy buenos días, el presidente Donald Trump acusó este martes a Irán de derribar un helicóptero militar de Estados Unidos cerca del Estrecho de Hormuz. Y aunque últimamente había mencionado que quería la paz, parece que ahora ha cambiado de idea y dijo que debe responder a este ataque. Los dos pilotos estadounidenses que iban a bordo del helicóptero Apache fueron rescatados con vida luego de varias horas en el agua, según el Comando Central. Por primera vez se utilizó una embarcación no tripulada. Hablando de otra noticia, el paquete de 70 mil millones para las deportaciones que el presidente Donald Trump ha pedido se está votando en la Cámara de Representantes. Si este dinero se aprueba, pasará al despacho del presidente para su firma y así garantizar los fondos para inmigración y control de aduanas, así como la patrulla fronteriza, hasta el final de su mandato. Y escucha esto, porque el IRS le entregó a ICE la dirección de casi 50 mil inmigrantes. De acuerdo a la oficina del Inspector General del Tesoro, las autoridades migratorias solicitaron las direcciones de 1.2 millones de personas. Advierten que eso pone en riesgo los datos de los contribuyentes. Nitya Ramán será la oponente de Karen Bass en las elecciones para la alcaldía de Los Ángeles. El último conteo de votos las pone a ambas para contender en las elecciones del mes de noviembre. Ambas son del Partido Demócrata y se espera una dura contienda. Y finalmente, la NASA reveló quiénes van a ser los tripulantes de su misión Artemis 3, el próximo gran paso para regresar a la Luna. Randy Bresnik, Luke

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0: regresamos con Low Clica aquí en el estudio del vacilón del Chiquilín de la Raza. Buenos días.
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3: Low Clica es una banda que llegó a imponer estilo dentro del regional mexicano con una propuesta fresca, diferente y sin miedo a salirse a la fórmula tradicional del regional mexicano, integrada por Raki, Memo, Lalo, Agus, Terry y Ayub. La agrupación reúne influencias de distintas partes de México y Estados Unidos para crear un sonido con mucha personalidad. Su estilo mezcla la esencia del regional con vibras muy modernas, como lo estamos escuchando de fondo aquí con la canción de Julieta. Atrevidas y hasta medio locochonas. Señoras y señores, con nosotros aquí en el vacilón del chiquilín, Low Clica. ¿Cómo está, muchachos? Voy de este lado. ¿Cómo te llamas?
4: Ayub, mucho gusto.
3: Ayub. ¿Acá de este lado?
4: Yo soy Agustín Valdés.
3: Agustín, de este lado.
5: ¿Qué onda? Yo soy Memo.
3: El Memo, el compa Memo. Y nos faltaron dos integrantes, ¿verdad?
5: Tres.
3: ¿Quién nos faltó?
5: Nos faltó Raki, Terry y Lalito.
3: ¿Y ellos qué? ¿Se quedaron en la hueva dormidos
5: atorados,
3: o qué?
5: Se quedaron atorados en el...
3: ¿Sabes qué? Es que hoy la ciudad está imposible con el tráfico, ¿eh? Está todo cerrado por lo del torneo que ya viene en un par de días.
5: Sí, está bien.
3: Por cierto, ¿ustedes son Team México o Estados Unidos?
5: Team México.
3: ¿Team México? Okay. ¿Todos son de México o nacieron acá de padres mexicanos?
5: Todos nacimos en México. Ajá. Yo me mudé a los Estados Unidos a los 17 más o menos.
3: Ah, ok.
5: Y ya me quedé allá en Texas.
3: ¿Y cuántos años tienes ahorita?
5: Ahorita tengo 26.
3: Ah, órale. Ok, padre. ¿Ustedes salieron de un reality show? ¿Tengo entendido?
5: Justo. Sí, salimos de un reality show que se llamó Pase a la Fama.
3: Pase a la Fama.
5: Fue estremeado por Telemundo justamente.
3: Ajá.
5: Y ahí fue donde nos conocimos. Por eso todos somos de lados diferentes. No nos conocíamos antes del reality show.
3: Ah, fíjate que justamente estaba leyendo que el modelo de ustedes es como estilo K-pop. Es un como estilo BTS, o sea, el primer boy band considerado del regional mexicano, podría ser
5: los idols mexicanos.
3: Pero también se avientan sus pasitos y eso, sus coreografías, ¿o todavía no están en esas?
5: No, lo que nos diferencia un poquito es de que más que ser una boy band con coreos y muchas voces,
3: ajá,
5: somos más realmente como más pegándole una banda que una boy band, ¿sabes cómo?
3: Ah,
5: porque, o sea,
3: okay,
5: tenemos de que
3: una boy band, big bajo, band.
5: Una boy band banda.
3: Boy band banda, sí. Está interesante el sonido, ¿no? Porque sí mezcla lo que son los instrumentos del regional mexicano, como la charcheta, el trombón de pronto, uh-huh, también el bajo doceo, quinto. ¿No? ¿Qué más? ¿Qué otros elementos?
5: Sí, pues tenemos el bajo loche, que el bajo loche de repente lo alternamos con el bajo eléctrico, el bajo quinto, docerola y metales. Los metales tenemos, uh-huh, de trompeta, charcheta y de repente trombón también.
3: Ah, qué padre. Entonces, ¿esta canción fue su punta de lanza, Julieta?
5: Nuestra punta de lanza fue Camionetas Negras, que es de hecho un house tumbado.
3: Pónmela de Camionetas Negras tú.
6: A ver, ¿eh?
3: A ver, pónmela. Camionetas Negras. Sí, es que sí está padre el sonido, porque sí está como que punchis punchis, ¿no?
5: Sí, justo.
3: Estaba escuchando el repertorio de Low Clica, dije, está padre este concepto que tienen estos muchachos, ¿no? ¿A qué retos se han enfrentado? Digo, dentro de la industria, pues habrá quien les dice: oye, esto está muy locochón, esto está muy sacado de onda, ¿no? O sea, esto es de la gente, como que la raza, no sé si está preparada para esta transición del regional mexicano con una mezcla de pop, de o cosa, de house, de cosas así, ¿no?
5: Puesto que creo que el primer reto sería la instrumentación, porque, uh-huh, sí hemos recibido comentarios de que, ay, como que no me gusta tanto mezclar la batería con la docerola.
3: Ajá.
5: O a lo mejor como que la trompeta no me entona tanto. Y es como que, pues...
3: Pues entónala con el autotune, que no es el problema.
5: Sí, o sea, es justo como tratar de, o sea, sí seguir como esta oleada del neorregional,
3: ajá,
5: pero pues con una propuesta un poquito diferente, ¿sabes? Ajá. Porque sí, o sea, creo que el regional ha evolucionado por muchos lados y creo que pues ya no se puede categorizar nada dentro de nada. Ya de repente escuchas algo que dices, o sea, suena como un corrido, pero no es un corrido. Esto suena regional, pero... como que suena medio...
3: Ya nadie quiere tener medio género, ni el regional mexicano.
5: Ajá, o sea, ha evolucionado muchísimo en los últimos, que han sido 5 años, desde que se globalizó precisamente, ajá, Peso Pluma, fue cuando cada quien le quiso aportar lo suyo. Ya tenemos hasta puertorriqueños, españoles, o sea,
3: haciendo regional mexicano,
5: el,
3: ¿no?
5: El sonido del regional mexicano.
3: Sí, sí, sí. Entonces, ¿tú crees que le debemos a Peso Pluma eso, la internacionalización del género?
5: No tanto a Peso Pluma. Creo que viene un poquito de un conjunto, de una oleada completa, ¿no? De, ajá, Natanael Cano, Junior H, Luis R. Conríquez, de repente Eslabón Armado y Peso Pluma explotaron. Pero creo que realmente fue como que desde a partir de Natanael Cano fue donde todo empezó a fluir y ya los nuevos artistas que fueron saliendo fueron como que formando esa oleada. Ajá. Hasta que boom, explotó. Creo que con Ella Baila Sola fue cuando se fue todo.
3: Claro. ¿Alguno de ellos admiran ustedes? A, ¿de estos?
2: A
3: claro.
2: todos.
3: ¿A todos? ¿Han tenido interacción con alguno de ellos ya en este punto?
5: Creo que todavía no.
3: ¿No?
5: Todavía no, pero para todavía allá vamos.
3: Para allá van. Okay.
5: Para allá vamos.
3: Háblenme del reality show. ¿En qué consistió? ¿Cómo fue? ¿Y cómo quedaron ustedes? ¿Alguien les dijo, ustedes van a quedar juntos y se aguantan, aunque no se caigan bien?
5: Casi, casi.
2: Éramos, ¿cuántos músicos éramos?
5: Éramos 55.
2: Éramos 55 músicos y nos iban rolando por episodio. O sea, si sobrevivías, te quedabas, pero te cambiaban de compañeros. Y si no, pues para tu casa va y nos vemos luego.
3: Ajá.
2: Pero el chiste es de que a nosotros nos juntaron faltando tres episodios para que se acabara la competencia. Ajá. Y nos dijeron, esta banda va a ser la que ya no se va a mover. Y pues estuvo chido porque pues congeniamos y nos entendimos muy bien. Ajá, y claro. Ándale, que cuando nos juntan nos eliminan.
5: Tal cual,
2: así pasó.
3: Valiendo. Pero bueno, no hay mal que por bien no venga, ¿no? Uy. O sea, gracias a eso, a esa eliminación, me imagino que se pusieron de acuerdo después. ¿O cómo fue esa eliminación? ¿Lloraron?
2: Es que nos cambiaron el look y a todos acá de que no quiero que me corten el pelo. No, pues ya ni modo. Todo sea por la competencia.
3: ¿Quién tenía la greña larga?
2: Yo sí la tenía como hasta acá y luego me la cortaron así bien rara, va.
5: Justamente nos estábamos riendo, que pobre es el que eliminen ahorita, porque nos acaban de cambiar el corte de cabello, sí, nos pintaron el cabello y todo, pobre es el que los eliminen y que nos corren a nosotros.
2: Y tu mamá acá viéndote.
5: Sí, ¿qué le pasó a este?
3: A ver, ¿y ese corte evidentemente no te gustó o qué? ¿Y te aguantaste ya o qué?
2: No, pues no es que no me haya gustado, simplemente no estaba acostumbrado a eso, pero ajá. Pues ya estoy aprendiendo que de eso se trata la vida.
3: Bueno,
2: de irte adaptando.
3: ¿Y los eliminan entonces? ¿Y qué pasó después?
5: Pues nuestro plan era justo de que pues hacemos música juntos, ¿no? O sea, está chido el cotorreo.
3: ¿Pero eso ya era opcional de ustedes, de quedarse juntos? ¿O era fuerza que tenían que quedarse
5: fue
3: juntos?
5: Fue opcional. O sea, ya cuando salimos del reality fue como que hay que hacer algo. O sea, suena chido, tenemos arreglos chidos. O sea, creo que podemos hacer que funcione.
3: Se cayeron bien, hubo click.
5: Justo,
3: ¿no?
5: Hubo click.
3: Ah, sí, sí.
5: Y ya después de eso, o sea, unos pocos meses después fue cuando por parte de la disquera fue de que, oigan, chavos, pues la neta sí estamos interesados en este cotorreo.
3: Ajá.
5: ¿Qué onda? Se jalan. Y pues okay. Ya fue cuando empezó ya todo el merequetengue.
3: ¿Alguien tuvo dudas de alguno de sus compañeros? Decís, este como que no me cae tan bien, como que no sé si pueda trabajar con él.
5: Sí, a mí la cuestión, la neta, me cae medio... No te creas. Pues
6: realmente no, creo que no.
3: ¿No hubo?
6: No, nunca hubo
5: o sea,
6: nada.
5: Fue súper genuino, la neta, sí. Como todos somos de la misma camada, de la misma edad, fue como bien fácil conectar, la neta.
3: Sí, o sea, digo, me imagino que gustos similares también... Incluyendo las muchachas, supongo, ¿no?
2: Más bien lo curioso es de que los gustos no eran tan iguales como musicales y así se creó como que el estilo y la biodiversidad musical de Lóclica. Por ejemplo, a mí me gusta Pedro Infante, Jorge Negrete, Lola Beltrán, todo eso. A Ricky le gusta más como...
3: A ver si es cierto. ¿Cómo se llama? Sin leer.
2: Llamaba 4 meses.
3: ¡Ay! Se la sabe también. A ver, échatela, cántala.
5: Yo no me la sé. No me sé esa parte.
2: Y 4 meses me voy a estar contigo. Y los otros 4 contigo con otra y otra.
3: ¡Ah!
2: ¡Otra!
3: ¡Otra! Oye, muy bien. Estaría chido un remake de esa. De esa rolona en estilo Lóclica, ¿no? Sí. Y la gente la canta esa canción aparte. Sí.
5: 4 meses tumbado.
3: 4 meses tumbado. No, imagínate, eso ya es enfermedad crónica. Pero... tú.
6: Ya todo lo quieren hacer tumbado.
3: Ya todo lo quieren hacer tumbado. ¿No estás de acuerdo con eso?
6: No, sí, la neta, sí. Nosotros también hemos caído en eso, en el mismo reality. Y hicimos uno que otro arreglo así.
3: Pero ustedes no son considerado tumbado, ¿no? O sea, porque es un género muy específico el tumbado, creo, ¿no?
5: Sí, creo que va más... Yo lo llamaría neo-regional o como regional contemporáneo, ¿sabes? O sea,
3: no, ya nos complicaste la existencia a todos, ¿no?
6: Neo-regional vegetal.
3: ¿Cómo? Neo-regional...
5: O regional contemporáneo.
3: Regional contemporáneo progresivo.
6: Vegetal.
3: Tumbado.
5: Sí, creo que incluso los Grammys lo está categorizando así.
3: ¿Cómo?
5: Como regional contemporáneo, si no me equivoco.
3: Wow. Ah, regional contemporáneo. O sea, como regional moderno, pues, ¿no?
5: Justo. Regional. Sí, porque realmente el regional mexicano engloba mariachi, engloba pues todo eso que viene desde mucho antes.
3: Ajá.
5: Entonces, con esta nueva oleada, pues es más fácil como ponerle regional el contemporáneo. Regional
3: contemporáneo.
5: Justo.
3: Fresh.
5: El fresh, fresh.
3: Muy bien. Fresh, ok. Bueno, vamos a hacer una dinámica justamente con estas canciones de antaño, antiguas, porque ya me queda claro que ustedes sí son... conocedores de esa música que originó todo al final de cuentas, ¿no?
5: Sí.
3: Entonces, yo les voy a poner un pedacito de una canción clásica de artistas como Joan Sebastián, Vicente Fernández, Juan Gabriel. Y voy a ir por participantes. Si no se la saben, van a tener que balconear a uno de sus compañeros con alguna anécdota, algo chusco, algo chistoso, algo vergonzoso, lo van a tener que balconear. ¿Están de acuerdo?
5: Va.
3: Ok, así va la dinámica del vacilón del chiquilín.
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3: Voy contigo, Memo, ¿verdad?
5: Ayub,
3: voy contigo primero. Esta.
5: Joan Sebastián.
3: A ver, sí, pero ¿cuál es? ¿Cómo va? A ver.
5: Espera. ¿Puedo escuchar el coro?
3: 10 segundos. 10 segundos.
5: Yo te la puedo salvar, pero.
7: Así como que.
5: Yo. Sé
7: que
5: toques, ¿no?
7: Ya que llegó al coro.
3: ¡Ah! ¡La salvó! ¡Patinó! ¡Y la salvó! Tú muy bien, Memo. Voy acá con.
5: Agus.
3: Mi querido Agus, esta es tu rola.
2: ¿De otra vez?
3: ¿Cómo?
2: Se me olvidó otra vez.
3: ¡Muy bien! ¡Órale! ¡Me tienen sorprendido! Y acá de este lado tengo a...
7: Memo,
3: esta es tu rola.
7: Yo soy malísimo, a ver.
3: Este es un clásico de clásicos. Tu papá, tu tío, tu abuelo, alguien tuvo que haber escuchado esta rola. Ahí te va.
8: Es una mujer bonita la que anduve.
7: La he tocado 1000 veces y no me sé su nombre. Valió.
3: O sea, por el bien de ustedes, él tenía que ganar porque como no se la supo, tiene que balconear a uno de tus compañeros. ¿Y a quién va a ser?
7: Alguien que no esté. Pues a ver, uno de los que no están así se mete a bañar y deja el baño así súper con charco.
5: Parece que se bañó afuera.
3: O sea, enlodado.
7: No. Pero así súper mojado, así de o empapado. Sea,
3: deja todo un tiradero como,
7: pero
3: que, como que metió a bañar a su perro ahí.
5: Así de que pisas y de que todo el calcetín se te empapa.
3: ¿Y cómo se llama él? ¿Quién es?
5: Empieza con L y termina con...
7: Alo.
5: Alo.
3: ¡Lalo! ¿Y dónde está Lalo ahorita? Está en el tráfico todavía. Seguramente nos está escuchando.
7: También se tarda. Bañándose.
5: Está trapeando, yo creo.
3: Seguramente nos está escuchando el buen
5: ¿cómo
3: Lalo.
5: ¿Cómo se llamaba? Chaparra de mi amor.
7: Chaparra de mi amor. ¿Es esa? Es que él sí la ha tocado mil veces.
3: A ver, cántatela.
7: Pero no me la. No,
3: cántatela.
7: Nada más. Chaparra de mi amor. Chaparra de mi amor. Y ya. Sé que dice eso en algún punto de la rola.
3: Pero porque así.
7: Chaparra de mi amor.
5: Así cantaban antes, no sé.
7: Con muchos sentimientos. Sí.
3: Ah, sí. Ahora ya no le ponen tanto sentimiento como los temerarios en su
7: época.
3: Sí conocen a los temerarios,
5: claro,
3: ¿no?
5: Sí.
3: Claro. ¿Se saben alguna de los temerarios?
2: Sí, porque una novela contra el dragón.
3: No, esos son los Acosta, mijo.
7: Y poco a poco.
3: Pero igual, sí, salvado porque es de la época
2: del grupo.
3: Mi última canción, sí. ¿Te la sabes esa? Tú eres más gruperón que los demás, estoy entendiendo, ¿no?
5: Es alma vieja.
3: ¿Ustedes qué tipo de música escuchan generalmente si no escuchan lo de ustedes? Pues,
5: yo me fui un poquito más por la rama del Big Band.
3: Ah,
5: o sea,
3: Big
5: tipo
3: Band.
5: Frank Sinatra. Yo creo que fue la escuela.
3: A ver, My Way. ¿Y tú?
7: Yo por más onda latino, así de que cumbia, salsa.
3: Ah, la cumbia.
7: Y Juan Luis Guerra, Simón, merengue. Y ahorita
3: Burbujas de amor.
7: Quisiera ser un pez. Ya.
3: Oye, usted muy bien, usted muy bien. Vamos a regresar porque queremos escuchar la nueva canción o la que tenemos por acá, porque también tienen colaboraciones con Yaritza, ¿cierto?
7: Así es.
3: Una, sí. Ah, tenemos la que me habías prometido, la de la camioneta negra.
9: Camionetas negras.
3: Camionetas negras, sí. A ver, vamos a escuchar el estilo. Hoy. Eso es como rockerón, ¿no?
5: Sí.

0: estás.
1: Ah, qué bonito. Se oye como un soundtrack de una película así.
2: Malandra.
1: Malandra de Hollywood, mamalona. Ok, vamos a regresar para escuchar Lo Clica, Julieta, de lo más nuevo, y también algo que tienen con Yaritza.
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1: Está Loclica con nosotros, la estamos pasando re chido. Nomás nos falta un tequilita. Ya son mayores de edad, ¿ah?
2: Ya.
1: ¿Y si tomar o no tomar?
2: Menos Lalito. Lalito tiene 20 todavía.
1: Lalito tiene 20 todavía. Sí, aquí en Estados Unidos no puede tomar todavía. ¿En México ya se echa sus chelitas o no?
2: Sí, de repente vamos por unos taquitos de que, pues una cheve, ¿no?
1: Una chevita, una cheve. Sí. Y en el norte de México, que hace mucho calor.
2: Una carnita asada.
1: Una carnita asada.
2: Qué ganas, ¿eh?
1: ¿Qué hacen cuando están libres? Cuando están así en modo relax, ¿no? Porque no están ensayando, que no están pensando en el business.
2: Pues la neta. O sea, lo que veo ahí en la casa, porque todos vivimos juntos, de hecho.
1: ¿A poco?
2: Sí.
1: ¿Se pedorrean?
2: Sí. No, pues nos ponemos a ver películas, nos ponemos a jugar videojuegos. O de repente, oye, vamos a Chapultepec. Oye, vamos acá al cine o no sé. Y pues salimos a...
1: ¿Viven en Ciudad de México?
2: Justo. Sí.
1: Ay, ¿y por qué están ahí en Ciudad de México? Pues ¿por qué se establecieron ahí?
2: Ahí está todo el cotorreo.
1: Porque está todo el... Está chido Ciudad de México, ¿no?
2: Está súper bonito.
1: Sí,
2: o sea,
1: sí.
2: Todo nuestro equipo está allá, los eventos, todo. Pues la verdad es muy fácil como estar dentro de este...
1: Ambiente.
2: De este ambiente, ajá. Estando en Ciudad de México.
1: ¿Tú eres del norte?
2: Yo soy de Ciudad Juárez, Chihuahua.
1: De Ciudad Juárez.
2: Y El Paso, Texas.
1: El Paso, Texas. Uh-huh. Órale. ¿Y cómo fue el cambio de Chihuahua a Ciudad de México?
2: Uy, la verdad, sí. Es que... Pues Ciudad Juárez es una ciudad mediana. Bueno, en teoría es una ciudad grande.
1: Ajá.
2: Pero comparado con la Ciudad de México, todo es chiquito.
1: Sí.
2: Llegas a Ciudad de México y ves de que el tráfico, la gente, todo el mundo está en friega todo el tiempo y sí impone, ¿no?
1: Pero a ti te deslumbraron con todo lo que hay en la Ciudad de México. Se ve que te encanta.
2: No, sí, me gusta. Es que es una vibra bien diferente también.
1: Claro, los nightclubs también, es otro rollo, ¿no? ¿A dónde se van de party
2: la
1: en
2: neta,
1: Ciudad de México?
2: Yo siempre les digo que chavos, agüitan si me guardo.
1: Porque si me guardo,
2: se guarda. Ya me voy a guardar, chavos.
1: ¿En serio?
2: Ajá, la verdad que así no salgo.
1: Estamos al aire, mijo. Te esperas tantito para que les des instrucciones. Estamos en vivo.
2: Sí, o sea, la verdad es que casi no salgo. O sea, a menos que sea imprescindible.
1: ¿En serio?
2: Sí, es de que me voy a guardar.
1: ¿Por qué? ¿Te da hueva? ¿Te estás cansado?
2: Pues sí, ya estoy viejito. Ya
3: es la edad, dice.
2: Ya es la edad.
1: ¿En serio?
2: Sí, ya estoy correteado.
1: No, qué bárbaro. ¿Y quiénes son los más divertidos? Los que dicen, no, hay que hacer algo, hay que armar plan.
2: Los que no vinieron.
3: Los que no vinieron.
1: Entonces se fueron de parranda ayer, desgraciados, ¿verdad? Dijeron, no, hay que ir, acabas del chiquilín.
2: Bueno, pero nos quedamos chambeando.
1: Ok, bueno, vamos a revisar, raza, porque queremos escuchar la rola completa de Julieta y además un pedacito de la rola ya la tenemos, que tienen con Yaritza, que se llama...
2: So Bella.
1: ¿So Bella o So Bella?
2: So Bella.
1: So Bella, o sea...
2: Spanglish.
1: Es Spanglish.
2: Así es.
1: O sea, bien guapa. ¿En la 1? ¿Estamos en la 1? Ahí está. Está divertida como el punchis, un club, ¿no? Chido, sábado en la noche.
4: Chiquilín, tienes que bailar como los de Codad.
5: Un aplauso.
4: Aplaudiendo.
5: Ya cuando...
4: No. Yo también estoy igual, así.
1: No voy a caer en esas. Oye, sus tías sí bailan así,
5: sí.
1: De la pronto. Mía,
4: sí. Las mías sí.
5: Ya cuando empiezas a aplaudir haciendo el baile es porque ya...
1: Ya pasas de los 40.
2: Me atrapo aplaudiendo de repente, ¿eh? Ya,
1: ¿tú?
2: Ya estoy entrando.
1: ¡Cállate! A ver, pero...
2: Es la mente.
1: ¿Cómo se baila una de esas rolas, por ejemplo? O sea, nomás así, ¿no?
5: Vibeándolas.
2: Pues yo creo que nomás vibeándola.
1: A ver, tú. Lalo.
5: Lalo no vino.
4: Memo,
1: perdóname.
5: Así,
1: Memo.
5: Pues te digo que como que.
1: Pero pues párate y darnos el demo.
4: A ver.
1: Oye, este ya está bailando la Macarena. Hay un estilo de bailar, digo, porque, por ejemplo, la quebradita se baila de una forma. El duranguense se baila de otra, tiene su estilo de baile, ¿no? Ya se inventaron este estilo, pues, de regional contemporáneo. ¿Algún tipo de baile que los caracterice también?
2: Yo creo que no. Como esto va pegándole más como el house tumbado,
1: ajá,
2: me lo imagino más como en un house.
1: En un house.
2: Como en música disco, como sería la racita, pues nada más brincando y así como...
1: Loqueando.
2: Pues, vibrando la rola.
1: Vibrando,
2: sí, yo
1: la
2: creo,
1: rola.
2: O sea, no hay como que un baile establecido, nomás es estar ahí gozándola.
1: Loqueándola. Sí, exacto. Vamos a regresar porque queremos escuchar el resto de esta canción y también Julieta, que es la que tenemos nosotros acá en promoción. Pero también quiero que me hablen de algo muy importante. Esta generación de ustedes tiene algo que están poniendo de moda que a nuestra generación le llamó mucho la atención. Ah, caray, volteamos a ver a esta generación diciendo, ¿cómo que están poniendo esto de moda? O sea, ¿dónde quedaron los valores? No, no es cierto. No, al contrario, o sea, es algo positivo que han puesto de moda esta generación. Les vamos a hablar de esto regresando. Además, adivíname al artista por un par de boletos de Marco Antonio Solís. Está con nosotros. ¡Lo clica!
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0: Lo clica con nosotros con un concepto único, especial, espectacular, el regional contemporáneo, que es este, como se le llama ahora al género. Esta canción, Julieta, la escribieron entre todos.
1: Justo, de hecho, la primera vez que nos juntamos en persona después del reality fue en Guadalajara con nuestros compitas de Golden Ink, justo.
0: Ajá.
1: Y salió la rolita, nos sentamos todos, estamos cotorreando con una guitarra y de repente algo estamos hablando de Romeo y Julieta y fue como que, ah, hay que poner Julieta a la rola y hay que hablar de que le voy a robar el corazón y así.
0: Ah, justo iba a preguntar yo, ¿quién es Julieta? ¿Te la dedicaron a Cazú o cómo?
1: No, pensamos en Romeo y Julieta, la verdad.
0: En Romeo y Julieta.
1: Hay guiños a Romeo y Julieta.
2: Y es como para todas las Julietas del mundo. O sea, no precisamente tienes que llamar Julieta, pero ¿cuántas veces no hay una muchacha que tiene miedo a amar porque ya le falló a alguna persona y no se deja querer por ti, que tú sí... O sea, eso vas a ser el bueno, pero
0: el
2: no sé.
0: Romeo.
1: Ándale. El Julieta
2: el mero Romeo.
1: El Julieta es fue para Julieta. Darle nombre a la muchacha que quieres o que hiciste mucho.
0: Claro, claro, claro. Ah, bueno, me queda muy claro. Y aparte, pero bueno, la canción en sí es una canción muy bonita, muy romántica. Habla del sentimiento genuino que un chavo puede tener por una muchacha, ¿no? Y, sí. y la invitación a arriesgarlo todo para vivir un romance intenso juntos. ¡Ay, güey!
1: Sí, hay que ser migajeros, pues.
0: ¡Qué padre! Oh, ¡claro!
2: No. Olviden eso.
0: ¿Por qué no?
2: Porque hay... Es que mi compa, cuando debe ser migajero, no es migajero. Y cuando no debe ser, lo es. Entonces ahí está como...
0: O sea, ¿estás diciendo que él es migajero?
1: La neta,
2: él solo dijo ahorita.
1: Yo no dije que yo fuera migajero, dije hay que ser migajero.
0: Hay que ser migajero. Cuando vale la pena... De pronto sí hay que ser migajero. Sí. ¿Ustedes no han sido migajeros en algún
2: punto? Cuando vale la pena, sí. Cuando no, no.
0: ¿Qué es lo más ridículo que has hecho por migajas de amor? Así que digas, ay, ahora sí me pasé de migajero. O sea, de plano, perdí mi dignidad.
2: No, pues pedirle perdón después de que ella cometió el error, o sea, claramente.
3: Ah, no, eso es
0: lárgate,
3: normal, ¿eh?
0: Lárgate
3: es
0: de normal. Aquí, eso ya eso ya es perder, la, es no, mi... nomás la dignidad.
3: Eso todos mis días.
0: O sea, aparte de que, espérate, ¿te engañó ella o cómo fue?
2: Pues nada más. Bueno, eso es otra historia. Pero no, o sea, sí me engañaron la última vez, pero yo, o sea, ya aprendí la lección, pues. O sea, ya nada. Pero por decir cuando... Tenías como malos entendidos con tu pareja o así.
0: Ajá.
2: Ella se hacía la enojada, pero tú tenías que ir a reconciliarte, pues. Es como muy migajero eso.
0: Sí, es cierto. Sí. Tienes toda la razón.
3: Por el bien de la relación, claro.
1: Por el bien de la trama. Sí, yo creo que amor donde mismo, ¿no? De que como que la riegan, de alguna manera te hacen sentir culpable y eres tú el que termina pidiendo disculpas. ¿Sabes?
0: ¿Te ha pasado a ti?
1: Un par de ocasiones. Y el ghosteo también, de que de repente tienes que mandar 3 mensajes para que te haga caso, pues la neta ya va por el migajero.
0: Ghosteo, ¿no? Para ustedes de la generación más adulta quiere decir que cuando te escondes ya, o sea, ya no contestas.
1: Ajá, cuando dejas de contestar.
0: Te dejas de contestar.
3: Cuando ignoras.
0: Cuando ignoras, básicamente.
1: Lo fantasmeas.
0: Y migajero es cuando pues, andas de rogón, pues, ¿no?
1: Sí.
0: Es que hay que explicarle a toda esta generación de gente como Ricardo.
3: ¿Por qué no nos hablamos
0: de esto? Ok, ¿tú eres migajero?
1: Yo sí.
0: O gostero.
1: La neta, sí soy migajero.
0: ¿Sí?
3: Qué bueno.
0: ¿Qué es lo más así bajo que has hecho por migajas de amor?
1: Yo llegué a marcar, me acuerdo el número, 43 veces seguidas para que me contestara.
0: No, eso es tóxico, güey. Eso es tóxico. Eso es tóxico, no migajero.
1: Y no me contestaba porque se estaba bañando, entonces.
3: ¡Ah!
1: Pensando
3: en lo
1: ha
3: peor,
1: pasado.
3: Ha pasado.
2: Seguro está. Voy a perdonar.
3: Seguramente está con otra, maldito perro.
4: ¡Me estaba bañando!
1: Sí, justo fue la, ¿no?
0: ¿Y qué te dijo? Deja de estar de intenso. Me estaba bañando.
1: No, pues nada, me dijo, me estaba bañando, ¿qué pedo? Ah, ya, perdón.
3: Ya. Nada.
0: ¿Y tardas tanto en bañarte? Pues fueron 10 minutos. En 10 minutos hiciste 43 llamadas. Sí. Tóxico intenso este.
1: 44. Sí, estuvo.
0: ¿Con quién te estabas bañando?
1: Sí, fue un momento muy humilde, la neta.
2: Su momento más humilde.
1: Oye, no soy migajero.
0: ¿No creen que seas una red flag ahí?
3: No.
0: ¿No?
3: No, yo
2: no, porque...
0: O sea, cuando te llaman 43 veces en 10 minutos...
2: ¿Quién te quiere te busca?
0: ¿Quién te quiere te busca?
1: Exacto. Tú sabes, a lo mejor estabas preocupado también, ¿no?
0: O sea, no es una red flag que alguien te llame 43 veces y no le conteste.
2: No.
0: Ok. ¿Qué sí es una red flag?
2: Una red flag que no te marque nunca. Ahí sí hay que ver por qué... ¿Por qué no me marca? Bueno, ¿con quién anda? ¿Qué está haciendo?
1: Una tortilla bien bonito, ¿eh?
0: Sí, muy bien, tú muy bien. Entonces, sí, porque si tienes el teléfono a todas horas, acá,
2: ¿Por qué no le marca?
0: ¿Cuántas veces te tiene que marcar para que tú sepas que sí está interesada en ti?
1: 44 veces.
2: Yo digo que con dos es suficiente.
1: Con dos al día.
0: 44 veces. A la que le marcaste 44 veces, ¿sigue contigo?
1: Claro.
0: ¿Ah, sí?
1: Sí, ya estamos bien, ahorita estamos.
0: A ver,
2: enséñanos
0: la evidencia. Enséñanos la evidencia. El último mensaje. El último mensaje que te mandó. A ver, vamos a ver.
1: Buenos días.
2: Y no lo borres.
0: No lo borres, no lo des a borrar. A ver, ¿lo vas a poner?
1: Me puso.
0: ¿Neta?
1: Un audio.
0: Ok, un audio. El audio. Vamos a escuchar el audio. ¿Cómo se llama ella?
1: Podemos saber. Se llama Auri.
0: Auri.
1: No, me dijo que no durmió, porque yo le puse que buenos días, pero ya me...
3: ¡No se durmió!
0: No me dormí. Alguien no me dejó dormir, me marcaba constantemente.
1: Yo hoy me dormí temprano, yo le dije, amor, ya voy a dormir y todo. Y ya no le contesté hasta el día siguiente, pues, que me dijo, ya no me dormí.
0: Alguien es así también igual de intenso que él, o es el más intenso. Me queda claro que es el más intenso.
2: No, yo creo que yo no.
0: No, creo tú que tampoco. Tú eres más tranqui, ¿no? Me queda claro que tú eres el más tranqui del grupo. Eres como el que pone el orden de pronto, el que pone el balance en el grupo. Pues, ¿o no te importa tanto que haga cada quien lo que quiera?
1: Pues un poquito de las dos.
0: Ajá.
1: O sea, pues de repente sí, de qué, chavos. Pónganse las pilas, ¿no?
0: Pónganse las pilas, ¿no?
1: Porque estamos de como que, ya, que sí, haga lo que quiera.
2: Sí. Y ya nomás le contestamos, ya voy, papá.
1: Sí, o sea, tiene un chiste interno que me dicen el papá de los pollitos.
0: ¿En serio?
1: Sí.
0: El papá de los pollitos. Wow. Pues qué gusto y qué placer haber platicado con ustedes, muchachos. Gracias por visitarnos aquí en el Vacilón del Chiquilín. Nosotros nos vamos a ir con un concurso que se llama Adivíname al Artista, rapidito, porque nos tenemos que ir con las cumbias sin comerciales. Pero todo el éxito del mundo para ustedes.

0: quien tiene su propia historia y también todos tenemos la capacidad de construir nuestros propios resultados, y siento que ustedes lo están haciendo y la están rompiendo. Muchísimas felicidades. Gracias. Y gracias nuevamente. Gracias. Ellos son Low Clica. 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Vayan y suscríbanse también para que vean la charla completa de Low Clica aquí en el Vacilón del Chiquilín. Gracias, chicos.
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0: Nos vamos con nuestro primer participante de Adivíname al Artista por un par de boletos de Marco Antonio Solís. Vamos a ver quién está por ahí. Bueno, ¿con quién habló?
3: Bueno, con Blanca Lomelí.
0: Blanca Lomelí, ¿está lista para la dinámica de Adivíname al Artista?
3: Pues haré lo posible, porque soy re mala para eso, pero voy a hacerle la lucha por Marco Antonio.
0: ¿Cómo? No me digas. Bueno, ahí te va. Vamos a con tu categoría de cultura general. Historia, no, geografía, historia del mundo. Ahí te va. Tu pregunta es la siguiente. ¿Cuál es el océano más grande del planeta? A, Atlántico; B, Índico; C, Pacífico; o D, Ártico.
3: Pacífico.
0: El Pacífico, esa es la respuesta correcta. ¡Bravo! Aquí te están echando porra los de Loclica, ¿eh?
4: Échale, tú puedes, tú puedes.
0: Ok, tú puedes, amiga. Adivíname al artista.
5: No, nunca. ¡Oh! Canto muy mal, muy, muy mal. Me hicieron una oferta. Dije, bueno, ¿qué será? ¿De ejecutiva o algo? De me encantaría. No, para cantar. Dije, no, compañeros, no.
0: Recuerda que como respondiste correctamente tu pregunta de cultura general, puedes hacer tres preguntas acerca del artista. Tu primera pregunta es...
3: ¿Es artista... Pues es de tiempo de... Pues de los viejitos, pues.
0: De los viejitos, bueno, depende, es relativo. ¿A qué te refieres con viejitos?
3: Del tiempo pasado, pues no de los más recientes.
0: Sí. Bueno, te puedo decir que de los noventas ya es viejito eso. Hijos de su mismo. Ok, segunda pregunta es.
3: Ok. A ver, ¿me la puede poner otra vez?
0: No, solamente una vez. Amén la vida, solamente una vez y nada más.
3: Una vez.
0: Segunda pregunta, vida. Segunda pregunta.
3: Ayúdame. Aquí tengo a mi mamá que quiero que me ayude, pero no me ayuda.
0: En 10 segundos, si no, me tengo que ir con la siguiente. Segunda pregunta es...
3: ¿Angélica María?
0: No. Respuesta incorrecta. Antes de irnos con las cumbias, nos vamos con un participante más. Bueno, ¿con quién tengo el gusto?
6: Con Erika.
0: ¡Erika! Ahí te va tu pregunta de cultura general. ¿Lista?
6: Lista.
0: Va que va. ¿Qué animal es conocido como el rey de la selva? A, tigre; B, león; C, jaguar; o D, leopardo. Tu respuesta es...
6: León.
0: Esa es respuesta correcta. Así es que adivíname al artista.
5: No, nunca. Canto muy mal, muy, muy mal. Me hicieron una oferta. Dije, bueno, ¿qué será? ¿De ejecutiva o algo? De me encantaría. No, para cantar. Dije, no, compañeros, no.
0: A ver, tu primer pregunta es...
6: ¿Canta?
0: No. Está diciendo que no canta.
7: Que no canta.
0: Tu segunda pregunta es...
6: ¿Es actor?
0: Ha hecho cositas de actor, pero no es su fuerte. Tercera y última pregunta.
6: ¿Vive en México o aquí en Estados Unidos?
0: Pues mira, creo que vive en México. Sí, ahí está. Tú, adivíname al artista. Listo.

0: ¿Lucero?
1: ¿Y un hombre? Te está diciendo que no canta, mujer. ¿Cómo Lucero? Gracias por participar, amiga. Nadie adivinó. Arrastramos el concurso a la hora de la una de la tarde. Sigue aquí escuchando el vacilón del Chiquilín de la Raza. Y gracias nuevamente a mis amigos de Lóclica. Gracias, muchachos.
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0: Venimos en los primeros minutos de la hora de la una con el concurso de Adivíname al Artista por un par de boletos de Marco Antonio Solís.
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12: Preparados, listos, fuera, vámonos. Concurso, adivíname al artista por un par de boletos del concierto de Marco Antonio Solís. ¿Dónde va a estar Marco Antonio Solís? 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Vamos con nuestro primer participante. Bueno, ¿con quién tengo el gusto?
13: Con Emma.
12: ¡Emma! Aquí te va tu categoría, cultura general, va a ser... categoría... construcción. ¿Qué tal? Ándale, ¿qué tal andas en la construcción, querida amiga?
13: Me lego,
12: le pego. Bueno, vamos a ver, ahí está tu pregunta. Es, ¿qué herramienta se utiliza para verificar si una superficie está completamente recta o nivelada? A, serrucho. B, nivel. C, cincel. O D, llana. Tu respuesta es...
13: cincel.
12: ¿El cincel? No, no, no. Respuesta incorrecta. Es el nivel.
14: El nivel ayer.
12: El nivel, amiga querida. Bueno, de igual manera, adivíname al artista. Pon mucha atención.
15: No, nunca. Canto muy mal, muy, muy mal. Me hicieron una oferta. Dije, bueno, ¿qué será? ¿De ejecutiva o algo? De, me encantaría.
12: Adivíname no, al artista en 10 segundos.
13: ¿Daniela Luján?
12: No, no es Daniela Luján. ¡Qué pena! Hola, ¿con quién hablo?
16: Eduardo.
12: ¡Eduardo! Categoría construcción, pregunta de cultura general. ¿Qué material se mezcla con arena, grava y agua para hacer concreto? A, yeso. B, cemento. C, cal. O D, arcilla.
16: Cemento.
12: Esa es respuesta correcta. ¿Trabajas en la construcción, Di?
16: En la casa.
12: En la casa, muy bien, muy bien. Ahí te va. Carnal, adivíname al artista.
15: No, nunca. Canto muy mal, muy, muy mal. Me hicieron una oferta. Dije, bueno, ¿qué será? ¿De ejecutiva o algo? De, me encantaría. No, para cantar. Dije, no, compañeros, no.
12: Tu primera pregunta, ¿cuál es, carnal?
16: ¿Trabaja novelas o canta?
12: Ninguna de las dos. Segunda, segunda pregunta.
16: ¿Es locutora de radio?
12: ¿Ha sido locutora de radio en algún momento?
14: Sí, ok.
12: Tercera y última pregunta.
16: ¿Con qué letra empieza el nombre?
12: No, pues tampoco. Esa pregunta no es válida.
14: ¿Quién es?
16: ¿Actualmente trabaja?
12: Actualmente trabaja, sí. Adivíname al artista, 10 segundos.
16: No, pues se me figura como... No, la verdad, no.
12: Ay, amiguito, muchas gracias, suerte la próxima. Bueno, ¿con quién tengo el gusto?
17: Con Erika.
12: ¡Erika! ¿Qué herramienta se utiliza principalmente para clavar clavos? A, taladro. B, martillo. C, pinza. O D, serrucho.
17: Martillo.
12: Esa es respuesta correcta.
14: Muy bien, muy bien.
12: Adivíname al artista, Erika.
15: No, nunca. Canto muy mal, muy, muy mal. Me hicieron una oferta. Dije, bueno, ¿qué será? ¿De ejecutiva o algo? De, me encantaría. No, para cantar. Dije, no, compañeros, no.
12: Ok, tu primera pregunta es...
17: ¿es locutora?
12: No es su carrera más fuerte, pero sí ha sido locutora. Segunda pregunta.
17: ¿Sigue trabajando aquí?
12: ¿Aquí dónde?
17: ¿Aquí en Estados Unidos?
12: No. No, no trabaja en Estados Unidos. Tu tercera y última pregunta.
17: ¿Cuántos años tiene?
14: Está en sus
12: 50 y en sus 50. Ajá, ahí está. Tercera y última pregunta. Adivíname al artista.
17: Oh, my God.
12: Ay, no.
18: ¿Y un nombre?
17: ¿Mayra Berenice? No, no.
12: No. No, es Mayrita Berenice. Pero es una lindura, Mayrita Berenice. No, no es, amiga.
17: Ay, no.
12: Suerte, la próxima. Bueno, ¿con quién tengo el gusto?
17: Con Silvia.
12: ¿Silvia?
17: Sí.
12: ¿De qué ciudad te comunicas, Silvita?
17: De aquí, de la ciudad de Santana.
12: De Santana, ok. Ahí te va. Tu pregunta de cultura general es la siguiente: categoría construcción. ¿Cuántas pulgadas mide normalmente un pie en construcción? A, 10, B, 11, C, 12 o D, 14. Tu respuesta es...
17: 12.
12: Es respuesta correcta. Ay, pensé que esa la ibas a fallar. No sé cuántas... Es que yo no te vengo manejando eso de las pulgadas. Ok, adivíname a la artista, Patricia.
15: No, nunca. Canto muy mal, muy, muy mal. Me hicieron una oferta. Dije, bueno, ¿qué será? ¿De ejecutiva o algo? Me encantaría.
12: Tu
15: no,
12: primer pregunta es...
15: Compañeros, no hay.
17: ¿Es mexicana?
12: Sí. Segunda pregunta.
17: ¿Con qué letra empieza?
12: No te, esa es respuesta, digo, pregunta inválida. No puedo decir ni, okay, ni el
18: okay, nombre.
12: Ya no quieres que te diga el nombre, ¿eh? ¿Cómo se llama? Segunda pregunta.
17: Segunda pregunta. ¿Trabajas en la televisión?
12: Sí.
18: Yes.
12: Tercera y última pregunta, ya le van acercando.
17: Ay, no. No sé quién es, la verdad.
12: ¿No quieres aventar un nombre nomás por aventarlo?
17: No.
12: Ah, okay. Ah, bueno. Gracias por participar. Bueno, ¿con quién tengo el gusto? Buenas tardes.
19: Con Efren.
12: Efren, tu pregunta de cultura general, categoría construcción, es la siguiente. ¿Qué equipo de seguridad protege la cabeza en una obra? A, chaleco, B, casco, C, guantes o D, gogles. Esa es respuesta correcta. Efren, adivíname al artista.
15: No, nunca. Canto muy mal, muy, muy mal. Me hicieron una oferta. Dije, bueno, ¿qué será? ¿De ejecutiva o algo? Me encantaría. No, para cantar. Dije, no, compañeros, no hay.
12: Tu primer pregunta es, Efren.
18: Bueno,
19: ¿quién es? No la escuché bien.
12: Tu primer pregunta.
19: Ok. Olga Tañón.
12: Olga Tañón es de Puerto Rico, Puerto Rico, Puerto Rico. Bueno, ¿con quién tengo el gusto, la raza?
20: Sí, buenas tardes, con Ana.
12: Ana, tu pregunta de cultura general dice lo siguiente. ¿Qué herramienta se utiliza para reforzar paredes, para perforar paredes o madera? A, taladro, B, llana, C, escalera o D, martillo.
20: Taladro.
12: Es respuesta correcta. Yeah. Oye, ¿y qué hace un perro con un taladro? Está ladrando. Ok, adivíname al artista.
15: No, nunca. Canto muy mal, muy, muy mal. Me hicieron una oferta. Dije, bueno, ¿qué será? ¿De ejecutiva o algo? Me encantaría. No, para cantar. Dije, no, compañeros, no hay.
12: Tu primer pregunta es...
20: A ver, ¿trabaja para el programa Hoy?
12: No.
20: ¿En México?
12: No.
20: No.
12: Segunda pregunta.
20: No, pues.
12: ¿Trabajó?
20: No, de pronto. Mexicana.
12: Ver, ¿de pronto trabajó?
20: Ah, trabajo.
12: ¿De pronto trabajó en el programa Hoy en algún momento? Posiblemente sí, ¿eh?
20: Entonces, no sé. A pero yo pensaba que era Galilea Montijo.
12: ¿Esa es tu respuesta final?
20: Sí.
12: No, no es Galilea Montijo. Última participante del bloque. Bueno, ¿con quién habló?
0: Con Luis.
12: Luis. Ahí te va. ¿Qué material se utiliza comúnmente para reforzar el concreto? A, vidrio. B, acero o varilla. C, madera. O D, aluminio.
0: Acero o varilla.
12: Esa es respuesta correcta. Tú sí le hallas a la construcción, carnal, ¿verdad?
0: No le hago, pero más o menos.
12: Pero más o menos le sabes, ok, ahí te va, adivíname al artista.
15: No, nunca, canto muy mal, muy muy mal. Me hicieron una oferta, dije, bueno, ¿qué será? ¿De ejecutiva o algo? De me encantaría. No, para cantar, dije, no, compañeros, no hay.
12: A ver, tu primer pregunta, carnal, es
0: ¿trabaja en TV Azteca?
12: No. Actualmente no trabaja en TV Azteca, ¿verdad? No. Segunda pregunta. Ya dijo la presidenta que no vean TV Azteca. Segunda pregunta.
0: ¿Su nombre comienza con M?
12: Sí, sí. Tercera y última pregunta.
0: ¿Ha salido en programas de... no sé.
12: Tercera.
0: María. Mariano Ochoa, no.
12: Mariano Ochoa, no, no es Mariano Ochoa.
21: Ay, pensé que la tenías, maestro, pensé que la tenías. Dije, ya no, escogió los boletos de marcador y salí, pero no.
12: Regresamos con el concurso en 10 minutos. Síguele marcando 310-999-0979. Adivíname el artista por un par de boletos de Marco Antonio Solís. 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

0: Banda El Recodo.
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0: Por un par de boletos para el concierto de Marco Antonio Solís, adivíname al artista. Nos vamos con el siguiente participante. Bueno, ¿con quién tengo el gusto?
2: Hola, hola, Chiquilín.
0: ¿Quién habla?
2: Porfirio.
0: ¡Porfirio! Tu pregunta de cultura general hoy, categoría construcción, es la siguiente. ¿Qué significa la abreviatura PVC? A. Polivinilo clorado. B. Policloruro de vinilo. C. Panel vertical de construcción. D. Protección de vivienda comercial.
2: ¿La tercera?
0: Panel vertical de construcción es respuesta incorrecta. La respuesta correcta es policloruro de vinilo. Ay, carnalito, no te preocupes. De todas maneras, adivíname al artista. ¿De quién se trata?
3: No, nunca. Canto muy mal, muy, muy mal. Me hicieron una oferta. Dije, bueno, ¿qué será? ¿De ejecutiva o algo? Me encantaría. No, para cantar. Dije, no, compañeros, no.
0: Porfi, adivíname al artista en 10 segundos.
2: ¿Es mexicana?
0: No, no puedes hacer preguntas, carnal, porque no me respondiste correctamente la pregunta.
2: ¿O no? General, ok, ¿no? Yo pienso que es Montserrat Olivier.
0: No. Montserrat Olivier. Guapísima también, por cierto. Bueno, la raza, ¿con quién tengo el gusto?
4: José Flores.
0: José, tu pregunta de cultura general es la siguiente. ¿Cuál es la función principal de la escalera? A. Transportar materiales. B. Cortar madera. C. Alcanzar lugares elevados. D. Medir estaturas. Alturas.
4: Alcanzar lugares elevados.
0: Esa es la respuesta correcta. ¿Tú usas la escalera para subir para arriba o para bajar para abajo?
4: Para arriba y para abajo.
0: Ok, carnal, adivíname al artista, José.
3: No, nunca. Canto muy mal, muy, muy mal. Me hicieron una oferta. Dije, bueno, ¿qué será? ¿De ejecutiva o algo? Me encantaría. No, para cantar. Dije, no, compañero.
0: Tu
3: no.
0: Primer pregunta es...
4: ¿Trabajó en el programa de hoy?
0: ¿Perdón?
4: ¿Trabajó en el programa de hoy?
0: No, tengo entendido que nunca ha trabajado en el programa hoy. Segunda pregunta.
4: No, en el programa de hoy.
0: En el programa de hoy, ¿de quién? Yo pensé que te referías al programa de televisión de hoy. ¿En el de nosotros? No trabajo hoy.
4: Okay, me voy a tirar el río en solo.
0: A ver si es ella. A ver.
4: ¿Mariana Echeverría?
0: No es Mariana Echeverría. Gracias por tu participación. Bueno, ¿con quién habló? Bueno. No, se fue. Bueno, ¿con quién hablo, la raza?
5: Con Martín.
0: ¡Martín! ¿Cuántas pulgadas tiene una yarda? A, 24, B, 30, C, 36 o D, 42.
5: Ay, ay, ay, 42.
0: No, es respuesta incorrecta. La respuesta correcta es 36. A ver, de todas maneras, adivíname al artista.
3: No,
0: ¿de quién se trata?
3: Nunca. Canto muy mal, muy, muy mal. Me hicieron una oferta. Dije, bueno, ¿qué será? ¿De ejecutiva o algo? Me encantaría. No, para cantar. Dije, no.
0: Adivíname al artista en 10 segundos.
5: Es Mariana Echeverría.
0: No, acaban de decir Mariana Echeverría y no es Mariana Echeverría, carnal. Gracias por tu participación. Bueno, ¿con quién tengo el gusto? Buenas tardes.
6: Con Miguel, Chiquilín.
0: ¿Con quién?
6: Miguel.
0: ¡Miguel! ¡Ay, Miguel! ¡Ay, Miguel! ¿Qué herramienta se utiliza para verificar una superficie esté completamente recta o nivelada? A, serrucho. B, nivel. C, cincel o D, llana.
6: Nivel.
0: Esa es respuesta correcta. Adivíname al artista.
3: No, nunca. Canto muy mal, muy, muy mal. Me hicieron una oferta. Dije, bueno, ¿qué será? ¿De ejecutiva o algo? Me encantaría. No,
0: para... Primer cantar. Pregunta, Miguel.
6: ¿Está trabajando en Netas Divinas?
0: No trabaja en Netas Divinas. Segunda pregunta.
6: ¿Es conductora?
0: Sí. Tercera y última pregunta.
6: ¿Está en el YouTube?
0: Sí, tiene su canal de YouTube y todo. Ya está, adivíname al artista, 10 segundos. Recuerden, recuerden, recuerden que ya hay una clave importante, ¿eh? Su letra, su nombre empieza con la M. ¿No?
6: No.
0: Ay, bonito de mi vida. Regresamos.

0: tus boletos.
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15: La artista de hoy es una mujer muy guapa. Sí, ya una de las claves es que es conductora.
16: Ajá.
15: Tiene unos ojos preciosos.
16: Oh, yes.
15: De hecho, siento que es una de las figuras más guapas de la televisión mexicana.
16: Yes.
15: Y no la han adivinado. Vamos con el siguiente participante a ver si la adivina. Bueno, ¿con quién tengo el gusto?
17: Hola, con Erika.
15: ¡Erika! Ahí te va tu pregunta de cultura general por un par de boletos para el concierto de Marco Antonio Solís. ¿Qué material se mezcla con arena, grava y agua para hacer concreto? A, yeso. B, cemento. C, cal. O D, arcilla.
17: Cemento.
15: Es respuesta correcta. Erika, adivíname al artista.
18: No, nunca. Canto muy mal, muy, muy mal. Me hicieron una oferta. Dije, bueno, ¿qué será? ¿De ejecutiva o algo? De me encantaría. No, para cantar. Dije, no.
15: Tu primera pregunta, Erika, ¿es?
17: ¿Es casada?
16: Sí, ¿qué es? ¿Qué?
15: Casada.
17: ¿Es casada?
15: No, no. Arrejuntada, pues sí, como...
16: Arrejuntada.
15: Como muchos... Segunda pregunta.
17: ¿Es lesbiana?
15: No. Bueno, que yo sepa, no. O sea, yo le he conocido parejas heterosexuales, entonces no, no te puedo decir qué es.
16: Uh-huh.
15: Pero no, nunca sabe, dijo mi tía.
16: Lo que le gusta.
15: Tercera pregunta. No, no tiene hijos. Ya, adivíname al artista. 10 segundos.
17: Mata Carrillo.
15: Marta Carrillo, no.
19: Ay, si Marta Carrillo habla así. Así habla la Marta Carrillo.
15: ¿Sí es Marta Carrillo que habla así? Que tiene voz de ti.
16: No, no, ella no habla de eso.
15: Bueno, la raza, ¿con quién tengo el gusto?
20: Eduardo, otra vez, a ver si le adivino.
15: ¿Eduardo? Eduardo, tu pregunta es la siguiente. ¿Cuántas pulgadas mide normalmente un pie en construcción? A, 10. B, 11. C, 12. O D, 14.
20: C.
15: C, 12. 12 es la respuesta correcta. Normalmente un pie mide 12 pulgadas. ¿Eh?
16: Normalmente.
15: Adivíname al artista, Eduardo.
18: No, nunca. Canto muy mal, muy, muy mal. Me hicieron una oferta. Dije, bueno, ¿qué será? ¿De ejecutiva o algo? De, me encantaría.
15: Okay.
18: No,
15: para primera cantar... pregunta, Eduardo.
20: ¿Trabaja en Despierta América?
15: No. No trabaja en Despierta América. Segunda pregunta.
20: ¿Fue de conductora de deportes?
15: No, no es generalmente conductora de deportes. Tercera y última pregunta.
20: Pues te voy a tirar algo nomás al nombre.
15: No me vas a tirar nomás a la cabeza. No me vas a dar. Dale. Dale, Eduardo.
20: Bueno, ¿puedo hacer la válida la tercera? ¿Ha entrevistado al Papa ella?
15: Ha entrevistado, búscale ahí si ha entrevistado al Papa tú. ¿Al Papa nuevo? ¿Al Papa León? ¿Al Papa León? ¿Al Papa León?
20: No
15: lo ha entrevistado.
20: No lo ha entrevistado. No. Ay, es que decía que era María Antonieta Collins.
15: No, es la Collins. Bueno, ¿con quién tengo el gusto?
21: Ay, chiquilín, ya se puso más difícil, Margarita.
15: ¡Margarita! No te preocupes, tú puedes, Margarita. Margarita. Confío en ti, Margarita.
21: Es que estaba segura de una, juraba que era una y no.
15: Y no es. No. No, bueno, tú dale. ¿Qué equipo de seguridad? Sí. ¿Qué equipo de seguridad protege la cabeza en una obra? A, el chaleco. B, el casco. C, los guantes. O D, los gogles.
21: El casco, ya me imagino los guantes en la cabeza.
15: Sí, tienes razón, es respuesta correcta. Ay, yo por ayudarte tú, Daniel. Ahí te va, yeah. Ok. Primer, adivíname al artista. Ahí te
18: no,
15: va.
18: Nunca. Canto muy mal, muy, muy mal. Me hicieron una oferta. Dije, bueno, ¿será de ejecutiva o algo? De me encantaría. No, para cantar. Dije, no, compañeros, no.
15: Primer pregunta.
21: Ok. Ella no está casada, ¿verdad? Con no. un... ¿no?
15: No.
21: Oh, ¿no está casada con un que maneja estos carros de carreras? No.
15: No, con Checo Pérez no.
21: Ay, no sé. ¿Tendrá alrededor de unos 50 años ella?
15: Sí, un poquito más. Uh-huh. Tercera y última pregunta.
21: ¿Y es todavía conductora de radio?
15: No. No, no, no.
21: ¿O no? Mm-mm. Bueno, ¿no es María Elena Nava?
15: No, no, no. Es María Elena Nava.
21: Okay.
15: Que le mandamos
21: gracias.
15: Un saludo a la señora María Elena Nava. Bueno, ¿con quién tengo el gusto?
0: Con Emma.
15: Emma, tu pregunta es, ¿qué herramienta se utiliza para perforar paredes o madera? A, taladro. B, llana. C, escalera. O D, martillo.
0: Taladro.
15: Ya me imagino taladrando una pared con una escalera. Respuesta correcta. Muy bien, adivíname al artista. Con este nos vamos.
18: No, nunca. Canto muy mal, muy, muy mal. Me hicieron una oferta. Dije, bueno, ¿qué será? ¿De ejecutiva o algo? De me encantaría. No, para cantar. Dije, no, compañeros, no.
15: A ver, tu primer pregunta.
0: Es de la Ciudad de México.
15: ¿Es originaria de la Ciudad de México? No, uh-huh. Yo tengo entendido que es el norte de la República, pero ahorita te confirmamos. Uh-huh. ¿Dónde nació esta artista? Ajá, sí es de la Ciudad de México. Sí, es de la Ciudad de México, sí. Ajá.
0: Actualmente tiene un negocio de productos.
15: Ahí están haciendo preguntas muy
0: nutritivos.
15: Muy íntima. ¿Tiene negocio de productos nutritivos?
0: Sí.
15: Esa sí no te la vamos a saber manejar, Karen. No, ya no, que no. Dice acá ChatGPT que no. Tercera y última pregunta.
1: ¿Estás pudiendo trabajar, oye?
0: ¿Tiene hijos?
15: No, no tiene hijos. No. Perrijos, quizá. Sí. Perrijos, pero no hijos. Adivíname al artista.
0: Carmen Muñoz.
15: ¿Carmen quién? ¿Muñoz?

0: tenemos una más. Ah, una más. Una y la última ya. Bueno, ¿con quién hablo?
1: Gloria.
0: ¡Gloria! Por favor, Gloria. Por favor, Gloria.
2: Quítanos speaker.
0: ¿Qué material se utiliza comúnmente para reforzar el concreto? A, vidrio. B, acero o varilla. C, madera. O D, aluminio.

0: tengo
1: muy
0: fe.
1: Mal, muy, muy mal.
0: Tengo
1: me
0: fe.
1: Hicieron una oferta. Oh. Dije, bueno, ¿qué será? ¿De ejecutiva o algo? Me encantaría.
0: Tengo fe en ti. Primer pregunta.
2: No es actriz, ¿verdad?
0: No. Segunda pregunta.
2: ¿Estuvo en un grupo musical?
0: No. Tercera y última pregunta.
2: ¿Está soltera?
0: ¿Es sí? Está rejuntada, pues, pero soltera, pues no se ha casado por la ley. Ajá.
2: ¿Es María José?
0: Ay, no es María José. Lo sentimos mucho, que nadie ha adivinado.
3: El audio decía que no era cantante.
0: Que no era cantante, no, decía. Parece que le ofrecieron que cantara y no quiso.
3: Ay. ¿Me vas a decir quién
0: es? Les voy a decir quién es. ¿Están ¿Quién? Listos?
3: ¿Quién?
0: Ay, se trata, señoras y señores, de alguien que admiro yo profundamente. Okay. Señoras y señores, una de las conductoras más reconocidas.

0: O más bien, hace un tiempo fue una de las conductoras del programa de espectáculos de Primera Mano en Imagen Televisión. ¿Ya saben más o menos de quién estoy hablando? Estudió varios semestres de psicología antes de dedicarse por completo a la televisión. Su romance más sonado fue el de ella con el cantante y líder de la banda de rock Maná. Trata de nada más y nada menos que Mónica Noguera. Mónica Noguera, caray.
1: Mónica Noguera.
0: Nadie adivinó.
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Esto es lo que pasa con los matrimonios durante los 30 días aproximadamente que dura el torneo internacional de fútbol. A, más violencia doméstica. B, más divorcios. O C, se ponen más cachondos. ¿Qué será la respuesta después del corte comercial en 6 minutos aquí a 96?

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1: Esto es lo que pasa con las parejas durante los 30 días que dura o aproximadamente el torneo internacional de fútbol. Sí. Según reportes, dicen que durante los torneos de fútbol cada 4 años las solicitudes de divorcio y los problemas de pareja aumentan muchísimo. Uy. Y todo porque mientras unos están pegados a la televisión viendo los partidos, otros sienten que pasan a segundo plano y empiezan los reclamos. Mm. O sea, ya no estás pelando a tu pareja por estar viendo el fútbol.
2: Claro.
1: ¿Ya? Pero nomás es un mes, también no la hagan de todo. O sea, es un mes. Todo el año está. Un mes, por nada más. Debería haber un acuerdo donde diga, vieja, viene el torneo, por favor. Un mes, mira. Desaparécete.
2: Leave me alone. Tantito. Leave me alone.
1: No tanto que se desaparezca, pero dale chance.
2: Give me a chance.
1: Un estudio encontró que durante estos partidos la violencia doméstica subió un 26%. Wow. Cuando el equipo empata. Y hasta un 38% cuando pierde. O sea, empiezas de mamarte.
2: Sí, sí, sí.
1: Porque perdió el equipo y te la paga tu pareja. No, claro. Eso sí está muy mal.
2: Bastante.
1: Muy mal. Y en parejas se encontró que 57% prefieren ver un partido importante antes que una cita romántica. 35% dice que pasa menos tiempo con su pareja durante el torneo y la intimidad puede bajar alrededor de 22% durante todo el torneo.
2: Uy, tanto así.
1: ¿Cómo pues? Pregunta, ¿alguna vez has discutido con tu pareja por culpa del fútbol? ¿Te han reclamado por pasar demasiado tiempo viendo partidos? ¿Has cancelado planes familiares porque hay juego? ¿O juega el equipo, juega tu selección?
2: Esas son red flags, mano.
1: ¿Te enojas feo cuando tu equipo pierde, que hasta a tu pareja la vienes perjudicando? Son red flags. ¿Quién recibe más atención durante el torneo, tú o tu selección? Eso hay que verlo desde novios, ¿eh? Porque son red flags, como dice Ricardo Naipes. Son red flags. ¡Vámonos con los saludos!
3: Aquí escuchando tus cumbias, acá por el lado de Shasta Lake, en el norte de California. Ahí vamos para el sur.
1: Eso, qué bonito, Shasta.
3: Saludos de Colima.
1: ¡Saludos!
4: Hola, ¡arriba, Colima! Buenas tardes. Estoy mandándole saludos a Eva y a Mares, a David Mares, porque te escuchan. Y si puedes ponerle la cumbia del viejo del sombrerón.
1: Clarín.
4: Por favor, mi chiquilín, un abrazote. Un gusto. Papá.
5: Bye. Hola, chiquilín. No quería ver si me podrías complacer con una canción. Carta abierta de los Tigres del Norte. Para una compañera de trabajo. Se llama Norma y le encanta mucho. Y quisiera ver si se la puedes poner.
1: Gracias. Con gusto. Gracias por escuchar el vacilón del chiquilín.

0: estamos buscando ganador o ganadora de los boletos de Not So City. Vamos a ver si nos contestan. Mucha suerte. Bueno, bueno, ¿quién habla? Buenas tardes.
1: Buenas tardes, aquí hablo Miguel.
0: Miguel, te estoy hablando porque quiero regalarte 4 boletos para Not So City.
1: Felicidades, Miguel.
0: Para que te eches un chapuzón, Miguel, que se ve que no te has bañado en una década. No te creas, Miguel. ¿En qué ciudad nos escuchas, Miguelón?
1: Aquí en Los Ángeles.
0: En Los Ángeles. Gracias por escuchar el vacilón del Chiquirín de la Raza. Felicidades.

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14: A estas horas se está reportando tráfico parcialmente ligero en el 101 rumbo al este. En el cruce con el 105 se alenta un poco con retrasos de hasta 5 minutos. Pero más adelante, por la Woodman Avenue, el tráfico se aligera. 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
21: Hoy tuvimos en el estudio a Low Clica, la nueva sensación del regional contemporáneo, así le llaman al género ahora. Y está todo el chat ahí disponible en nuestra aplicación La Música para que vayas a verlo y lo disfrutes también de esta super charla y cotorreo que nos aventamos con los chavos de Low Clica. 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Hoy celebramos cumpleaños de famosos. Eduardo Santamarina, Johnny Depp está cumpliendo 63 años. Felicidades. Gracias por escuchar el vacilón del Chiquilín, el show número uno del mediodía. Nos escuchamos mañana desde las 10 de la mañana. Te quedas con la compañía del compa Monchis, activando Los Ángeles. Bye, hasta mañana.
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21: Y como la señora cuando acabamos.

vaya poniéndose el calzoncillo de bolitas, compadre. ¡Vámonos! A refrescarnos en la mejor temporada. Ya está aquí el verano. Viene el mundial ya el jueves. Arranca la fiesta futbolera. No, hombre, ¿qué más quiere? Y su paquete de 4 boletos, ¿qué tienes que hacer? Muy sencillo, muy sencillo. Simplemente mandarme la palabra playa al mensaje de texto 43902. Playa al mensaje de texto 43902. Y vámonos, Conchita, al mar. Te llevas tu paquete de 4 boletos para estar en el parque acuático más fresco de todo California. ¡Súbele a la raza, mami! En un rato más, en general. Y huele a sopa, el empujito es el hombre rata. ¡Ay, papá, ya no me pegues! Y la rola

Ah, ¿verdad? Por eso no vaya sola, no vaya solo, no le vaya a dar un calambre. Lleve a alguien que le dé un empujoncito. ¡Ay, ay, ay! Y ahí donde va en la autopista, sonríale que la cámara le está encuadrando. ¡Ja, ja, ay! Porque tú eres el personaje principal de esta película. Es la Raza 97.9. Y no se dice te amo, se dice hágase pa' un ladito. ¡Ja, ja! Soy el Monchis, activa.

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0: miércoles saldrán camiones al SoFi Stadium para conectar rápido a Los Ángeles y a Orange con la fiesta del Mundial. 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Mire, mi racita, el metro ha dado indicaciones de que va a reforzar el servicio de autobuses durante, pues, las fiestas del Mundial. Van a cobrar $1.75 por trayecto. Los autobuses van a comenzar a operar hasta 3 horas antes del inicio del partido y van a continuar circulando hasta 2 horas después de cada encuentro. Para que lo tome usted en cuenta, por favor. La fiesta arranca ya el próximo jueves y el viernes Estados Unidos contra Paraguay aquí en el SoFi Stadium se va a poner de locura, mamá.
1: Oye, mi boychis, no más no les vaya a pasar a esos señores de los autobuses como a un sobrino mío.
0: ¿Qué le pasó a su sobrino?
1: Él era conductor de autobuses, boychis, pero tenía un genio de los mil diablos, el desgraciado. Se dormía y cuando lo despertaban, boychis, se despertaba tirando madrazos por todos lados.
0: Era violentón.
1: No más cuando lo despertaban, boychis, se ponía como un loco, un demonio.
0: Ah, caramba.
1: Un día, boychis, iba manejando y ¿qué crees? Se durmió y el autobús iba lleno de gente y la gente viera asustada porque como que se iban al precipicio, como que se chocaban contra la roca y la gente gritaba, ¡ay, para allá! ¡Ay, para acá! Y le gritó la señora al ayudante, ¡óiganos, ingrato! ¡Despiértelo! ¡Nos va a matar! Y le contesta el ayudante, ¿y qué quiere, que lo despierte y me mate a mí?
0: Es La Raza 97.9. Yo soy el Mochis, activando Los Ángeles. Márcame al 310-999-0979. Deja tu mensaje de voz, lo compartimos. Si no, en un ratito más te marco y cotorreamos. Y para irte con Snoopy hasta el parque acuático Nassau City Water Park, mándame la palabra playa al mensaje de texto 43902. Playa al mensaje de texto 43902. Y ya más tarde, yo te llamo, me contestas y te llevas paquete de 4 boletos. Soy el Mochis. Es La Raza 97.9.
1: ¿Dónde crees que te estoy cotorreando?

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2: Feliz martes, racita. Y para toda la gente que venga manejando hacia el sur en el 710, a la altura de Atlantic Boulevard, se está reportando tráfico bastante pesado, con retrasos de hasta 10 minutos. Al pasar la Florence Avenue, el tráfico se aligera un poco más. 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

0: 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Mi racita, ya a esta hora de la tarde. ¡Ay, mamá! ¡Ya huele a sopa!
1: Chicharrón muy picosito como a mí me va a gustar. Chayotitos muy tiernitos en su mole de pipián. Romeritos calientitos con tortas de camarón.
0: ¡Ay, qué sabroso!
1: También.
0: ¿Qué hay?
1: Tiene mole de olla sazonado con cilantro, con su rama de pasote, con su flor de calabazas o con ostra y verdolagas, frijolitos calduditos, con chilito picadito, tortillitas calientitas sacaditas del comal.
0: ¡Ay, ay, ay, ay, ay, mamá, qué rico! ¡Huele a sopa! ¿Qué le trajeron al chiquilín el día de hoy? Mire, como está haciendo calorcito, trajeron algo fresco, un salpicón estilo Mérida, Yucatán, mare. ¿Cómo es este salpicón? Con carne deshebrada, carne de res deshebrada, haga de cuenta que la hierve con su ajito, su cebollita, pimientita, ya sabe, su condimento, y luego la deshebran. ¿Cómo la empiezan a deshebrar? Con una batidora. Yo nunca había visto eso, pero de volada, mire. Luego la despeinan, ya queda todo aquello greñudo, le exprimen unos limonazos, sal de grano, pimientita, chile verdecito de ese serranito crudo en rebanaditas, cebollita bien picadita, cilantrito, y por si fuera poco, dos hojitas grandes de hierbabuena bien picaditas, y le da un toquecito a aquello en unas tostaditas, amá. ¡Ay, ay, ay! Quiero, merezco y exijo provechito. Si va a comer igual de rico, que lo haga igual de sabroso que el chiquilín, y acompañado esto con un agua de Jamaica con harto hielo en un jarrote grandote con su popotín. ¡No te acabes, chiquilín! Yo soy el Monchis, activando Los Ángeles. ¿Y cómo va a comer usted? Espero que igual que el chiquilín y nosotros, bien rico. Y si puede compartir su taco, compártalo con quien más lo necesite. ¡Súbele a la raza 97.9! ¡No te acabes, chiquilín! ¡Provechito, mi racita! ¡Ah!

0: Antigüita.
1: Hola, Monchis. Estamos bien activados aquí en la ciudad de Van Nuys con el Monchis de la raza. Tienes un programa muy bonito y nos informas bastante. Te agradecemos bastante que nos tengas bien informados. Y pues aquí, un saludo para toda la gente de Michoacán, de Jalisco. Y pues estamos bien activados aquí en la ciudad de Van Nuys. Gracias. Con el Monchis.

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10: Si vas manejando en camino hacia la ciudad de Commerce, se están reportando tráficos bastante pesados, especialmente por el 5, desde la calle Indiana hasta la Slauson Avenue. Así es de que prepárate para que tengas unos retrasos de por lo menos 15 minutos en camino a Commerce. 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

desde la ciudad de Huntington Beach, California. Y nos encontramos en la cabina activada del Monchis por aquí en el Océano Pacífico. En este día tropical y soleado, excelente música y melodías. Locutor muy motivado, divertido y con sus personajes como el Empujito, el Hombre Rata y el General. Esta es la Raza 97.9, solo ídolos con música de calidad. Excelente día, mi gente de Los Ángeles.

El sindicato de trabajadores del SoFi Stadium llega a un acuerdo antes de la Copa Mundial. Estás en La Raza 97.9, solo ídolos con música de calidad. Mi racita, pues el próximo viernes se disputa el partido entre Estados Unidos contra Paraguay aquí en el SoFi Stadium, que durante todo el torneo se va a llamar Estadio de Los Ángeles. Bueno, pues estaban en huelga los trabajadores porque estaban solicitando más seguridad y sobre todo pues salarios más justos. ¿Qué cree? Llegaron a un acuerdo en que les van a dar $40 por hora. ¡Ay, ay, ay! ¿Dónde me anoto para trabajar? ¿A dónde se aplica? ¡Qué bueno! Felicidades a mis carnalitos y esperemos que les vaya muy bien y sobre todo que trabajen con mucha, mucha seguridad. Yo soy el Monchis, activando Los Ángeles. ¿Tú ya estás listo?

0: 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Mi racita, llegó el momento de la activadota. Recuerde, mi racita, que nadie le diga que no se puede. Camine, camine. Recuerda que el camino es de soledad. El camino al éxito es tuyo, de nadie más. No esperes el apoyo de nadie. No esperes el empujón de nadie. No esperes las palabras de nadie, ni para bien ni para mal. Solamente ubíquese en lo que usted quiere, en lo que usted puede. ¿Hasta dónde puedes llegar y hasta dónde son tus límites? La vida es como un viaje en tren. Algunos van a comenzar el viaje contigo. Otros se van a subir a mitad del camino. Muchos se van a bajar antes de que llegues. Pero muy pocos serán los que lleguen hasta el final contigo, y tal vez seas tú la única persona que llegue a donde tú has decidido llegar. ¡Que nadie te ponga límites! Yo soy el Monchis, activando Los Ángeles en la Raza 97.9.
1: Esta es una buenísima rola.
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2: Te abrazo.

0: amorrita.
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2: Ya se acerca el mundial y todo el mundo está feliz para apoyar a su selección. Nosotros aquí en la Raza 97.9 tenemos al mejor goleador del mundo, que es el Monchis, porque el Monchis le atina al entretenimiento, mete gol con mucha diversión y muchas risas. También el Monchis es un buen portero para el aburrimiento y la tristeza. Así que aquí en la Raza todos somos campeones, levantamos la copa de la diversión cada tarde con el Monchis bien activado y la Raza 97.9. Un abracito, mi Monchis. Te mando saludos desde aquí de Pomona, porque todos estamos